0: acerca de las emergencias que se reportaron al ECU 911 durante este periodo de asueto. Les puedo comentar que 47.030 emergencias se coordinó desde el ECU 911 durante el feriado del Día del Trabajador. Del 30 de abril al 3 de mayo de 2026, fechas en las que el país vivió el feriado del Día del Trabajo, el Servicio Integrado de Seguridad de ECU 911 coordinó la atención de 47.030 emergencias en todo el país, divididas por servicios de acuerdo al siguiente detalle. En el Servicio de Seguridad Ciudadana se presenta más de 33.000 emergencias, siendo una participación del 70%. Tránsito y Movilidad llega a más de 4.900 emergencias, dando un 10.4% de participación. Mientras que Gestión Sanitaria, más de 4.900 emergencias, haciendo también un 10% de participación. El resto de emergencias se caracterizan o se difunden por servicios como municipales, de siniestros, militares y gestión de riesgos. Durante este periodo, el número de incidencias en el ámbito de emergencias se presentaron en las provincias de Pichincha y Guayas, son las que más acumulan el mayor número de registros. Las emergencias por provincia se registraron de la siguiente forma. En Pichincha, más de 11.600 emergencias, dando un 24.8% de participación, mientras que en Guayas, más de 11.200 emergencias, dando un 23.9% de participación, seguida por Azuay, por más de 2.800 emergencias. Mientras que las emergencias también se pueden dividir por cantones, es así que el cantón con más emergencias es el cantón Quito, con 10.404 emergencias, dando un total de un 22.1% de participación, seguido por el cantón Guayaquil, con 8.530 emergencias, dando un 18.1% de participación, seguida por Cuenca, con 2.517 emergencias, Ambato con 1.629 Ibarra con 1.231, Riobamba con 955 y en otros cantones un total de 21.764 emergencias. En emergencias específicas se registraron 5.517 casos de libadores, 2.584 escándalos, 1.474 siniestros de tránsito y 1.226 alertas por violencia intrafamiliar. Todos fueron atendidos de manera oportuna desde las salas operativas del ECU 911. En cuanto a las novedades más relevantes de estos días de asueto, en Quito se identificó un siniestro de tránsito ocurrido el 1 de mayo en la vía Guayabamba-Tabacundo en el sector de Cochasquí. 5 personas resultaron heridas. El 2 de mayo se coordinaron las acciones necesarias ante el choque de un vehículo liviano en Papayacta, que dejó 3 personas fallecidas y 3 heridas. El 3 de mayo, en el Quinche, un vehículo cayó al río. 4 personas heridas fueron atendidas en el sitio por personal de primera respuesta. En el sector de San Isidro de Paquilla, se atendió la llamada de emergencia sobre un aluvión que causó arrastre de material pétreo. En esta misma fecha, en la provincia de Carchi, se atendieron siniestros viales en los cantones Montúfar, en la ciudad de Tulcán y en Huaca, en el sector de El Campín. En Santo Domingo de los Áchilas, se brindó respuesta ante un siniestro entre un bus y un vehículo liviano en la vía Aquinindé. 2 personas resultaron heridas y lamentablemente 3 fallecieron. Para atención de estas emergencias, desde el 911 se gestionó la movilización de unidades de primera respuesta para brindar la ayuda necesaria a los afectados. Se recomienda a la ciudadanía informarse a través de canales oficiales y ante cualquier emergencia comunicarse a la línea única para emergencias 911. Querido Fernando y amigos oyentes, como les había comentado, en la avenida General Rumiñahui el día de hoy, desde el ECU 911 Quito, a las 15 horas y 4 minutos de este 4 de mayo, se recibió una alerta sobre un siniestro de tránsito registrado en la autopista General Rumiñahui y Lola Quintana a la altura del Puente 8. De manera oportuna se coordinó la atención con el Cuerpo de Bomberos de Quito, con ambulancia y una unidad de rescate, y el Ministerio de Salud Pública y Policía Nacional del Ecuador. Los organismos de primera respuesta informaron de manera preliminar que existen varias personas heridas y atrapadas. Policía Nacional comunica que en ese momento se procedió al cierre parcial de un carril sobre la autopista General Rumiñahui en sentido Quito-Valle de los Chillos. Como actualización, las instituciones de primera respuesta informaron en el lugar de manera preliminar que este percance vial deja como resultado una persona herida, quien fue valorada por paramédicos y posterior trasladada a una casa de salud. Lamentablemente también se registra una persona fallecida. Amigos, también les contamos que se registró un segundo siniestro de tránsito reportado también al 911 desde el sector Valle de los Chillos a la altura del Puente 9 sobre la avenida General Rumiñahui. De acuerdo con información, este percance vial involucró la colisión entre un bus y un vehículo liviano. De manera oportuna, desde la sala operativa de la Coordinación Zonal 29, se gestionó la movilización de recursos del Cuerpo de Bomberos de Quito, el Ministerio de Salud Pública, Policía Nacional y Ayumet, quienes se encontraron en el sitio brindando la atención necesaria a los afectados. También comentarles que la vía ya se encuentra habilitada, eso sí, con una carga vehicular alta debido también al horario. Amigos oyentes, estas fueron las novedades que les tenemos en la avenida General Rumiñahui. Como siempre, recordarles que es importante que planifiquen sus rutas con anticipación para evitar demoras en sus desplazamientos. Recordarles también a nuestros queridos conductores que mantengan una velocidad moderada, respeten la distancia entre vehículos, eviten realizar maniobras riesgosas y no utilicen el celular mientras conducen. También recordarles que ustedes nos pueden seguir en nuestras redes sociales institucionales del ECO 911, donde compartimos información permanente sobre emergencias y movilidad. Querido Fernando, amigos que nos escuchan, ahora mismo son las 19 horas con 9 minutos desde la sala operativa del ECO 911. Este ha sido el reporte en esta noche. Que tengan un excelente inicio de semana, inicio de mes también, y continúen con la sintonía de RCN en tu corazón. Excelente noche para todos.
1: Gracias a Diana Rey, que nos ha reportado en directo desde la sede principal del ECO 911 esta noche. Nos ha dado amplia información y, por supuesto, las recomendaciones son fundamentales. Lo importante no es elevar las estadísticas en los accidentes de tránsito que se producen en el país, porque estos se dan a diario y es una pena informar. Hay que concientizar principalmente cuando se maneja. No quisiéramos incluso ser portadores de estas noticias, pero lamentablemente esa es la realidad de nuestro país. Pero si podemos evitar, hagámoslo. 19:10, ya está en sala de espera nuestro invitado de esta noche. Antes yo menciono a nuestros patrocinadores. 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
1: 19:11, recibimos de manera virtual, como a todos nuestros invitados e invitadas de 90 minutos a esta hora de la noche, al doctor Hernán Moriano, catedrático universitario y experto en seguridad. Con él vamos a abordar el tema de el toque de queda, que se suma al estado de excepción que vive el país. Hoy se ha cumplido la primera jornada de este segundo capítulo. Yo lo digo así porque ya se significó el primer capítulo meses atrás. Ahora, la gran pregunta, doctor Moriano, y qué gusto que esté con nosotros, gracias por su deferencia, es la efectividad, la oportunidad de este nuevo toque de queda que vive el país? ¿Hasta qué punto puede resultar efectivo y ser oportuno? ¿Y por qué le digo esto? Porque guerra avisada no trae víctimas, digo yo, ¿no? Porque si se anticipa que va a haber de tal hora, este toque de queda, ya quienes están involucrados con la delincuencia no van a estar ahí paseándose, ¿no? A esas horas que hay toque de queda. Doctor Muriano, mucho gusto, buenas noches, bienvenido.
3: Buenas noches, Fernando, un distinguido abrazo a toda la audiencia que nos escucha, ¿no? Que nos ve y escucha. Listo, sí, yo pienso que, bueno, habría que analizar los resultados del último toque de queda que se hizo hace 2 meses, ¿no? En el mes de marzo, ¿no? El gobierno nacional lo que ha dicho es que se lograron detener a 2.000 personas, ¿no? Pero en cambio no ha sido muy, muy, muy, muy transparente en dar la información, ¿no? Sobre todo, cuántas personas fueron detenidas en sí, ¿no? O sea, por provincia o por cantones, ¿no? Cuántas personas fueron judicializadas y también cuántas personas fueron condenadas en sí. Esos datos no se ha dicho, ¿no? Por los medios oficiales en sí, ¿no? Y mucho menos se ha informado sobre el número de personas que fueron liberadas, ¿no? Ya sea por jueces o fiscales en sí. Entonces pienso que todavía es muy, muy prematuro hacer un análisis comparativo de lo que ha pasado en este año con lo referente a 2025, ¿no? Y mucho menos uno hacer un análisis comparativo de los meses anteriores en sí, ¿no? Lo que hace falta es mayor transparencia, ¿no? Por parte del gobierno en darnos estos datos en sí. ¿Qué tan efectivo sea? Bueno, fueron detenidas 2.000 personas, según datos del gobierno, pero bueno, no sabemos, ¿no? O sea, ¿qué pasó con esas 2.000 personas? No están hoy día ya en los centros de privación de libertad, son ya personas privadas de libertad en sí. Entonces, yo pienso que mientras no exista una estrategia o una política de rehabilitación social, las cárceles seguirán siendo una universidad del delito en sí, ¿no? Mientras no se siga en una estrategia para depurar al SNAI, que es el sistema que controla las 35 cárceles en el país, yo pienso que los grupos delincuenciales organizados seguirán, por supuesto, ¿no? Cooptando, por supuesto, corrompiendo a muchos de los directivos de las cárceles en sí, ¿no? Pienso que todavía no se ha logrado resolver problemas estructurales, como es el caso del desempleo, ¿no? Según datos del propio gobierno, hasta diciembre del año pasado habían como 4 millones de desempleados en el país. No sabemos si es que este número ha subido o ha bajado hasta mayo de este año. Entonces, pienso de que hace falta más inversión social en temas de empleo. También hace falta reactivar a varios colegios que han cerrado en las provincias, ¿no? Ya sea en Esmeraldas, ya sea Santo Domingo, Los Ríos, Guayas, Santa Elena, sí, ¿no? Recordemos que según un informe hecho por una fundación alemana, el 60% de los miembros de estos grupos delincuenciales organizados estaría conformado por niños, niñas y adolescentes, ¿no? Que ni estudian ni trabajan en sí, ¿no? Y que, por supuesto, han sido cooptados por estos grupos delincuenciales en sí. Entonces, yo pienso que hay problemas estructurales que no han sido resueltos, ¿no? La labor de Fuerzas Armadas y de la Policía Nacional es muy importante, por supuesto, ¿no? En hacer labores de investigación, en labores de inteligencia, pero mientras no se resuelvan estos problemas, como es el desempleo, como es la corrupción en el tema de justicia, como es la corrupción en el sistema de cárceles en sí, entonces yo pienso que las fuerzas del orden seguirán apagando incendios en sí, ¿no? Y por supuesto, yo pienso que no se debería informar los días o las horas en que se van a hacer estos toques de queda, porque lo que se hace es, bueno, que el delito migre a otros cantones, a otras parroquias y también a otras provincias en sí, ¿no? Estaríamos avisando, por supuesto, a los delincuentes, ¿no? Dedicados ya sea al narcotráfico, secuestros, sicariato, ya sea extorsiones, ya sea en minería ilegal, lavado de activos, ¿no? De que va a haber presencia policial o militar en sí. Entonces yo pienso que debería darse más bien el factor sorpresa, ¿no? O sea, no anunciar, y que los organismos de inteligencia y también los organismos encargados de la seguridad pública se encarguen, por supuesto, de estudiar más a fondo estas redes y estructuras criminales y detener a los cabecillas, ¿no? Se han detenido, por supuesto, ¿no? A varios delincuentes, pero ellos son de los rangos menores en sí, ¿no? Son, o sea, como los trabajadores los que hacen el trabajo sucio, ¿no? Pero se han detenido solamente pocos cabecillas, ¿no? Si no me equivoco, en el mes de marzo se detuvieron a 6 cabecillas en lo que es la provincia del Guayas, lo que es Manabí, también Santo Domingo de los Áchilas en sí, ¿no? Pero se debería detener más. Y también, por supuesto, aprovechar la cooperación internacional. Ecuador ha firmado varios convenios con la CIA, con la DEA, con el FBI, con la Secretaría de Seguridad Interna de Estados Unidos, y por supuesto hay que trabajar en conjunto, sobre todo en temas de lavado de activos, ¿no? Y también, por supuesto, en detener a los representantes de los carteles transnacionales que estarían operando, ¿no? Ya sea Jalisco, Sinaloa, aquí en el Ecuador. No hace falta, hay que fortalecer la cooperación internacional con Estados Unidos, que ya se tiene, por supuesto, y bueno, trabajar con los países vecinos, con Colombia, con Perú, en temas de policías, en temas de inteligencia, por supuesto, hace falta intercambiar más información, porque aquí Ecuador es vulnerable, ¿no? La presencia de la delincuencia binacional, delincuencia local y también lo que es la delincuencia transnacional, ¿no? Si el problema es transnacional, la solución debe ser internacional, mayor cooperación, ¿no? No renunciar a eso. Y bueno, yo pienso que el gobierno lo que está haciendo ahorita es esperando quién gane las elecciones para el 31 de este mes, ¿no? Que habría elecciones en Colombia, ¿no? Ya sea el candidato petrista o la candidata uribista en sí, ¿no? Pero gane quien gane, Ecuador debería restablecer las relaciones diplomáticas y también la cooperación, ¿no? Cooperación en temas de seguridad, reactivar, por supuesto, los planes de integración en temas sociales en sí. No hace falta, por supuesto, mayor integración en temas de salud, en temas de educación y también en temas de trabajo a nivel nacional, ¿no? Eso hay que seguir trabajando y no hay que renunciar, por supuesto, al brazo diplomático para limar asperezas, ya sea en temas comerciales y también en temas de seguridad, ¿no? Y otro tema, por supuesto, que también debería hacer el actual gobierno es seguir conversando con México, ¿no? Podrán haber diferencias a nivel político, a nivel económico, pero la cooperación debe mantenerse en sí. ¿Por qué? Porque, bueno, la presencia, ¿no?, de los carteles mexicanos que estarían operando, por supuesto, a nivel regional y también a nivel nacional, ¿no? Me refiero a Jalisco, a Sinaloa, que tienen aquí a sus socios, ¿no?, que serían los diferentes grupos delincuenciales como Lobos, Tiguerones, Choneros, entre otros en sí. Entonces, la cooperación es muy importante y debería dejarse de lado las diferencias políticas e ideológicas y apostarle, ¿no?, al trabajo en conjunto en sí a nivel regional, ¿no? Que esto es un problema, por supuesto, que mucho nos preocupa a todos los ecuatorianos en sí, ¿no? Eso como un breve análisis.
1: Gracias, doctor Moriano, por ese análisis global que nos hace de la situación. Y mire, coincidencia, esto me llegó hace unos pocos minutos de la Presidencia de la República, son datos oficiales, que dice, los delitos disminuyen en todas sus modalidades, reducción de las cifras de entre abril del 2025 y 2026. ¿Y cuáles son los principales delitos? Robo a personas, robo a motos, a carros, homicidios, robo a bienes, autopartes, robo a domicilio, robo a unidades económicas y robo a ejes viales o carreteras. Esta disminución, y que lo hace público, reitero, hace pocos minutos del Ministerio del Interior por parte de la Secretaría de Comunicación de la Presidencia, habla ya de que entonces la mayoría de delitos en todas sus modalidades en comparación con el 2025 están disminuyendo. ¿Esto considera usted que es un dato real, certero, o es producto incluso de difundir estas cosas en esta época que estamos viviendo los ecuatorianos de estado de excepción, de toque de queda en un segundo capítulo?
3: Por supuesto, bueno, podría ser una especie de propaganda del gobierno. Estamos en una época preelectoral y, por supuesto, al gobierno le conviene mejorar la imagen de aceptación y también credibilidad a nivel nacional. No son resultados buenos, sí, que favorecen un poco a la imagen del gobierno, sobre todo al delito común, ¿no? Al delito de las calles, ya sea robo de motos, ya sea la delincuencia que estaría operando en calles, avenidas en sí, ¿no? Pero mientras no se resuelvan problemas estructurales, como es el desempleo y también la brecha, ¿no?, que cada día va creciendo entre pobres y ricos, sí, yo pienso de que seguirá, la delincuencia se seguirá manteniendo en sí, ¿no? Y otro punto interesante es que debe pensarse ya en una buena distribución de la riqueza a nivel nacional, ¿no? Aquí en el Ecuador hay personas que ganan 35 mil, 40 mil dólares al mes, y a la vez hay personas que viven con menos de $2 al día, ¿no? Entonces me parece que existe un desbalance, ¿no? Sobre todo en el manejo de la riqueza a nivel nacional. Son problemas que se deben solucionar, por supuesto, ¿no? Entonces, sí, estamos en una época preelectoral y al gobierno le conviene, por supuesto, ¿no? O sea, mejorar su imagen con el fin de que siga mejorando, ¿no? El nivel de credibilidad y también de aceptabilidad en sí, ¿no? Pero bueno, la educación está en crisis a nivel nacional, la salud está en crisis a nivel nacional, ¿no? Pienso de que mientras no se logre una buena distribución de médicos y enfermeras a nivel nacional, habrán, por supuesto, centros y subcentros de salud que estarán desocupados en sí, ¿no? Sin médicos, sin especialistas, sin psicólogos, sin enfermeros, sin enfermeras en sí y también sin medicinas, ¿no? Y eso hace, por supuesto, que se siga incrementando lo que es la migración del campo a la ciudad, debido a que no hay médicos en los centros de salud. Y otro caso es educación, ¿no? Muchos colegios y escuelas han cerrado en provincias, ¿no? Como Esmeraldas, Manabí, Guayas, Los Ríos, y muchos profesores también, debido a la violencia, debido a la inseguridad, deciden migrar, ¿no? Del campo a la ciudad en sí. Una cosa es vivir aquí en Quito, en Guayaquil, Manta, Machala, pero otra cosa es vivir en las zonas rurales en sí del país, ¿no? Donde hay presencia de estos grupos delincuenciales, y eso hace que mucha gente migre. En búsqueda de mejores condiciones de vida, ¿no? Y una opción, por supuesto, es ser parte de la delincuencia, ¿no? Una de tantas opciones en sí, ¿no? Y lo que se busca es sobrevivir al día a día, ¿no? Entonces hay que pensar en esos problemas estructurales, que incluyen mucho lo que es educación, salud, lo que es inclusión social, temas de trabajo, por supuesto, y también lucha contra la corrupción, ¿no? Entonces yo pienso que, insisto, la labor que hace la Policía Nacional, la labor que hace las Fuerzas Armadas y también lo que es inteligencia es muy importante, pero hay que seguir apostando en un tema de seguridad integral, ¿no? Hay otros elementos que contribuyen a reducir la inseguridad, ¿no? Otros agentes, por supuesto, educación, salud, inclusión social, lo que son cárceles, etcétera en sí. Entonces, sí, la seguridad integral debería ser, o sea, una mejor apuesta para que se vaya reduciendo la criminalidad y también la violencia en sí, ¿no?
1: Dialogamos esta noche aquí en 90 Minutos con el doctor Hernán Moreano, catedrático universitario, experto en seguridad. Yo utilizaba los términos efectividad y oportunidad. En este sentido, ¿usted cree, doctor Moreano, pese a reparos que han hecho, por ejemplo, sectores abiertamente al toque de queda como los restaurantes, hablemos de Quito y otros negocios que tienen que trabajar para poder subsistir en cuanto a nómina, en cuanto a arriendo incluso de locales? ¿Es oportuno, por ejemplo, el horario de 11 de la noche a 5 de la mañana? ¿Es necesario este segundo capítulo del toque de queda? Y si los resultados, por alguna razón, no son mejores que los anteriores, ¿qué puede suceder o cómo podemos interpretar esa situación?
3: Bueno, yo pienso que si es que los delincuentes no pueden trabajar en la noche, ellos van a trabajar en otro horario, ¿no? Durante el día, ¿no? No hace falta que el delincuente esté en negocios ilegales durante la noche. Puede también delinquir, ¿no? También puede estar en varias economías ilegales durante el día, ¿no? Si es que en la noche se pensaba transportar armamento, cocaína en las carreteras del país, bueno, lo pueden hacer durante el día, durante la tarde o durante la madrugada, ¿no? A partir de las 5 de la mañana en sí, ¿no? ¿Quiénes se ven afectados? Bueno, son los comerciantes, no los dueños de hoteles o dueños de di discotecas, restaurantes, bares en sí, en las principales urbes del país, ¿no? Ellos pierden, por supuesto, y ganan, por supuesto, los delincuentes, porque los delincuentes no son tontos, también piensan en estrategias, y si es que no pueden hacer un negocio en la noche, lo harán durante el día, ¿no? Y si es posible cooptar, por supuesto, la población en otras partes del país, ya sea para la minería ilegal, ya sea el contrabando de armas, contrabando de seres humanos, contrabando de licores, contrabando de ropa, bueno, lo pueden hacer durante el día, ¿no? Y lo más importante, bueno, está aquí el lucro, ¿no? O sea, los delincuentes siempre están pensando en mantener el lucro y, bueno, pueden diseñar otras estrategias para impedir, ¿no? Que el Estado esté ahí, ¿no? O que las fuerzas del orden estén ahí, ¿no? Y repito, pueden, por supuesto, cooptar a la población o también pueden cooptar a funcionarios públicos, ¿no? Ya sea a nivel fronterizo, norte, sur, a nivel marítimo y también a nivel del interior del país, ¿no? Ya sea en varios negocios ilegales que están metidos, ¿no? Sicariatos, extorsiones, secuestros, minería ilegal, tráfico ilegal de madera, tráfico ilegal de oro, contrabando de droga, etcétera, en sí. Entonces yo pienso que se debería, por supuesto, consensuar, ¿no? Conversar con el sector industrial, con el sector hotelero o también con los dueños de bares, discotecas, etcétera, en sí, ¿no? Con el fin de reponer esta economía, porque mucha gente pierde, ¿no? Y también, bueno, una cosa es irse de farra, entre comillas, ¿no? Un lunes, martes o miércoles, pero otra cosa muy diferente es jueves o viernes, que existe más demanda, ¿no? De la población para bares, discotecas, restaurantes en sí, ¿no? Jueves en la noche, viernes en la noche y también sábado en la noche en sí. Entonces, por supuesto, esta medida estaría perjudicando a muchos comerciantes o también a muchos dueños de estos negocios en sí. Entonces, pienso que a nivel de gobierno se debería conversar, ¿no? Con los dueños del sector turístico y también del sector hotelero en sí, ¿no? Con el fin de reparar estas economías y también de pensar en mejores estrategias en sí. No hace falta anunciar, ¿no? A través de las redes sociales o a través de los medios de comunicación, cuál va a ser la posición del Estado para enfrentar a estos delincuentes en sí, ¿no? Yo pienso que se puede trabajar de manera secreta en sí, ¿no? Con las fuerzas del orden y también, por supuesto, generar el factor sorpresa a los delincuentes, pero no a los comerciantes y no a los ciudadanos en sí, ¿no? La idea es pensar con las agencias de inteligencia, ya sea a nivel militar, ya sea a nivel financiero, ya sea a nivel policial, y por supuesto seguir debilitando a estas estructuras criminales en sí, ¿no? Con el factor sorpresa, ¿no? No hace falta anunciar en los medios de comunicación, porque los delincuentes siempre van a pensar en estrategias, ¿no? Con el fin de, bueno, si yo como delincuente no puedo delinquir en la noche, lo puedo hacer en la madrugada, lo puedo hacer en la mañana, lo puedo hacer durante el mediodía, lo puedo hacer en la tarde, y bueno, la idea es que el negocio siga rentable y se mantenga en sí, ¿no? Entonces hace falta mayor comunicación entre sociedad civil y Estado, con el fin de juntos, ¿no?, definir estrategias para combatir a estos grupos delincuenciales, ¿no?
1: Hay un pronunciamiento también de hace pocos minutos del ministro de Gobierno, John Reinberg, del ministro de lo que significa la Policía Nacional, por decirlo así. Él ya, por ejemplo, señala que hay otros protagonistas, que es la justicia, los jueces. Le quiero hacer escuchar un fragmentito porque me parece importante, porque hay indignación por parte de este funcionario respecto a cómo actúan ciertos jueces, y que también, claro, es verdad, ¿no? La policía arresta a los delincuentes, pero cuando no hay cargos enseguida, estos salen en libertad. Escuchemos.
4: Otra vez la justicia favoreciendo la delincuencia. El pasado 2 de mayo, la UNAS ejecutó el operativo Libertad 526 en el Cantón Pasaje, provincia del Oro, logrando la aprehensión en flagrancia de 4 individuos involucrados en un caso grave de extorsión contra un comerciante, quien incluso fue víctima de un atentado con un artefacto explosivo en su local, provocando daños materiales y poniendo en riesgo vidas. El fiscal del caso calificó la flagrancia y formuló cargos conforme al COIP, solicitando prisión preventiva para 3 de los implicados y medidas sustitutivas para una de ellas. Sin embargo, la defensa apeló al principio de igualdad para extender este beneficio a todos. Gonzalo Fabricio Prado Falconí, juez de la Unidad Judicial Penal con sede en Pasaje, otorgó medidas sustitutivas, de paso ridículas, a todos los involucrados. Los ecuatorianos estamos cansados que la justicia esté al servicio de los delincuentes. Que mientras los ecuatorianos trabajan cada día por el bienestar de sus familias, ciertos jueces operen con total impunidad a favor de los grupos delictivos, de los que si no pagas, te matan. Deje de prestarse para este tipo de argucias. Nosotros seguiremos luchando contra la delincuencia y la impunidad. ¿Hasta cuándo resoluciones de este tipo seguirán poniendo en riesgo la seguridad de los ciudadanos?
1: Esta es una realidad también que se debe analizar, doctor Moriano. ¿Qué pasa? La policía detiene, por ahí hay estas actuaciones y los delincuentes salen. Y claro, sale la primera autoridad de la policía en el Ecuador a decir que, bueno, ¿y esto por qué?
3: Claro, sí, bueno, lo que dice el ministro es muy cierto, ¿no? O sea, la policía detiene a delincuentes, también lo hacen los militares, ¿no? Detienen a delincuentes, a narcotraficantes, a personas metidas en varios negocios ilícitos, y la justicia se encarga de liberarlos, ¿no? A las pocas horas en sí. Yo pienso que existen malos elementos dentro de la justicia, pueden ser jueces, pueden ser fiscales, pueden ser abogados que, bueno, ya han sido cooptados, ¿no? Cooptados por estos grupos delincuenciales, o también han sido amenazados por estos grupos delincuenciales en sí, ¿no? ¿Qué se puede hacer? Bueno, esto ya es un tema de autodepuración de la justicia y también debe trabajar el Estado en sí, ¿no? Aquí entra mucho lo que es la inteligencia, inteligencia de Estado, inteligencia policial, para identificar a estos malos elementos. Y bueno, podrá haber ciertas debilidades, por supuesto, ¿no? Dentro de la policía, dentro de la justicia, pero aquí entra lo que es la cooperación internacional. Ecuador ha firmado varios convenios de cooperación con la Unión Europea, con Inglaterra, con Estados Unidos, con Rusia también. Y bueno, hay que aprovechar con la cooperación con Estados Unidos. Hace pocas semanas estuvo un representante del FBI y también de la DEA, ¿no? Ahí se puede trabajar, por supuesto, para reformar lo que es la justicia y también para ubicar estos malos elementos, ¿no? Y también otro elemento importante es el lavado de activos. Hay que trabajar en conjunto. CIA, FBI, lo que es la DEA, lo que es el Departamento de Estado de Estados Unidos, el Departamento de Defensa de Estados Unidos y también el Departamento de Seguridad Interna, ¿no? Ellos tienen, bueno, por supuesto, muchos expertos y se podría trabajar en conjunto, ¿no? Con el fin de ubicar a estos malos elementos. Y también otra cosa interesante es el polígrafo. Por supuesto, se debería detectar o se debería trabajar con este detector de mentiras, ¿no? A jueces, a fiscales sospechosos, por supuesto, ¿no? Y también se debería trabajar con los directivos del SNAI, con el sistema de cárceles en sí, porque el sistema está contaminado. Hay malos elementos en justicia y también en cárceles en sí, ¿no? Hay que trabajar con inteligencia y también contra inteligencia y aprovechar lo que es la cooperación internacional, sobre todo con Estados Unidos. Hay presencia de la DEA, hay presencia de la CIA, hay presencia del FBI en Ecuador. Bueno, aprovechemos esta cooperación, ¿no? Y también otra cosa importante es, bueno, hay que hacer campañas para que la sociedad civil vuelva a confiar en la justicia y también en la Policía Nacional, que haga las denuncias respectivas. Si es que yo como juez, si es que yo como abogado, si es que yo como fiscal recibo una amenaza, ya sea vía telefónica, ya sea vía correo electrónico, bueno, hacer la denuncia inmediatamente, ¿no? Perder ese miedo en sí. Entonces, todo eso son campañas que deberían ser parte de un plan de seguridad integral a nivel nacional en sí, ¿no? Entonces sí hay que seguir trabajando en esos aspectos en sí. Y por supuesto, ¿no? Hay que seguir trabajando con lo que es inteligencia y capacitación. Capacitación, ¿no? De todos los funcionarios que trabajan en la Central de Inteligencia Estratégica, los funcionarios de la UAFE, que ellos manejan lo que es la inteligencia financiera, y también los funcionarios de la inteligencia policial, ¿no? Capacitación constante y también lo que es la vigilancia tecnológica, ¿no? Ya sea a través de redes sociales, ya sea a nivel de los chats, ya sea de llamadas extorsivas en sí. Entonces hay que trabajar más en conjunto. Y repito, si el problema es transnacional, la solución debe ser internacional, ¿no? Porque aquí los delincuentes no están solos, son partes de redes transnacionales, ¿no? Ligadas, por supuesto, a varios delitos, ¿no? Narcotráfico, tráfico de armas, migración ilegal, ciberdelincuencia, extorsiones, sicariatos en sí. Entonces, mientras más cooperación exista, y insisto una vez más, la seguridad integral es muy importante. Y dentro de esa seguridad integral está la de fortalecer a la sociedad civil, para que vuelva a confiar en la justicia y también en la policía, en hacer denuncias sobre todo, ¿no? Porque mientras no haya denuncia, muchos delincuentes son capturados y como no hay evidencias, no hay denuncias, los dejan libres en sí. Entonces el problema es bastante complejo. Entonces hay que trabajar en varias aristas en sí.
1: Y finalmente, doctor Hernán Moriano, ya las autoridades cumplen sus acciones. ¿El ciudadano común cómo puede apoyar a enfrentar este tipo de delitos que se han enraizado acá en el país? ¿Cuál debería ser la conducta de uno como una persona común y corriente civil de nuestra sociedad?
3: Bueno, yo pienso que hace falta más cultura de seguridad, ¿no? Cultura de seguridad, o sea, apoyarnos entre los vecinos, apoyarnos entre los miembros de un trabajo, de una universidad, de un colegio, y hacer las denuncias, ¿no? Sobre tráfico de drogas, ya sea sobre extorsiones, ya sea sobre esclavitud laboral, esclavitud sexual, que se ven muchos fenómenos hoy en día, ¿no? Yo pienso que la sociedad civil debe ser más participativa y, por supuesto, denunciar. Hay muchos delitos hoy en día, ¿no? Están las extorsiones, están los secuestros, por supuesto, y no perder el miedo. No perder el miedo, o sea, somos 18 millones de ecuatorianos frente a unos 50 mil delincuentes en sí, ¿no? Que serían los miembros de estos grupos delincuenciales organizados en sí. Entonces, la idea es vencer ese miedo y hacer las denuncias, ¿no? Confiar una vez más en la justicia y hacer, por supuesto, las denuncias respectivas, tanto en lo que es justicia, fiscalía, como, como en la policía judicial, ¿no? En la PJ. Entonces, sí, hay que reactivar lo que es la sociedad civil y vencer esos miedos en sí, ¿no? Y también, por supuesto, armar campañas en colegios, en universidades, en los barrios, por supuesto, ¿no? Hay que trabajar bastante en lo que es la cultura de seguridad, ¿no? O sea, no perder el miedo y comunicarnos entre vecinos. Y también, por supuesto, que exista una mejor comunicación entre las diferentes UPCs que hay en cada barrio, en cada parroquia, en cada cantón, y que la gente se acerque a los UPCs, ¿no? Que son los puestos comunitarios de la policía, ¿no? En cada barrio en sí. Entonces, yo pienso que hay que trabajar bastante sociedad civil. Hay que fortalecer la comunicación entre sociedad civil y Estado, y sociedad civil y policía, ¿no? Con el fin de hacer las denuncias respectivas en sí, ¿no? O sea, no esperar a que solamente el Estado reaccione ante la delincuencia, sino que la sociedad civil tenga un papel protagónico en hacer las denuncias y también en juntos trabajar en cultura de seguridad ciudadana o también de convivencia ciudadana, ¿no? ¿Cómo? Bueno, cuidarnos entre todos, entre vecinos, entre compañeros de trabajo, entre compañeros de colegio, escuelas, universidades en sí, y hacer las denuncias respectivas en sí, ¿no? Porque hoy en día hay bastantes fenómenos que se ven en el Ecuador, ¿no? A nivel de redes sociales hay mucha, por supuesto, lo que es la pornografía, lo que es la esclavitud sexual, esclavitud laboral, lo que es la venta de alcaloides, ¿no? Marihuana, cocaína, etcétera. Entonces hay que hacer las denuncias respectivas y también, por supuesto, campañas para prevenir el consumo de drogas. Ojo, el consumo de cocaína se ha incrementado en el país, ¿no? Entonces algo pasa, ¿no? Y también aquí entra un tema de salud mental, ¿no? O sea, los niveles de estrés son bastante altos en ciudades como Quito, Guayaquil, Manta, Machala, y también hay bastante depresión y también ansiedad, ¿no? Y otro fenómeno, por supuesto, que no se discute hoy en día es el suicidio. Si es que antes estábamos en la pandemia COVID-19 hace 6 años, hoy en día estamos en una nueva pandemia, ¿no? Que son los suicidios que se ven a nivel nacional. Entonces yo pienso que hay muchos problemas de salud mental y ahí debe trabajar bastante el Ministerio de Salud, ¿no? Los municipios, las prefecturas, ¿no? Y también el gobierno central para prevenir lo que son estos niveles de estrés y también para prevenir lo que es el suicidio, ¿no? Hay que hacer más deporte, hace falta más espacios verdes para que la gente pueda disuadir esos niveles de depresión, de ansiedad, de estrés y también, bueno, otro problema interesante es que hay pocos psicólogos en el país. Hace falta más psicólogos. Según un estudio hecho por Naciones Unidas en junio del 2024, hace casi 2 años, el 80% de ecuatorianos está bajo estrés. Entonces hay que trabajar en ese estrés, ¿no? Y ese es un trabajo del Ministerio de Salud. El Ministerio de Salud con la academia, con las universidades, ¿no? La Universidad Central, la PUCE, la Universidad de los Hemisferios, Salesiana, la Católica, lo que es la San Francisco, la ESPE, entre otros, podían trabajar en conjunto para, bueno, estudiar, ¿no? Lo que son las enfermedades mentales hoy en día, tanto en niños, en adolescentes, en adultos y también, por supuesto, en los adultos mayores, que todos somos vulnerables al estrés, ¿no? Y hace falta, o sea, más estrategias para disipar ese estrés a nivel nacional, ¿no? Hay mucha violencia en las calles. El tráfico de Quito es bastante estresante y, lamentablemente, se ha visto casos de violencia, ¿no? Entre conductores, ¿no? De autos, de camiones, de buses, de motos que se pelean en la calle, ¿no? Entonces, eso es algo preocupante. Hay mucho estrés en la sociedad. Entonces son problemas que hay que dar solución. Entonces la solución no es solamente con mayor presencia de militares o policía en las calles, sino que hay que pensar en una seguridad integral, ¿no? Y ahí entra mucho lo que es salud. Y también, por supuesto, educación para armar campañas, ¿no? Para evitar, por supuesto, lo que es el consumo de drogas. Y también educación, bueno, es recuperar, ¿no? Escuelas, colegios en provincias donde lamentablemente han cerrado, ¿no? Estos centros educativos en sí, ¿no? Debido a que, bueno, ha habido una migración excesiva del campo a la ciudad, ¿no? Por parte de campesinos, por parte de gente que trabaja en el campo en sí, ¿no? Entonces eso es algo preocupante. El problema es bastante estructural y hay que pensar, por supuesto, en una seguridad integral.
1: Así es, problemas estructurales como tantos que hay en el país, pero que con una buena gestión se podría en algo por lo menos superar. Y esto último de la salud mental que usted acotaba, en la semana anterior ya hacíamos aquí una conversación, una entrevista, respecto a que la Asamblea Nacional también aprobó algo respecto a que en los colegios tendrá que darse ayuda en salud mental, con otro nombre, claro está, la materia. Y eso es bueno, ¿no? Por lo que, justo lo que usted dice y apunta, ¿no? De que tenemos que irnos preparando también desde esa óptica, porque si no, se nos ha ido de las manos las buenas conductas y las buenas costumbres en el país. Doctor Moriano, siempre agradecido, gracias por sus conceptos, sus criterios y su conocimiento, que es parte fundamental para llegar a nuestra audiencia. Una buena semana, doctor Moriano.
3: Muchas gracias, Fernando, y un fuerte abrazo a la distinguida audiencia de RCN. Buen inicio de semana y muchas gracias por la invitación.
1: A usted somos los agradecidos, doctor Moriano, muy amable. 19:42, hemos conversado aquí en 90 minutos con el doctor Hernán Moriano, catedrático universitario, además muy experto en seguridad. Es día de editorial porque es lunes, vamos inmediatamente a compartir el editorial de los días lunes aquí en 90 minutos.
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1: Así es, los días lunes siempre nos visita nuestro editorialista y es el doctor Gonzalo Silva Hernández, ex magistrado de la Corte Suprema de Justicia, que nos ha preparado, como siempre, un interesante tema. Escuchemos.
5: Senatus populus te romanum, decían los romanos, el Senado y el pueblo de Roma. Saludos. El Senado romano integraban 300 miembros designados por los censores entre los ciudadanos más respetables y de más ilustre origen. La mayoría de ellos eran ex magistrados que estaban avalados por su cultura, edilidad, pretura, consulado y censura. Y una vez que se incorporaban al Senado, permanecían toda la vida en él. El Senado, por consiguiente, constituía un consejo integrado por los hombres más expertos de Roma, y en ello radicó su prestigio. Hemos sobrepasado los 2000 años después, y en el Ecuador, un Congreso de la Nación que consagra con su presencia la iniquidad, la impudicia, la impunidad, la inseguridad jurídica en contra del Estado ecuatoriano. Sobre la ley y no sujetos a juicio político del rigor, el Consejo, la Corte Constitucional, el fiscal general encargado del encargado, el Consejo Nacional Electoral que convocó ya a elecciones para noviembre, y todos los enunciados en el artículo 131 de la Constitución, que se requieren 101 votos para su desplazamiento por incumplimiento de funciones. Esta es la vergüenza pública, desastrosa por consiguiente, y tiene una respuesta que también debe ser pública. La base de todo este desastre se debe a la Constitución del año 2008, que desintegró el plano estructural del Estado. Y ahí encontramos la vergonzosa situación en que nos desarrollamos. No es posible, por consiguiente, continuar con esta insensatez. Y es obligación de los gobernantes considerar esta crítica bien razonada bien fundamentada y bien motivada. No podemos mantenernos inermes ante semejante desastrosa situación de un legislativo denigrado e incapaz, un ejecutivo que no sabe a dónde nos lleva o conduce, una administración de justicia que recién está integrado el Consejo de la Judicatura y que miremos cuál es su pretensión en planificación. Somos un pueblo delicado, respetuoso, pero firme en el reclamo. Así se solidifican las democracias en el mundo, con la crítica, pero con la alternativa de viabilidad o soluciones. Aspiramos que se escuche que se requiere un cambio y este debe ser radical y con decisión política del gobierno. De lo contrario, seguiremos lamentándonos. Este es mi parecer, que como siempre se dará al más apropiado del oyente. Les habló el doctor Gonzalo Silva Hernández, ex magistrado de la Corte Suprema de Justicia.
1: Muchas gracias al doctor Gonzalo Silva Hernández, ex magistrado de la Corte Suprema de Justicia, que editorializa todos los días lunes aquí en 90 minutos en esta tribuna democrática del pensamiento. 19:48, vamos a la recta final del programa.
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1: Así es, los deportes también son parte de nuestro plus aquí en 90 minutos y para eso vamos al Gran Guayaquil. Ahí se encuentra Javier Farás Piazu para darnos su reporte de esta noche. Bienvenido, Javier.
6: Fernando, ¿cómo le va? Bienvenido, buenas noches. Atención, Chelsea no ha logrado clasificar a la próxima Liga de Campeones por sus malos resultados. Ha quedado en noveno lugar y el equipo del ecuatoriano no va a llegar a la Champions este año. Confirmado, la Supercopa de Ecuador se jugará entre Católica e Independiente del Valle a la final el miércoles 13 de mayo a las 5 de la tarde en el Gonzalo Pozo Ripalda. Mientras tanto, ¿qué? Indican que Zinedine Zidane ha dicho un no para dirigir al Real Madrid, pero José Mourinho está más cerca del banquillo del cuadro blanco. Libertad de Loja se queda sin técnico, ha despedido a Juan Carlos el Pechón León por los malos resultados. Juan Pablo Buc será quien esté en la lista para reemplazar a Pechón León. Rapidito, también lo de Cristian Novoa hoy fue noticia. Cristian Novoa ha renunciado a la comisión de fútbol de Emelec y parece que a la directiva total también. ¿Qué habrá pasado? ¿Cuáles habrán sido los problemas? No se sabe. Atención, Católica 2, Independiente 3, Libertad 3, Aucas 2, Deportivo Cuenca 2, Técnico 1, Liga 1, Guayaquil City 0, mejor el Guayaquil City. Barcelona 1, Manta 1, error de Yandri Gómez para el penal. Mientras tanto, ¿qué? Macará 1, Orense 2, Delfín 1, Muchurruna 0, Leones 2, Emelec 0. Creo que eso ya dio el puntapié para que Cristian Novoa renuncie. Independiente del Valle, libre, solo, absoluto, 28 puntos. Católica, 22. Barcelona, 20. Aucas, 19. Guayaquil City, 18. Liga, 17. Ahí los seis primeros. Los siguientes, Cuenca con 17, Muchurruna con 16, Macará con 16 y Orense con 16. Y los que buscarán no irse a la B. Delfín con 15, Emelec con 14, Leones con 13, al igual que Libertad, Técnico Universitario con 11 y Manta con 8 unidades. Orense frente a Leones, Técnico Universitario Delfín, Guayaquil City, Deportivo Cuenca, Aucas Católica, Independiente Barcelona, Emelec Libertad, Manta Macará y Muchurruna Liga de Quito. Son los partidos para la próxima fecha. Boca ya está en Guayaquil. Mañana se enfrenta a Barcelona, casi relegado de la Copa Libertadores. Gracias, nos vemos.
1: Gracias a ti, Javier, por actualizarnos en el mundo de los deportes, tu especialidad, el fútbol. Nosotros nos estamos despidiendo, agradeciéndoles a nuestros oyentes, decirles que no se olviden del toque de queda que empieza a las 11 de la noche, va hacia las 5 de la mañana. También el pico y placa está vigente en nuestra capital, hoy es lunes 1 y 2, hasta las 20 horas. 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Gracias a Cristian Bastidas en la asistencia técnica. Les habló Fernando Cajo Cisneros. Les dejamos en compañía de Michael Jackson y Black or White, Duele el amor de Alex Sinten y Physical de Olivia Newton-John. Hasta mañana. Felicidades.
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1: Bendiciones para todos los estimados radioescuchas de RCN y de Radio Matovelle. En este lunes 4 de mayo, la palabra del Señor viene a nosotros a través del Evangelio según San Juan, el capítulo 14, versículos 21 al 26. En aquel tiempo dijo Jesús a sus discípulos: el que acepta mis mandamientos y los guarda, ese me ama. Al que me ama, será amado por mi Padre, y yo también lo amaré y me manifestaré a él. Le dijo Judas, no el Iscariote: Señor, ¿qué ha sucedido para que te reveles a nosotros y no al mundo? Respondió Jesús y le dijo: el que ama guardará mi palabra, y mi Padre lo amará, y vendremos a él y haremos morada en él. El que no me ama no guardará mis palabras, y la palabra que estás oyendo no es mía, sino del Padre que me envió. Os he hablado de esto ahora que estoy a vuestro lado, pero el Paráclito, el Espíritu Santo, que enviará el Padre en mi nombre, será quien os lo enseñe todo y os vaya recordando todo lo que os he dicho. El amor al Señor, que no vemos, se concretiza a través del amor fraterno que hace de nosotros morada divina. Esta continua búsqueda de la voluntad de Dios, amando, posibilita la manifestación del Señor a sus obedientes discípulos. No solo ello, sino la gracia de contar con la inhabitación trinitaria. Jesús promete que quien lo ame y ame a sus hermanos hará obras como las suyas. El Señor también les anuncia su futura ausencia física porque va al Padre, pero no su asistencia espiritual, pues el Cristo mandará a otro defensor, el Espíritu Santo, quien continuará la obra del Salvador, pues tomará de lo mío y os lo dará a conocer, animando, enseñando y recordando todo lo que pertenece al Hijo de Dios. Durante todo el tiempo que sea necesario, a través del tiempo y del espacio, para que puedan vivir el Evangelio, buscando siempre con hambre y sed la justicia divina, es decir, hacer la voluntad de Dios. El Espíritu Santo, como presencia de Dios entre nosotros, ilumina el camino, que es Cristo, enseña la verdad, que es Cristo, porque es Espíritu de verdad.

0: y dona vida plena. El Espíritu Santo había sido soplado por el resucitado sobre los apóstoles cuando permanecían encerrados en una habitación por miedo a los judíos. En esta oportunidad el Señor los reviste de poder para ir en misión como embajadores de reconciliación. En Pentecostés, el Espíritu del Resucitado llenará de valentía a sus discípulos para salir a proclamar a Cristo muerto y resucitado. En la pregunta que le dirige San Judas al Señor preguntándole ¿por qué te vas a manifestar a nosotros y no al mundo? En este pasaje del Evangelio, el mundo, que es el objetivo de la salvación, adquiere la connotación de la realidad que lo niega, rechazando la luz de su mensaje. El amor a Dios no son solo palabras, sino el cumplimiento de su voluntad bajo la guía del Espíritu Santo. Gloria al Padre, al Hijo y al Espíritu Santo.
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5: Buenas noches, queridas amigas, queridos amigos. Iniciamos una nueva semana, iniciamos un nuevo mes. Este mes es importante. Primero de mayo fue el Día de los Trabajadores. Realizaron esta marcha por las ciudades del país y otros países del mundo, además. Es un mes dedicado a María, a la Santísima Virgen María. Es un mes dedicado al Día de las Madres, el segundo domingo de mayo. Y es el mes de nuestra libertad, el 24 de mayo de 1822. Al mando del general Antonio José de Sucre se libró la batalla de Pichincha, con la cual se daba fin al dominio español e iniciábamos nuestros primeros pasos para hacer la república que ahora somos. Bienvenidas y bienvenidos.
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5: Muy buenas noches, queridas amigas, queridos amigos de RCN Católica. Un saludo cálido para quienes nos acompañan en este inicio de semana. La noche comienza y con ella este espacio íntimo donde la música nos conecta con lo que sentimos. Hoy, con la producción de Jimmy Maldonado, hemos preparado una selección elegante, cargada de emoción y cuidadosamente elegida para ustedes. Esto es La Noche de RCN en tu corazón.
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5: Probablemente se llama esta canción de Daniela Darcourt, año 2019. Es una voz actual la de la peruana Daniela Darcourt, que tiene una gran presencia en la escena latina. La canción probablemente habla de la duda dentro del amor. Es una salsa contemporánea con arreglos bastante modernos.
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0: Nada sin ti, eso dicen los enamorados cuando se quieren sentir seguros de la relación que tienen. Precisamente esta canción Nada sin ti refleja una esencia clásica en la música latina con Jerry Rivera y refleja una dependencia emocional. Es una salsa romántica con piano melódico.
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0: Esa mujer, presente en nuestra escena musical la noche, Tony Vega con esta canción. Esa mujer, que es una interpretación cálida, bastante bonita además, describe un amor que transforma para bien la vida del protagonista de esta historia. Tony Vega, Esa mujer, una salsa romántica donde se destacan las cuerdas en los instrumentos que estaremos escuchando.
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0: Willy García ya nos está acompañando en esta noche de RCN en tu corazón. Perdón se llama esta canción. Es un tema profundo con gran interpretación. Habla del arrepentimiento en el amor, porque no siempre las cosas van bien en las relaciones de pareja. Entonces de pronto algo pasa y alguien de los dos tendrá que pedir perdón. Willy García con nosotros en la noche de RCN en tu corazón.
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0: ¿Cuántas veces no nos atrevemos a decirle a esa persona amada cuánto la queremos? Es que es bastante difícil esto de expresar sentimientos. ¿Cómo le digo? Son de Cali, presente con nosotros en la noche de RCN, esta frescura juvenil con identidad colombiana. Esta canción, ¿cómo le digo?, expresa dificultad para confesar sentimientos. Es una salsa romántica muy moderna.
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0: En la intimidad, bastante sugerente este título de la canción. En la intimidad. ¿Quién nos presenta esta canción? Domingo Quiñones. Es una canción que nos habla de momentos íntimos en pareja. Es un bolero con influencias tropicales, con influencias de salsa.
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2: Desde Colombia, la orquesta La Misma Gente nos está acompañando. Año 2003 nos presentaba esta canción que se llama La Chica de Chicago. Es un clásico moderno con sello colombiano. Cuenta una historia de amor con distancia y recuerdo.
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0: Ildemaro, le dicen algunos, otros le dicen Gildemaro. Desde el fondo de mi corazón se llama esta canción del año 2007, que es una interpretación profundamente emotiva. Habla de un amor sincero que nace desde lo más íntimo. Una salsa romántica para este momento de la noche con una gran carga vocal, con la voz esa potente que tiene Ildemaro y que nos acompaña en la noche de RCN en tu corazón.
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0: Porque te amo, música de Nino Segarra. Así avanzamos nosotros en la noche de RCN en tu corazón. Hoy es un día importante, es un día de las lenguas maternas, de nuestra lengua materna, de nuestras lenguas ancestrales también. Esas lenguas, esos idiomas que se van perdiendo en medio de una gran globalización. Nino Segarra nos presenta la canción Porque te amo. Es una canción clásica que suena a moderna, pero es bastante clásica y que nos expresa ese amor constante. Es una salsa donde el piano se hace presente como el mejor de los instrumentos que destacan en toda esta orquesta.
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0: Willy Rosario nos acompaña en la noche de RCN desde el año 2000, de Barrio Obrero a la 15. Es un sabor clásico y esencia urbana. Nos habla de vivencias cotidianas que pueden ocurrir en cualquier ciudad grande, ya sea en Nueva York, como Quito, Guayaquil o cualquier otra ciudad.
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Llegaste tú en ese momento justo en el que nos sentimos vacíos, en el que nuestro corazón dice necesito algo que llene mi vida, y entonces empieza a aparecer, a formarse y a crecer ese amor grande, ese amor que llena nuestra vida y que nos hace todos los días más bonitos. Rey Sepúlveda con nosotros, la canción Llegaste tú, una melodía suave y elegante, habla del amor que llega en el momento.

0: Charlie Cruz con nosotros en la noche de RCN. Amarte es un problema. Hay relaciones que son tormentosas, difíciles, en donde las personas no siempre pasan bien, pero ahí está, siempre sobrevive el amor. Además, son relaciones tormentosas a las que nos negamos a, ¿qué sería?, a despedirnos y que nos mantenemos en esa difícil relación. Esta canción de Charlie Cruz habla precisamente de eso. Se llama Amarte es un problema, pero así como problema me lo aguanto. Vamos con la música.
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0: Y así, entre canciones que cuentan historias, hemos compartido esta noche de lunes en la noche de RCN en tu corazón. Soy Hernán Espinosa Falconi. Gracias por permitirnos acompañarlos, por hacer de este espacio un lugar de encuentro. La música no termina aquí, vive en cada recuerdo y en cada emoción. Me despido, agradezco la colaboración, la producción de Jimmy Maldonado y por supuesto que les invito a que se mantengan con nosotros porque Antonio Godoy nos acompaña en unos minutos más con el programa Romance Ecuatoriano. Un abrazo, muy buenas noches.
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9: Saludos, saludos a nuestras amigas y amigos. Bienvenidos al Romance Ecuatoriano de RCN en tu corazón. Nos complace sobremanera acompañarle en los siguientes minutos con las canciones del Ecuador. Con mi compañero Cristian Bastidas, hoy nos proponemos ser su mejor compañía. Gracias a nuestros amigos que ya en provincias están en sintonía, la gente de Pichincha, Manabí, Imbabura, El Oro, Santo Domingo. Gracias, mil gracias por preferirnos. Tengo oyentes en el mundo, nos escuchan a través de www.rcncatolica.com. Hoy tengo música exquisita, canciones que llegan al alma. Le agradezco ya por su sintonía. Habilitamos nuestro teléfono, el 099-418-7003. Repito la comunicación directa con el Romance Ecuatoriano. 099-418-7003. A las amigas que ya nos han escrito, bienvenidas, gracias, gracias siempre por esas generosas palabras. Vamos con estos pensamientos que nos ayudan a crecer como seres humanos. Hoy tomamos de Simo Cerda. Él nos dice, por tu gracia. Por tu gracia, Señor, seguiré avanzando, aunque me pesen los pies, aunque me duela la espalda.

0: Aunque las inclemencias del camino caigan sobre mí y el calor del sol me abrace o el frío me haga tiritar, por tu gracia, Señor, seguiré avanzando, sabiendo que tú caminas a mi lado y que a pesar de las severidades, pronto llegará el siguiente recodo en el que tú y yo nos sentaremos a descansar. Y allí, entre bromas y risas, como dos buenos amigos, degustaremos la satisfacción de saber que la jornada nos ha llevado un poco más lejos de donde empezó. Por tu gracia, Señor, por tu gracia. Estos son los pensamientos de Simo Cerda. Lo compartimos con ustedes y felicitamos a todos nuestros amigos pastores y la gente que está dando testimonio con su vida y simplemente ayudando a las personas que los necesitan. Hay necesitados de pan, pero también hay necesitados de paz espiritual. A nuestros sacerdotes, a nuestros diáconos, a nuestros misioneros y misioneras, les saludamos el día de hoy y vamos con esta música bonita. Vamos a hacer una pausa en este día para escuchar las canciones del Ecuador. Invitamos a don Guido Aguirre. Se abre la cortina imaginaria de los éxitos para escuchar y dar la bienvenida a la banda de Peñerrera. Hermoso tema imbabureño que nos pone el sabor y la nota de alegría. Una armónica, esa que juegan los niños, los jovencitos. En Guido Aguirre está la palabra mayor en la música del Ecuador. Recordemos al trío Pambil, ellos nos dicen La Naranja. Esta es una tonada de Carlos Chávez Puccelli, el estilo elegante de nuestros amigos del trío Pambil. Escuchemos al negrito, pues Lucho Gordón y su saxofón, el negro Lucho, para entregarnos con calidez Solo por tu amor. Esta bonita canción atribuida a Jorge Araujo, a Marco Chiriboga y a Carlos Arellano. La música bonita aquí en el romance ecuatoriano que se va de viaje. Nos vamos para Chile. Sí, nuestros artistas del mundo interpretando nuestras canciones. Max Perrú, este personaje lojano que en Chile son de los fundadores, de esos soñadores que le dan música a los tiempos difíciles. En la dictadura, Inti Illimani nace como una respuesta universitaria. Inti Illimani interpreta nuestra música y por eso es motivo de alegría. De César Vaquero nos dicen Lamento del Indio. Somos Romance Ecuatoriano y le decimos con este repertorio, señora, señor, bienvenidos.
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1: Nuestros repertorios por los países del mundo, en las latitudes de Latinoamérica, en Europa, en Norteamérica, se escuchan los sanjuanitos. Inti Illimani lo exportó, este repertorio tan nuestro. Gracias a la gente que labora, que trabaja, nosotros desde Quito, Ecuador, le acompañamos desde la Basílica del Voto Nacional. La gente que, como siempre, brinda lo mejor al país. Gracias, gracias por ese servicio tan útil a la colectividad. Les saludo a usted que está en casita. Muchas gracias por preferirnos en el carrito. Precauciones, por favor, a llegar rapidito a casa. Nosotros somos su mejor compañía. Tengo saludos ya en Imbabura, en El Oro, gracias en Santo Domingo. Pero voy con la recomendación del día. 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Vamos con más canciones. Invitamos a Segundo Bautista, su conjunto elegante. Este es un tema tradicional de la provincia de Chimborazo, su título Apamuyshungo. Segundo Bautista, su inspiración para interpretarnos este ritmo tradicional aborigen, el yumbo. Sí, el yumbo es el tema guerrero de nuestras etnias, especialmente serranas. En el oriente también tenemos una especie de ritual a través de este ritmo, el yumbo. Escuchemos a Apamuyshungo. Los hermanos Villamar nos dicen: de lejos vengo, sí, vengo a hacerte saber mi cariño. Víctor Hugo Villamar, su hermosa composición. Y ahora nos vamos para los Estados Unidos. Estos repertorios bonitos de nuestro país lo vamos a escuchar con Dijos Desert. Ellos nos dicen la Yakuchimba, Huyanimari. Bueno, Huyanimari. Son repertorios con nuestros ritmos ancestrales, pero que se escuchan elegantes y vienen desde los Estados Unidos. Cerraremos el segmento con Carpuela, este tema que tanto gusta, las voces de los hermanos Eduardo y Danilo Miño Naranjo, presentes en el Romance Ecuatoriano de RCN en tu corazón.

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Bueno, saludo a la gente de Imbabura. Gracias por escucharnos, nuestra gente bonita, en la frecuencia 104.7. Glorita en Ibarra está ya en sintonía. Saludo a las señoras que, como siempre, trabajan en los talleres de costura. Un abrazo a mis amiguitas costureras. Bueno, les tengo una agradable noticia, ¿no? Estamos receptando su mensaje, su llamada, y usted participa en el sorteo de una serenata en homenaje a mamá. Son los últimos días, puede inscribir a su persona querida y nosotros vamos a cualquier sitio del país con Paco Godoy, su caravana artística, para saludar a mamá. Sí, es la manera que tiene RCN de decirle gracias, gracias por su sintonía. Por favor, 099-418-7003 es el contacto que espera por su mensaje y por su participación. Saludo ya a Blanca Margarita, ha tenido la gentileza de escribirnos. Ella dice, sí, cada día les escribo y yo participo. Más llamadas, más participaciones. Quiero esa serenata. Muy bien, pero también me llegan estos mensajes que nos ayudan. Escuches esto. La obra humana más bella que existe es la de ser útil al prójimo, ayudar a otros. Sí, qué obra tan bonita, ayudar a los otros. Le felicito a usted que tiene esa capacidad y esa posibilidad de ayudar. Hay que ser gratos con la vida y decir, sí, estoy en este lado, el de poder ayudar, y no estoy en el lado de la necesidad. Eso es motivo de agradecer a Dios de rodillas y decir, sí, gracias, mira, tanta gente que necesita, tanta gente que le está pasando difícil, y sin embargo yo estoy a este lado bendecido, puedo ayudar, voy a ayudar. Qué bueno, les felicito a nuestros amigos que tienen esa generosidad y que comparten el pan con los demás. Quiero saludar a don Jaime Pullas, por supuesto está participando ya. Gracias a Rafael Carrera, de igual manera, Raquelita en los Estados Unidos. Qué bueno saber. Ustedes nos ordenan y nos vamos a dar el sereno donde su merced ordene y mande. Gracias en Santo Domingo de los Áchilas. Saludo ya con Angelito Carua, pues él, como siempre, dice presente en el romance ecuatoriano. Por aquí tengo un mensajito. Bueno, terminan 983. Muchísimas gracias. No se olviden de ponernos, por favor, su número y su nombre para poder viabilizar en el caso de que ustedes sean los felices ganadores. Por aquí dice, como siempre, queridos amigos, gracias, gracias por dejarnos escuchar tan linda música. Este es el homenaje a la reina del hogar. Muy bien, muchísimas gracias, mis amigos de Imbabura. Están conectados. Mónica, saludamos al sur de la ciudad de Quito. Por supuesto que participa ya usted en el sorteo de la serenata. Bueno, yo sé que ustedes quieren más música, vamos a compartir, pero sigue habilitado el teléfono. El momento que usted desee puede participar. En Ibarra, saludo a Magdalena Boada con todo cariño. Vamos con más canciones. El siguiente bloque tiene esas cosas festivas, bonitas. Fiesta en Septiembre es una obra del maestro Lucho Soto. Lo recordamos con la Salgado Junior. ¡Qué orquesta! ¡Qué ritmo! Luego escucharemos El Tonadero, obra de Héctor Abarca, para el recuerdo del dúo Ayala y Coronado. Ustedes me piden Los Barrieros. Aquí están. De Leonardo Páez, La Misa de 12. Y vamos a cerrar el segmento con estas canciones del mundo, pero interpretadas por nuestros artistas. López Pereira, oh Río, de estas cosas bonitas. Desde Colombia, Los Yumbos, para esta zambita, estos ritmos del mundo con las voces de nuestros artistas. Somos Romance Ecuatoriano.

Yo quisiera olvidarte, mi bien, las canciones del mundo, las versiones impuestas por nuestros artistas en Colombia. Si tanto gustan estas canciones, son de las serenatas, de la música carrilera, se llama por allá en el norte. Y sí, son versiones tan bonitas, las guitarras sencillas acompañando a un dúo muy bien acoplado. Desde el Ecuador, los Yumbos. Ellos son Manuel Chávez, gran compositor, con el flaco Mendoza, ¿sí? Mendoza Medina, el flaco Mendoza, que tantas canciones, Gonzalo Mendoza Medina, tantas canciones bonitas también nos ha regalado. Y a toda una institución, los Yumbos en Colombia. Saludo a doña Mercy Ludeña en Alangací, claro que está participando. Siempre nuestro cariño, porque son de las fieles amigas que están, dice, desde la madrugadita hasta lo más tarde con RCN. Gracias. Bueno, Blanca Margarita, como siempre, nos llena de cosas tan bonitas. Rosita Pavón también nos escribe, está participando. Muchísimas gracias. Don Danilo Mogollón desde España dice, yo quiero esa serenata. Para nosotros es motivo de alegría saber que también nos escuchan por esas latitudes. Saludos cordiales desde Tumbaco. Gracias. Por aquí me piden cosas bonitas. Gracias a nuestros amigos en Tumbaco. Don Pablo Lamiño, como siempre, reportando su sintonía. Bueno, ya que estoy por Tumbaco, voy a Cumbayá para saludar a la familia Betancur. Gracias, también participan, claro que sí. Y mis vecinos de El Quinche, los custodios de la Virgencita del Quinche. Gracias por estar en sintonía. Vamos con más canciones. El siguiente segmento es para seguir con alegría, ya que el tiempo corre y tengo deudas que pagar. De esos repertorios bonitos, escuchemos Liuliarín

0: instrumentos tradicionales del Ecuador. La Universidad Central ahora tiene ya dentro de su pénsum de estudios, dentro de la carrera de música, estos repertorios, estos instrumentos que son parte significativa de la identidad cultural del Ecuador. Saludo a todos los músicos que abrazan una guitarra, un bombo, un charango, una quena, un rondador, un pingullo. Gracias por mantener viva esta tradición sonora del Ecuador. Bueno, a este tema lo vamos a ligar la tonada de Alfonso Arauz. Esto se llama Papel Rosadito. Lo cantan Laure Mercedes Mendoza Suasti. La obra de Gerardo Arias y Arias. Esto se llama El Ruco Chimborazo. Saludo a la gente de Riobamba. Gracias por estar en sintonía. Don Gonzalo Godoy y su acordeón presente en el romance ecuatoriano. Y cerramos el segmento con Avecilla, ¿no? De estas tiernas melodías, de estas canciones patrimoniales. Bueno, y si lo cantan Benítez Valencia, ya saben que es la nota alegre de la canción popular. Sigue habilitado nuestro teléfono. Gracias a usted por seguir con RCN en tu corazón.
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El Ecuador mantiene una rica tradición para cantar a las aves canoras. Hay tantas canciones para las avecillas, para las palomitas. Siempre han sido aves que inspiran a nuestros compositores y hay una larga lista de bonitos temas y lo programamos aquí en el Romance Ecuatoriano. Estoy contento porque me hacen llegar sus mensajes y estas cosas que son tan bonitas. Miren, la palabra debe ser vestida como una diosa y elevarse como un pájaro. Las palabras tienen poder, pueden construir, inspirar y elevar, pero también pueden herir o destruir si se usan sin cuidado. Este proverbio recuerda que hablar es un acto que merece respeto y belleza. Cuando una palabra nace con intención y sabiduría, puede volar lejos y dejar una huella profunda en quienes lo escuchan. Yo estoy seguro que usted siempre tiene palabras amables, palabras bonitas, esas palabras que construyen y por eso se gana nuestro cariño y nuestro respeto. Pero Cristian me dice que el tiempo se nos vuela, el tiempo se nos corre tan a prisa. Con tan grata compañía, el tiempo hoy ha volado. Bueno, quiero poner en consideración estos repertorios bonitos. Nos vamos para Loja. La Orquesta de Instrumentos Andinos en esta provincia, también orgullosa de su tradición, saraguro, paltas y tantas etnias de estos sectores que también nos regalaron su historia, su cultura. Escuchemos El Sarao. Esta es una obra de Salvador Saragocín. Ese baile de las cintas, ese tejer, ese arco iris multicolor representado en un bastón con todas esas cintas y los movimientos de los danzantes alrededor de la plaza. El Sarao, el baile de la cinta en Loja, Ecuador. Escuchemos a don Alex Alvear, nos dice De Dónde Vengo. Hermosa composición que se va ganando ya el corazón de los ecuatorianos. Su voz, su estilo, su inspiración en el romance ecuatoriano. Escuchemos también esas canciones bonitas, esos clásicos ya de nuestra música. La Caricina, don Guillermo Garzón, su composición presente con el conjunto del maestro Segundo Jiménez. Y vamos a cerrar el segmento con el Simiruco. Para ello invitamos al grupo Quimera. Patricia Ramix, la primera voz, los arreglos elegantes de Julio Bueno, Tadashi Maeda en el violín. Bueno, el programa continúa, la música sigue sonando, escucharemos Ojos Negros de mi Zamba, Pajarillo. Bueno, hacemos alusión a lo mejor de nuestro repertorio y hoy Julio Jaramillo viene con un ramillete de bellas canciones, Rondando Tu Esquina, A la Ingrata, No Me Amenaces, Te Espero, El Río Crecido. Bueno, son cosas lindas, por lo que le invito a que siga con RCN. Nosotros con Cristian Bastidas regresaremos el día de mañana. Tiene por favor una invitación en primera fila para seguir aplaudiendo el trabajo de nuestros artistas, autores y compositores. Le invito para que se cuide. Le invito para que seamos gratos con Dios y con la vida. Y le agradezco siempre por esa decisión de decidir ser feliz pese a la adversidad. Le agradezco por esa sonrisa y por ese trato siempre cálido. Y como nos han contado hoy de estos proverbios, también porque usted escoge las palabras que construyen, esas palabras que son puentes y no son dardos ni puñales. Mañana continuamos con más en el Romance Ecuatoriano. Un abrazo, felicidades.

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Buenos días, con la bendición de Dios, la fuerza del Sagrado Corazón de Jesús y la maternal presencia del Purísimo Corazón de María. La Congregación de Misioneros Oblatos de los Corazones Santísimos le damos la más cordial bienvenida. Pedimos la intercesión del Venerable Padre Julio María Matovelle, fundador de los Oblatos, Camino a los Altares, para que las familias ecuatorianas tengan paz, fomenten la unión y puedan prosperar en la fe y la constancia para alcanzar sus metas. 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Con un saludo y reverencia a la patria, escuchamos el himno nacional de la República del Ecuador.

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1: Bendiciones para todos los estimados radioescucha de RCN y de Radio Matovelle en este martes 5 de mayo, en el que la iglesia celebra a San José Cotolengo. La palabra del Señor viene a nosotros a través del Evangelio según San Juan, en el capítulo 14, versículos 27 al 31. En aquel tiempo dijo Jesús a sus discípulos: la paz os dejo, mi paz os doy. No os la doy yo como la del mundo. Que no se turbe vuestro corazón ni se acobarde. Me habéis oído decir: me voy y vuelvo a vuestro lado. Si me amarais, os alegrarías de que vaya al Padre, porque el Padre es más que yo. Os lo he dicho ahora, antes de que suceda, para que cuando suceda creáis. Ya no hablaré mucho con vosotros, pues se acerca el príncipe del mundo. No es que él tenga poder sobre mí, pero es necesario que el mundo comprenda que yo amo al Padre y que como el Padre me ha ordenado, así actúo yo. El Señor anuncia con mucho tiempo su partida, pero no quiere causar temor entre sus discípulos diciendo: me voy y vengo a vosotros. Su retorno al Padre no significa abandono del rebaño, sino una presencia plena que hará por medio de la inhabitación de la Trinidad en su pequeña iglesia. El Mesías seguirá en medio de su pueblo por medio de su Espíritu, de su Palabra, de los sacramentos y de la asamblea que se reúne en su nombre. El Señor desea y promete su paz a quienes creen en Él, no como la del mundo. El mundo cree solamente en la paz de los cementerios, la paz de los que callan, sintiendo el filo de las lanzas en sus espaldas, en un campo de batalla tapizado de cuerpos inmóviles.

0: quienes prefieren callar porque no saben qué decir ni cómo defenderse. La paz de Cristo es fruto de la sabiduría, que no hace preguntas porque ya posee las respuestas. Es fruto de la conciencia de saber quiénes somos, de dónde venimos y hacia dónde vamos, de acuerdo al diseño divino. La paz de Cristo es fruto de la armonía entre la voluntad divina y la voluntad humana. El príncipe de este mundo está por venir, dirá Lucas en el capítulo 4, versículo 13. Acabada la tentación, el diablo se alejó de él hasta un tiempo oportuno. El diablo es una presencia permitida por Dios en un mundo en el cual al mundo se le otorgó el libre albedrío. Las dos vías del bien y del mal, de la vida y de la muerte, de la sabiduría y la ignorancia, de la verdad y la mentira, hacen parte constitutiva de este mundo dual en el que vivimos. No sería necesario el discernimiento, la conversión ni la elección si contáramos con una única opción. La elección del camino de la verdad es fruto del reconocimiento de nuestra fuente y meta que solo se encuentra en Dios. La paz de Jesús no es la ausencia de problemas, sino la presencia de Dios que nos sostiene en la batalla. Gloria al Padre, al Hijo y al Espíritu Santo.
1: 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La oración nos fortalece y nos une como pueblo de Dios. Participemos en el rezo del Santo Rosario.

0: En el nombre del Padre, del Hijo y del Espíritu Santo.
1: Amén.
0: El ángel del Señor anunció a María.
1: Y concibió por obra del Espíritu Santo.
0: Dios te salve María, llena eres de gracia, el Señor es contigo. Bendita eres entre todas las mujeres y bendito es el fruto de tu vientre, Jesús.
1: Santa María, Madre de Dios, ruega por nosotros pecadores, ahora y en la hora de nuestra muerte. Amén.
0: He aquí la esclava del Señor.
1: Hágase en mí según tu palabra.
0: Dios te salve María, llena eres de gracia, el Señor es contigo. Bendita eres entre todas las mujeres y bendito es el fruto de tu vientre, Jesús.
1: Santa María, Madre de Dios, ruega por nosotros pecadores, ahora y en la hora de nuestra muerte. Amén.
0: El Verbo divino se hizo hombre.
1: Y habitó entre nosotros.
0: Dios te salve María.

0: María, llena eres de gracia, el Señor es contigo. Bendita eres entre todas las mujeres y bendito es el fruto de tu vientre, Jesús.
1: Santa María, Madre de Dios, ruega por nosotros pecadores, ahora y en la hora de nuestra muerte. Amén.
0: Ruega por nosotros, Santa Madre de Dios,
1: para que seamos dignos de alcanzar las promesas de nuestro Señor Jesucristo.
0: Te rogamos, Señor, que infundas tu gracia en nuestras vidas, para que, habiendo conocido por el anuncio del ángel la encarnación de tu Hijo Jesucristo, lleguemos por su pasión y su cruz a la gloria de la resurrección. Por el mismo Cristo nuestro Señor.
1: Amén.
0: Misterios dolorosos. Primer misterio, la oración de Jesús en el huerto de los olivos.
2: Jesús, adelantándose un poco, cayó rostro en tierra y suplicaba así:
3: Padre, si quieres, aparta de mí este cáliz, pero no se haga mi voluntad, sino la tuya.
2: Viene entonces donde los discípulos y los encuentra dormidos.
3: ¿Por qué dormís? Levantaos y rezad, para que no caigáis en tentación.
0: Padre nuestro que estás en el cielo, santificado sea tu nombre. Venga a nosotros tu reino, hágase tu voluntad en la tierra como en el cielo.
1: Danos hoy nuestro pan de cada día, perdona nuestras ofensas, como también nosotros perdonamos a los que nos ofenden. No nos dejes caer en la tentación y líbranos del mal.
0: Dios te salve María, llena eres de gracia, el Señor es contigo. Bendita eres entre todas las mujeres y bendito es el fruto de tu vientre, Jesús.
1: Santa María, Madre de Dios, ruega por nosotros pecadores, ahora y en la hora de nuestra muerte. Amén.
0: Dios te salve María, llena eres de gracia, el Señor es contigo. Bendita eres entre todas las mujeres y bendito es el fruto de tu vientre, Jesús.
1: Santa María, Madre de Dios, ruega por nosotros pecadores, ahora y en la hora de nuestra muerte. Amén.
0: Dios te salve María, llena eres de gracia, el Señor es contigo. Bendita eres entre todas las mujeres y bendito es el fruto de tu vientre, Jesús.
1: Santa María, Madre de Dios, ruega por nosotros pecadores, ahora y en la hora de nuestra muerte. Amén.
0: Dios te salve María, llena eres de gracia, el Señor es contigo. Bendita eres entre todas las mujeres y bendito es el fruto de tu vientre, Jesús.
1: Santa María, Madre de Dios, ruega por nosotros pecadores, ahora y en la hora de nuestra muerte. Amén.
0: Dios te salve María, llena eres de gracia, el Señor es contigo. Bendita eres entre todas las mujeres y bendito es el fruto de tu vientre, Jesús.
1: Santa María, Madre de Dios, ruega por nosotros pecadores, ahora y en la hora de nuestra muerte. Amén.
0: Dios te salve María, llena eres de gracia, el Señor es contigo. Bendita eres entre todas las mujeres y bendito es el fruto de tu vientre, Jesús.
1: Santa María, Madre de Dios, ruega por nosotros pecadores, ahora y en la hora de nuestra muerte. Amén.
0: Dios te salve María, llena eres de gracia, el Señor es contigo. Bendita eres entre todas las mujeres y bendito es el fruto de tu vientre, Jesús.
1: Santa María, Madre de Dios, ruega por nosotros pecadores, ahora y en la hora de nuestra muerte. Amén.
0: Dios te salve María, llena eres de gracia, el Señor es contigo. Bendita eres entre todas las mujeres y bendito es el fruto de tu vientre, Jesús.
1: Santa María, Madre de Dios, ruega por nosotros pecadores, ahora y en la hora de nuestra muerte. Amén.
0: Dios te salve María, llena eres de gracia, el Señor es contigo. Bendita eres entre todas las mujeres y bendito es el fruto de tu vientre, Jesús.
1: Santa María, Madre de Dios, ruega por nosotros pecadores, ahora y en la hora de nuestra muerte. Amén.
0: Gloria al Padre, al Hijo y al Espíritu Santo.
1: Como era en el principio, ahora y siempre, por los siglos de los siglos. Amén.
0: María, Madre de gracia y de misericordia,
1: en la vida y en la muerte, ampáranos, Madre nuestra.
0: Segundo misterio, la flagelación de Jesús.
2: Pilato volvió a salir donde los judíos y les dijo:
3: Yo no encuentro en él ninguna culpa. Es costumbre entre vosotros que por Pascua ponga a uno en libertad. ¿Queréis que os suelte al rey de los judíos?
4: ¡A ese no! ¡A Barrabás!
5: ¡A Barrabás!
4: ¡A Barrabás!
2: Entonces, Pilato tomó a Jesús y mandó a azotarle.
1: Padre nuestro que estás en el cielo, santificado sea tu nombre. Venga a nosotros tu reino. Hágase tu voluntad en la tierra como en el cielo.
0: Danos hoy nuestro pan de cada día, perdona nuestras ofensas como también nosotros perdonamos a los que nos ofenden. No nos dejes caer en la tentación y líbranos del mal.
1: Dios te salve María, llena eres de gracia, el Señor es contigo. Bendita eres entre todas las mujeres y bendito es el fruto de tu vientre, Jesús.
0: Santa María, Madre de Dios, ruega por nosotros pecadores, ahora y en la hora de nuestra muerte. Amén.
1: Dios te salve María, llena eres de gracia, el Señor es contigo. Bendita eres entre todas las mujeres, y bendito es el fruto de tu vientre, Jesús.
0: Santa María, Madre de Dios, ruega por nosotros pecadores, ahora y en la hora de nuestra muerte. Amén.
1: Dios te salve María, llena eres de gracia, el Señor es contigo. Bendita eres entre todas las mujeres, y bendito es el fruto de tu vientre, Jesús.
0: Santa María, Madre de Dios, ruega por nosotros pecadores, ahora y en la hora de nuestra muerte. Amén.
1: Dios te salve María, llena eres de gracia, el Señor es contigo. Bendita eres entre todas las mujeres, y bendito es el fruto de tu vientre, Jesús.
0: Santa María, Madre de Dios, ruega por nosotros pecadores, ahora y en la hora de nuestra muerte. Amén.
1: Dios te salve María, llena eres de gracia, el Señor es contigo. Bendita eres entre todas las mujeres, y bendito es el fruto de tu vientre, Jesús.
0: Santa María, Madre de Dios, ruega por nosotros pecadores, ahora y en la hora de nuestra muerte. Amén.
1: Dios te salve María, llena eres de gracia, el Señor es contigo. Bendita eres entre todas las mujeres, y bendito es el fruto de tu vientre, Jesús.
0: Santa María, Madre de Dios, ruega por nosotros pecadores, ahora y en la hora de nuestra muerte. Amén.
1: Dios te salve María, llena eres de gracia, el Señor es contigo. Bendita eres entre todas las mujeres, y bendito es el fruto de tu vientre, Jesús.
0: Santa María, Madre de Dios, ruega por nosotros pecadores, ahora y en la hora de nuestra muerte. Amén.
1: Dios te salve María, llena eres de gracia, el Señor es contigo. Bendita eres entre todas las mujeres, y bendito es el fruto de tu vientre, Jesús.
0: Santa María, Madre de Dios, ruega por nosotros pecadores, ahora y en la hora de nuestra muerte. Amén.
1: Dios

0: Jesús.
1: Santa María, Madre de Dios, ruega por nosotros pecadores, ahora y en la hora de nuestra muerte. Amén.
0: Gloria al Padre, y al Hijo, y al Espíritu Santo.
1: Como era en el principio, ahora y siempre, por los siglos de los siglos. Amén.
0: María, Madre de gracia y de misericordia.
1: En la vida y en la muerte, ampáranos, Madre nuestra. Tercer misterio. Jesús es coronado de espinas.
2: Los soldados trenzaron una corona de espinas, se la pusieron en la cabeza y le vistieron con un manto púrpura, y acercándose a él le decían:
3: ¡Salve, rey de los judíos!
4: ¡Salve! ¡Salve!
2: Y le daban bofetadas. Pilato salió otra vez y les dijo a los judíos:
5: Mirad, os le muestro para que sepáis que no encuentro en él ninguna culpa.
2: Y salió Jesús, afuera, llevando la corona de espinas y el manto color púrpura.
5: Aquí lo tenéis.
1: Padre nuestro que estás en el cielo, santificado sea tu nombre. Venga a nosotros tu reino, hágase tu voluntad en la tierra como en el cielo.
0: Danos hoy nuestro pan de cada día, perdona nuestras ofensas, como también nosotros perdonamos a los que nos ofenden. No nos dejes caer en la tentación y líbranos del mal.
1: Dios te salve María, llena eres de gracia, el Señor es contigo. Bendita eres entre todas las mujeres y bendito es el fruto de tu vientre, Jesús.
0: Santa María, Madre de Dios, ruega por nosotros pecadores, ahora y en la hora de nuestra muerte. Amén.
1: Dios te salve María, llena eres de gracia, el Señor es contigo. Bendita eres entre todas las mujeres y bendito es el fruto de tu vientre, Jesús.
0: Santa María, Madre de Dios, ruega por nosotros pecadores, ahora y en la hora de nuestra muerte. Amén.
1: Dios te salve María, llena eres de gracia, el Señor es contigo. Bendita eres entre todas las mujeres y bendito es el fruto de tu vientre, Jesús.
0: Santa María, Madre de Dios, ruega por nosotros pecadores, ahora y en la hora de nuestra muerte. Amén.
1: Dios te salve María, llena eres de gracia, el Señor es contigo. Bendita eres entre todas las mujeres y bendito es el fruto de tu vientre, Jesús.
0: Santa María, Madre de Dios, ruega por nosotros pecadores, ahora y en la hora de nuestra muerte. Amén.
1: Dios te salve María, llena eres de gracia, el Señor es contigo. Bendita eres entre todas las mujeres y bendito es el fruto de tu vientre, Jesús.
0: Santa María, Madre de Dios, ruega por nosotros pecadores, ahora y en la hora de nuestra muerte. Amén.
1: Dios te salve María, llena eres de gracia, el Señor es contigo. Bendita eres entre todas las mujeres y bendito es el fruto de tu vientre, Jesús.
0: Santa María, Madre de Dios, ruega por nosotros pecadores, ahora y en la hora de nuestra muerte. Amén.
1: Dios te salve María, llena eres de gracia, el Señor es contigo. Bendita eres entre todas las mujeres y bendito es el fruto de tu vientre, Jesús.
0: Santa María, Madre de Dios, ruega por nosotros pecadores, ahora y en la hora de nuestra muerte. Amén.
1: Dios te salve María, llena eres de gracia, el Señor es contigo. Bendita eres entre todas las mujeres y bendito es el fruto de tu vientre, Jesús.
0: Santa María, Madre de Dios, ruega por nosotros pecadores, ahora y en la hora de nuestra muerte. Amén.
1: Dios te salve María, llena eres de gracia, el Señor es contigo. Bendita eres entre todas las mujeres y bendito es el fruto de tu vientre, Jesús.
0: Santa María, Madre de Dios, ruega por nosotros pecadores, ahora y en la hora de nuestra muerte. Amén.
1: Dios te salve María, llena eres de gracia, el Señor es contigo. Bendita eres entre todas las mujeres y bendito es el fruto de tu vientre, Jesús.
0: Santa María, Madre de Dios, ruega por nosotros pecadores, ahora y en la hora de nuestra muerte. Amén.
1: Gloria al Padre, al Hijo y al Espíritu Santo.
0: Como era en el principio, ahora y siempre, por los siglos de los siglos. Amén.
1: María, Madre de gracia y de misericordia.
0: Y en la vida y en la muerte, ampáranos, Madre nuestra.
1: Cuarto misterio. Jesús carga con la cruz a cuestas.
2: Jesús, cargando con su cruz, salió hacia el lugar llamado el Calvario. Le seguía una gran muchedumbre y muchas mujeres que se lamentaban y lloraban. Vuelto hacia ellas, dijo Jesús:
6: Hijas de Jerusalén, no lloréis por mí. Llorad más bien por vosotras y por vuestros hijos.
0: Padre nuestro que estás en el cielo, santificado sea tu nombre. Venga a nosotros tu reino. Hágase tu voluntad en la tierra como en el cielo.
1: Danos hoy nuestro pan de cada día, perdona nuestras ofensas, como también nosotros perdonamos a los que nos ofenden. No nos dejes caer en la tentación y líbranos del mal.
0: Dios te

0: entre Jesús.
1: Santa María, Madre de Dios, ruega por nosotros pecadores, ahora y en la hora de nuestra muerte. Amén.
0: Dios te salve María, llena eres de gracia, el Señor es contigo. Bendita eres entre todas las mujeres, y bendito es el fruto de tu vientre, Jesús.
1: Santa María, Madre de Dios, ruega por nosotros pecadores, ahora y en la hora de nuestra muerte. Amén.
0: Dios te salve María, llena eres de gracia, el Señor es contigo. Bendita eres entre todas las mujeres, y bendito es el fruto de tu vientre, Jesús.
1: Santa María, Madre de Dios, ruega por nosotros pecadores, ahora y en la hora de nuestra muerte. Amén.
0: Dios.

0: de tu vientre, Jesús.
1: Santa María, Madre de Dios, ruega por nosotros pecadores, ahora y en la hora de nuestra muerte. Amén.
0: Gloria al Padre, y al Hijo, y al Espíritu Santo.
1: Como era en el principio, ahora y siempre, por los siglos de los siglos. Amén.
0: María, Madre de gracia y de misericordia.
1: En la vida y en la muerte, ampáranos, Madre nuestra. Quinto misterio. Jesús es crucificado y muere en la cruz.
2: Llegados al lugar llamado Calvario, le crucificaron, allí, junto a dos malhechores, uno a la derecha y otro a la izquierda. Los que pasaban junto a la cruz lo injuriaban.
3: Tú que destruías el templo y lo reconstruías en 3 días, ¡sálvate a ti mismo! ¡Baja de la cruz!
1: Padre nuestro que estás en el cielo, santificado sea tu nombre. Venga a nosotros tu reino, hágase tu voluntad en la tierra como en el cielo.
0: Danos hoy nuestro pan de cada día, perdona nuestras ofensas, como también nosotros perdonamos a los que nos ofenden. No nos dejes caer en la tentación y líbranos del mal.
1: Dios te salve María, llena eres de gracia, el Señor es contigo. Bendita eres entre todas las mujeres y bendito es el fruto de tu vientre, Jesús.
0: Santa María, Madre de Dios, ruega por nosotros pecadores, ahora y en la hora de nuestra muerte. Amén.
1: Dios te salve María, llena eres de gracia, el Señor es contigo. Bendita eres entre todas las mujeres y bendito es el fruto de tu vientre, Jesús.
0: Santa María, Madre de Dios, ruega por nosotros pecadores, ahora y en la hora de nuestra muerte. Amén.
1: Dios te salve María, llena eres de gracia, el Señor es contigo. Bendita eres entre todas las mujeres y bendito es el fruto de tu vientre, Jesús.
0: Santa María, Madre de Dios, ruega por nosotros pecadores, ahora y en la hora de nuestra muerte. Amén.
1: Dios te salve María, llena eres de gracia, el Señor es contigo. Bendita eres entre todas las mujeres y bendito es el fruto de tu vientre, Jesús.
0: Santa María, Madre de Dios, ruega por nosotros pecadores, ahora y en la hora de nuestra muerte. Amén.
1: Dios te salve María, llena eres de gracia, el Señor es contigo. Bendita eres entre todas las mujeres y bendito es el fruto de tu vientre, Jesús.
0: Santa María, Madre de Dios, ruega por nosotros pecadores, ahora y en la hora de nuestra muerte. Amén.
1: Dios te salve María, llena eres de gracia, el Señor es contigo. Bendita eres entre todas las mujeres y bendito es el fruto de tu vientre, Jesús.
0: Santa María, Madre de Dios, ruega por nosotros pecadores, ahora y en la hora de nuestra muerte. Amén.
1: Dios te salve María, llena eres de gracia, el Señor es contigo. Bendita eres entre todas las mujeres y bendito es el fruto de tu vientre, Jesús.
0: Santa María, Madre de Dios, ruega por nosotros pecadores, ahora y en la hora de nuestra muerte. Amén.
1: Dios te salve María, llena eres de gracia, el Señor es contigo. Bendita eres entre todas las mujeres y bendito es el fruto de tu vientre, Jesús.
0: Santa María, Madre de Dios, ruega por nosotros pecadores, ahora y en la hora de nuestra muerte. Amén.
1: Dios te salve María, llena eres de gracia, el Señor es contigo. Bendita eres entre todas las mujeres y bendito es el fruto de tu vientre, Jesús.
0: Santa María, Madre de Dios, ruega por nosotros pecadores, ahora y en la hora de nuestra muerte. Amén.
1: Dios te salve María, llena eres de gracia, el Señor es contigo. Bendita eres entre todas las mujeres y bendito es el fruto de tu vientre, Jesús.
0: Santa María, Madre de Dios, ruega por nosotros pecadores, ahora y en la hora de nuestra muerte. Amén.
1: Gloria al Padre, al Hijo y al Espíritu Santo.
0: Como era en el principio, ahora y siempre, por los siglos de los siglos. Amén.
1: María, Madre de gracia y de misericordia.
0: En la vida y en la muerte, ampáranos, Madre nuestra.
1: Alabanzas a María. Señor, ten piedad de nosotros.
0: Señor, ten piedad de nosotros.
1: Cristo, ten piedad de nosotros.
0: Cristo, ten piedad de nosotros.
1: Señor, ten piedad de nosotros.
0: Señor, ten piedad de nosotros.
1: Cristo, óyenos.
0: Cristo, óyenos.
1: Cristo, escúchanos.
0: Cristo, escúchanos.
1: Dios Padre Celestial,
0: ten piedad de nosotros.
1: Dios Hijo Redentor del mundo,
0: ten piedad de nosotros.
1: Dios Espíritu Santo,
0: ten piedad de nosotros.
1: Trinidad Santísima, único Dios,
0: ten piedad de nosotros.
1: Santa María,
0: ruega por nosotros.
1: Santa Madre de Dios,
0: ruega por nosotros.
1: Santa Virgen de Vírgenes,
0: ruega por nosotros.
1: Madre de Cristo,
0: ruega por nosotros.
1: Madre de la Iglesia,
0: ruega por nosotros.
1: Madre de la Divina Gracia,
0: ruega por nosotros.
1: Madre Purísima,
0: ruega por nosotros.
1: Madre Castísima,
0: ruega por nosotros.
1: Madre Inviolada,
0: ruega por nosotros.
1: Madre Virgen,
0: ruega por nosotros.
1: Madre Inmaculada,
0: ruega por nosotros.
1: Madre Amable,
0: ruega por nosotros.
1: Madre Admirable,
0: ruega por nosotros.
1: Madre del Buen Consejo,
0: ruega por nosotros.
1: Madre del Creador,
0: ruega por nosotros.
1: Madre del Salvador,
0: ruega por nosotros.
1: Virgen Prudentísima,
0: ruega por nosotros.
1: Virgen digna de veneración,
0: ruega por nosotros.
1: Virgen digna de alabanza,
0: ruega por nosotros.
1: Virgen Poderosa,
0: ruega por nosotros.
1: Virgen Clemente,
0: ruega por nosotros.
1: Virgen Fiel,
0: ruega por nosotros.
1: Espejo de Santidad,
0: ruega por nosotros.
1: Trono de la Sabiduría,
0: ruega por nosotros.
1: Causa de nuestra alegría,
0: ruega por nosotros.
1: Templo del Espíritu Santo,
0: ruega por nosotros.
1: Templo lleno de honor,
0: ruega por nosotros.
1: Templo insigne de devoción,
0: ruega por nosotros.
1: Rosa mística,
0: ruega por nosotros.
1: Fuerte como la Torre de David,
0: ruega por nosotros.
1: Hermosa como la Torre de Marfil,
0: ruega por nosotros.
1: Casa de Oro,
0: ruega por nosotros.
1: Arca de la Alianza,
0: ruega por nosotros.
1: Puerta del Cielo,
0: ruega por nosotros.
1: Estrella de la Mañana,
0: ruega por nosotros.
1: Salud de los Enfermos,
0: ruega por nosotros.
1: Salud de los Enfermos,
0: ruega por nosotros.
1: Refugio de los Pecadores,
0: ruega por nosotros.
1: Consuelo de los Afligidos,
0: ruega por nosotros.
1: Auxilio de los Cristianos,
0: ruega por nosotros.
1: Reina de los Ángeles,
0: ruega por nosotros.
1: Reina de los Patriarcas,
0: ruega por nosotros.
1: Reina de los Profetas,
0: ruega por nosotros.
1: Reina de los Apóstoles,
0: ruega por nosotros.
1: Reina de los Mártires,
0: ruega por nosotros.
1: Reina de los Confesores,
0: ruega por nosotros.
1: Reina de las Vírgenes,
0: ruega por nosotros.
1: Reina de todos los Santos,
0: ruega por nosotros.
1: Reina concebida sin mancha de pecado original,
0: ruega por nosotros.
1: Reina elevada en cuerpo y alma al cielo,
0: ruega por nosotros.
1: Reina del Santísimo Rosario,
0: ruega por nosotros.
1: Reina de la Paz,
0: ruega por nosotros.
1: Cordero de Dios que quitas los pecados del mundo,
0: perdónanos, Señor.
1: Cordero de Dios que quitas los pecados del mundo,
0: escúchanos, Señor.
1: Cordero de Dios que quitas los pecados del mundo,
0: ten piedad de nosotros.
1: Ruega por nosotros, Santa Madre de Dios,
0: para que seamos dignos de alcanzar las promesas de nuestro Señor Jesucristo.
1: Oración. Oh Dios, cuyo unigénito, con su vida, muerte y resurrección, nos mereció el premio de la vida eterna, concédenos a cuantos hemos meditado estos misterios del Santo Rosario, que por intercesión de la bienaventurada Virgen María, Madre de Dios, podamos imitar las virtudes que contienen y alcanzar la gloria eterna. Por el mismo Cristo nuestro Señor.
0: Amén.
4: Gracias por participar del Santo Rosario. Pedimos la intercesión del Venerable Padre Julio María Matovelle para alcanzar las gracias solicitadas.
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4: 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Muéstrame tu fiel amor por la mañana, porque en ti he puesto mi confianza. Salmo 90. 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

Muy buenos días, queridos hermanos y hermanas que nos escuchan a través de RCN Católica en tu corazón. Estamos iniciando el mes de María, por eso te saludamos con el Ave María, interpretado por Celine Dion. Queremos saludarte a ti que nos escuchas en Manabí en 88.9, en 99.9 en El Oro, en 94.1 en Quito. También si nos escuchas en 101.7 en Santo Domingo y en 104.7 en Imbabura. También a todos quienes nos escuchan a través de www.rcncatolica.com. Saludamos como siempre a los padres oblatos que nos permiten compartir contigo este espacio. Ánimo, levántate. Escuchemos esta hermosa oración hecha canción.

0: Estén siempre alegres, oren sin cesar, den gracias a Dios en toda situación. Eso es lo que quiere Dios de ustedes como cristianos. Primera de Tesalonicenses.
1: Digamos juntos en el nombre del Padre, del Hijo y del Espíritu Santo. Amén. Nos dirigimos al Padre y por medio de su Hijo Jesucristo pedimos la presencia del Espíritu Santo. Oh Espíritu Santo, amor del Padre y del Hijo, inspírame siempre lo que debo pensar, lo que debo decir, cómo debo decirlo, lo que debo callar, cómo debo actuar, lo que debo hacer para gloria de Dios, bien de las almas y mi propia santificación. Espíritu Santo, dame agudeza para entender, capacidad para retener, método y facultad para aprender, sutileza para interpretar, gracia y eficacia para hablar. Dame acierto al empezar, dirección al progresar y perfección al acabar. En este día especial queremos pedir por la paz. Vamos a recordar la oración de Juan Pablo II por la paz, que nos dice: Oh Dios, creador del universo, que extiendes tu preocupación paternal sobre cada criatura y que guías los eventos de la historia a la meta de la salvación. Nosotros reconocemos tu amor paternal, que a pesar de la resistencia de la humanidad, y en un mundo dividido por la disputa y la discordia, tú nos haces preparar para la reconciliación. Renueva en nosotros las maravillas de tu misericordia. Envía tu Espíritu sobre nosotros, para que Él pueda obrar en la intimidad de nuestros corazones, para que los enemigos puedan empezar a dialogar, para que los adversarios puedan estrecharse las manos y para que las personas puedan encontrar entre sí la armonía, para que todos puedan comprometerse en la búsqueda sincera por la verdadera paz, para que se eliminen todas las disputas, para que la caridad supere el odio, para que el perdón venza el deseo de venganza. Y a ti, Madre de Dios, Madre del Amor, te pedimos, ores con nosotros y por nosotros, para que así como tú podamos decir: He aquí la esclava del Señor, hágase en mí según tu palabra. Gloria al Padre, y al Hijo, y al Espíritu Santo, como era en el principio, ahora y siempre, por los siglos de los siglos. Amén.

0: El Evangelio del Día. Porque lámpara es tu palabra para mis pasos, luz en mis senderos.
1: Del Santo Evangelio, según San Juan, capítulo 14, versículos del 27 al 31.
2: La paz os dejo, mi paz os doy. No os la doy como la da el mundo. No se turbe vuestro corazón ni se acobarde. Habéis escuchado que os he dicho: me voy y vuelvo a vosotros. Si me amarais, os alegraríais de que vaya al Padre, porque el Padre es mayor que yo. Os lo he dicho ahora, antes de que suceda, para que cuando ocurra, creáis. Ya no hablaré mucho con vosotros, porque viene el Príncipe del mundo. Contra mí no puede nada, pero el mundo debe conocer que amo al Padre y que obro tal y como me ordenó.
1: Esta es palabra del Señor. Gloria a ti, Señor Jesús. Ubiquémonos en el tiempo. Cristo se está despidiendo, se acerca su pasión. Morirá en la cruz por nosotros y nos quiere dar las lecciones que Él considera importantes. Primero, nos da su paz y nos dice que no se turbe nuestro corazón, porque, según dice, me voy, pero volveré. Y en otro pasaje, yo estoy y estaré con ustedes todos los días hasta el fin del mundo. En Él está nuestra paz. Es más, Él es nuestra paz. Y con Él a nuestro lado, ¿qué nos puede inquietar?

0: Papa Francisco hizo una meditación respecto a este Evangelio y nos dice: en este día, mi deseo es que todos puedan conocer el verdadero rostro de Dios, el Padre que nos ha dado a Jesús. Me gustaría que todos pudieran sentir a Dios cerca, sentirse en su presencia, que lo amen, que lo adoren, y que todos nosotros demos gloria a Dios, sobre todo con la vida, con una vida entregada por amor a Él y a los hermanos. Y paz a los hombres. La verdadera paz no es un equilibrio de fuerzas opuestas, no es pura fachada que esconde luchas y divisiones. La paz es un compromiso artesanal que se logra contando con el don de Dios, con la gracia que nos ha dado en Jesucristo. Hemos podido comprobar la fuerza de la oración y me alegra que hoy se unan a nuestra oración por la paz también creyentes de diversas confesiones religiosas. No perdamos nunca la fuerza de la oración, la fuerza para decir a Dios: Señor, concede tu paz al mundo entero. Y también a los no creyentes, les invito a desear la paz, con un deseo que amplía el corazón con la oración o el deseo, pero todos por la paz. Lo dijo en la bendición Urbi et Orbi del 25 de diciembre del 2013.
1: Señor Jesús, te damos gracias por tu palabra que nos ha hecho ver mejor la voluntad del Padre. Haz que tu Espíritu ilumine nuestras acciones y nos comunique la fuerza para seguir lo que tu palabra nos ha hecho ver. Somos la Escuela Bíblica Católica Yeshua. Hasta la próxima.

0: En este tiempo pascual, celebramos con alegría la resurrección de Jesucristo nuestro Redentor. Saludemos a la Santísima Virgen María con la recitación de la antífona Regina Caeli Laetare, Aleluya. Reina del cielo, alégrate, aleluya.
1: Pues aquel a quien mereciste engendrar, aleluya.
0: Resucitó como lo había dicho, aleluya.
1: Ruega a Dios por nosotros, aleluya.
0: Goza y alégrate, Virgen María, aleluya.
1: Porque verdaderamente ha resucitado el Señor, aleluya.
0: Oremos. Oh Dios, que por la resurrección de tu Hijo, nuestro Señor Jesucristo, te has dignado dar la alegría al mundo. Concédenos que por su Madre, la Virgen María, alcancemos el gozo de la vida eterna, por el mismo Jesucristo nuestro Señor.
1: Amén.
0: Gloria al Padre, al Hijo y al Espíritu Santo.
1: Como era.

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vamos a tomar un texto del Antiguo Testamento y vamos a reflexionar en un personaje muy especial. Nos vamos a dar cuenta cómo tiene mucho para enseñarnos. Busque, por favor, los que trajeron su Biblia.

Muy bien, ese es el texto que vamos a reflexionar y vamos a descubrir todo lo que tiene para decirnos a nuestra vida. En primer lugar, vamos a leer detenidamente el texto y a tomar conciencia de algunos detalles bien interesantes y luego lo vamos a ir descubriendo y aplicando en nuestras vidas. Capítulo 6 dice así: el rey Darío decidió nombrar 120 gobernadores regionales para que se encargaran de las distintas partes del reino. Al frente de ellos puso 3 supervisores para que vigilaran la administración de los gobernantes, con el fin de que el rey no saliera perjudicado en nada. Uno de estos supervisores era Daniel. ¿Quién era uno de los supervisores? Muy bien. Quien pronto se distinguió entre los otros supervisores y jefes regionales por su gran capacidad. Por eso el rey pensó en ponerlo frente al gobierno de la nación. Los demás supervisores y gobernantes buscaron entonces un motivo para acusarlo de mala administración. Pero como Daniel era un hombre muy honrado, no le encontraron ninguna falta. Entonces vamos a tomar en cuenta los detalles. Uno, Daniel era un hombre muy honrado, era muy buen administrador, ¿cierto? Ahí de manera para todos, ¿cierto? Que nos toca administrar nuestra vida, el hogar, en el trabajo, etcétera. Pero de una manera especial, quisiera aquí que los del grupo de empresarios empezaran como a ponerse ahí en los papeles de Daniel y a darse cuenta de lo que él tiene para enseñarnos. Porque justamente la labor, la tarea que Daniel estaba haciendo era administrar, supervisar. Tenía personas a cargo, tenía labores que cumplir, tenía también un jefe, ¿cierto? El rey, al cual le debía rendir cuentas. Y nos vamos a dar cuenta de las enseñanzas que este texto nos trae. Por su buena capacidad, por su talento, empezó a despertar envidias en los demás, ¿cierto? ¿Eso nunca le ha pasado a usted, o sí? ¿Sí o no? Que a veces en el trabajo hay personas que uno dice, pero este me lo gané pues, esta me la gané, ¿yo qué he hecho? ¿Cierto? Cuando se empieza a sobresalir en un área de la vida, muchas veces pues se desatan esas envidias, ¿cierto? Se desatan esos celos, esas persecuciones. Hay una frase muy linda que dice, y la única manera de vencer un enemigo es volverlo en tu amigo, ¿cierto? Porque lo puedes matar y seguirá siendo tu enemigo, pero la única manera de vencerlo es volverlo en amigo. Pues esas persecuciones también las sufrió Daniel, y aquí quisiera que usted y yo tomáramos conciencia de que en esos problemas que nosotros tenemos no somos los únicos. Porque cuando uno tiene problemas, a veces uno piensa que es el único, ¿cierto? Ah, pero a mí me tocó esta situación difícil, pero mi familia, pero por qué esta persona habla mal de mí, pero por qué este me persigue, pero por qué este me tiene envidia, pero por qué este todo lo que yo digo lo ve malo, todo lo que yo propongo a él no le parece. Y uno cree cuando está en medio de esas situaciones difíciles que es el único. Pues no, a Daniel también le pasó. Y estoy seguro que a muchos de nosotros nos ha pasado que hay personas en las cuales despertamos envidia, hay personas en las cuales despertamos celos, rivalidad, hay personas en las cuales no nos ven las cosas buenas, ¿cierto? ¿Y cómo debemos empezar a orar por ellos, a transformar sus sentimientos, a compartir inclusive con ellos de nuestros logros, a reconocerles a esas personas sus cualidades para que vea que no tiene con quién competir, sino que hay alguien con quien compartir, ¿cierto? Dígale ahí a su vecinito, no se trata de competir, sino de compartir. ¿Cómo es la frase? No se trata de competir, se trata de compartir, ¿cierto? Un compartir de carismas, de dones, de cualidades, de riquezas materiales o de riquezas intelectuales, un compartir con los demás. Y descubrir ahí lo que dice la palabra de Dios, que hay más alegría en dar que en recibir, ¿cierto? Dicen que ese es el lema del boxeador, hay más alegría en dar que en recibir. ¿Usted qué opina? ¿Ah? No lo vaya a aplicar por favor en ese aspecto, no lo vaya a aplicar ahí, hay más alegría en

0: dar que en recibir. Pero entonces no le encontraban nada a Daniel de qué juzgarlo. Decían, es un hombre muy honrado, no le encontramos ninguna falta. Por lo tanto, como no pudieron presentar ningún cargo contra él, dijeron, como no encontramos motivos para acusar a Daniel, vamos a tener que acusarlo por su religión. ¿Cierto? Vamos a tener que acusarlo por su religión. Y empezaron a hacerle una persecución por sus creencias, por su religión. Así pues, los supervisores y gobernadores se pusieron de acuerdo para ir a hablar con el rey Darío. Y cuando estuvieron en su presencia, le dijeron, viva su majestad. Todas las autoridades que gobiernan la nación han tenido una junta en la que acordarán un decreto. Durante 30 días nadie puede hacer ninguna súplica a Dios, sino únicamente honrar a su majestad. El que no obedezca deberá ser arrojado al foso de los leones. Imagínense, le tocaron ahí su punto débil. Daniel, que es un hombre de oración, de encuentro con Dios, le prohibieron orar. Tremendo, ¿no? Imagínense que a usted y a mí nos prohibieran orar. No, me matan, ¿cierto? Me matan porque, como en alguna vez lo he dicho, el que respira sobrevive, pero el que ora vive. ¿Sí o no? El que respira sobrevive, pero solo el que ora, el que tiene relación con el Señor, vive. Y hablo de esa vida que es vida en abundancia, vida en alegría, vida plena. Esa vida que solamente brota de esa relación con Dios, de ese encuentro con Dios. ¿Cierto? Hablo de lo que dice el teólogo Silvano Fausti, el encuentro con Dios que cambia la ausencia por la presencia. ¿Usted ha experimentado eso? Cuando uno va a orar, cuando uno se arrodilla ante el Santísimo, cuando uno está aquí en la asamblea cantándole a Dios, que llega lleno de vacíos y de ausencias, ¿cómo esa ausencia se cambia por la presencia? Por la presencia del Señor. ¿Cómo Dios llena el vacío de nuestro corazón? ¿Cómo Dios llena el vacío de nuestro corazón? Pues a Daniel le prohibieron orar, le prohibieron relacionarse con Dios. Pero un hombre de Dios, pues ya no puede evitar eso, ya no puede evitarlo. Y dice lo siguiente, ante esto el rey Darío firmó el decreto y cuando Daniel supo que había sido firmado, miren lo que hizo, se fue a su casa, abrió las ventanas de su dormitorio, se orientó hacia Jerusalén, se arrodilló para orar y alabar a Dios. Esto lo hacía 3 veces al día, tal como siempre lo había hecho. Entonces aquellos hombres entraron junto a la casa de Daniel y lo encontraron orando y alabando a Dios. Miren qué bonito, dice el texto que Daniel, eso era lo que hacía usualmente, orar, ¿cierto? Daniel es un hombre de oración. Daniel ya tenía ese encuentro con Dios y no se dejó robar la oración por nada ni por nadie. ¿Será que usted y yo nos dejamos robar la oración? A veces por las muchas ocupaciones, a veces por la televisión, a veces por el WhatsApp, ¿ok? ¿Cierto? Por el celular, por la internet, por las novelas, por los problemas, ¿cierto? Por las distracciones, a veces nos dejamos robar la oración y empezamos a darle prioridad en nuestra vida a otras cosas y empezamos a perder esos ratos de oración y esa comunión con Dios. El padre Carlos Yepes dice una frase muy práctica que a mí me gusta mucho. Si oráramos más, nos equivocaríamos menos. Si oráramos más, pecaríamos menos. Si oráramos más, nos entristeceríamos menos. Si oráramos más, nos angustiaríamos menos. Y eso es totalmente cierto en nuestra vida. Si oráramos más, tendríamos menos problemas, menos angustias, menos reacciones impulsivas, menos momentos de angustia, de sinsentido, de sinsabor, de soledad. Porque Dios es la mejor compañía. Porque qué hermosa es la soledad cuando cada instante vacío está lleno de Dios. Porque qué hermosa es la soledad cuando cada instante vacío está lleno de Dios. Porque Dios es mi compañía, mi fortaleza, mi mejor amigo, mi amado. Dios es el que llena mi interior. Dios es el que me da la inspiración, el amor para yo poder amar, la ternura para yo poderla compartir con los demás, la fuerza para salir a trabajar. No nos podemos dejar robar la oración. No nos podemos dejar robar los momentos de oración. La oración en la familia, la oración en la pareja. Un amigo que se casó hace poco me compartía justamente ese testimonio. Me decía, Juanda, no sabes lo distinto que es dialogar con la pareja después de haber orado profundamente y orar el uno por el otro, a dialogar así de manera instintiva, como reacción. ¿Cuántas cosas, digamos, las de pronto nocivas, de pronto de ataque pueden surgir en un diálogo que no ha sido de oración? ¿Cuántas palabras hirientes? Mientras que cuando oramos juntos, Dios nos regala esa lucidez, Dios nos regala esa paz, Dios nos regala esa caridad para dialogar con el otro. Y te doy testimonio, Juanda, de que cuando tenemos problemas y no nos ponemos de acuerdo en algo, lo que hacemos es orar juntos, orar el uno por el otro, y Dios nos cambia el interior. ¿Qué es lo que hace Dios? Cambiar la ausencia por la presencia. Cambiar la ausencia por la presencia. Pues les cuento una historia de la que nos estábamos riendo en estos días. Ustedes saben que en mi casa somos 4 hijos, mi papá y mi mamá. Y solíamos hacer unas reuniones familiares para orar, compartir, etc. Y era un momento pues muy agradable de oración y de compartir la palabra, y etc. Y un día estábamos por allá con el resto de la familia, unos tíos, como en un momento de recreación. Y mi papá dijo, bueno, vámonos que tenemos la reunión familiar. Y así como a la carrera le preguntaron a mi hermanito, dizque venga uno de los tíos políticos, dizque reunión familiar, ¿y qué es eso? Y mi hermanito, digamos lo que es un poquito tímido, y cuando muchas personas lo están mirando y él tiene que hablar, como que no le fluye muy bien lo que tiene que decir. Y entonces él como por salir del paso llegó y dijo, no, es que nosotros nos reunimos como familia. ¿Y qué hacen? Y él dijo, no, hablar del prójimo. Y el tío se quedó como, o sea, no hablan del prójimo así de casualidad, sino que se reúnen premeditadamente. Qué peligro, ¿cierto? Qué peligro esta familia. Planean de manera estricta ir a hablar del prójimo. Y a mi hermanito, pues la palabra prójimo uno la relaciona con la Biblia, ¿cierto? Por el texto de la Escritura. Y a él le sonó como que con eso iba a salir del paso diciendo prójimo, y como íbamos a hablar, entonces él dijo hablar del prójimo, ¿cierto? Y resulta que lo que hacíamos justamente es orar, no era rajar de nadie, tranquilos, no, lo que hacíamos es orar, compartir en familia, etcétera. Entonces la oración personal, la oración en la pareja, la oración en la familia. La oración en la familia. Justamente en el testimonio de mi mamá, muchos le hemos escuchado cómo mi abuelito, después de su encuentro con Dios, reunía a la familia a orar. Reunía a la familia a orar unos por los otros. Nosotros damos testimonio que cuando alguno está enfermo, oramos por él, imponemos las manos, como lo hacían los primeros discípulos sobre los enfermos, y cómo el Señor pasa por nuestros integrantes de la familia, regalándonos la salud, regalándonos la paz, regalándonos tranquilidad, de una manera especial con la niña, con la menor, que a ella hace tiempos, gracias a Dios, no le ha vuelto a dar, le daban esos dolores de cabeza de migraña. Y entonces orábamos por ella y ella se quedaba tranquilita, dormidita, se le pasaba y se despertaba bien. Porque es que la oración tiene mucho poder. Por eso Martín Valverde dice que no hay que orar para la lucha espiritual, sino que la oración es la lucha espiritual, ¿cierto? O sea, la lucha es mantenerme en oración, la lucha es mantenerme en oración, ese es el objetivo. mantenerme en continua oración. Y por eso Juan Pablo II dice que la oración devuelve al corazón las ganas de vivir. La oración devuelve al corazón las ganas de vivir. Y me acuerdo de un monjecito muy sabio en los monjes benedictinos, el padre Arturo Yepes, un hombre muy sabio que me decía: ¿sabes, Juanda, qué es la oración? La oración es en lo atareado de tu día, sacar un ratico para silenciarte y escuchar la voz de Dios en el fondo de tu corazón, que te dice como a Jesús: tú eres mi hijo amado, el elegido en quien me complazco. Tú eres mi hijo amado, el elegido en quien me complazco. Yo no sé si usted lo ha hecho, lo voy a invitar a que lo hagamos en este momento. Cierre sus ojos, ponga su manito ahí en su corazón y escuche la voz de Dios. Que así como sale la voz de Dios de la nube para dirigirse a Jesús, también hoy se dirige a nosotros y nos dice: por Jesús, en Jesús, tú eres mi hijo amado, el elegido. Tú eres mi niña, mi niño. Tú eres mi hijo amado, mi predilecto. Amén. No le pase a usted con Dios lo que me pasó a mí una vez con una señora que me dijo: Juan David, venga, yo quiero hablar con usted. Y yo: claro, bien pueda. Nos sentamos a conversar y ella empieza a hablar: mire, cuando yo tenía 12 años, y luego cuando tenía 15, y luego cuando tenía 20, y ahora tengo una hija. Ya por ahí una hora habló y yo solo espabilaba así, como un búho, ponía atención. Y al final me dijo: Juan David, ¿cómo hablamos de bueno? Yo dije: hablamos. ¿Cierto? Yo escuché. ¿Cierto? Y muchas veces, uno a veces es así con Dios. Solamente vamos y le soltamos toda la carreta. Y es que esto, y es que aquello, pero escuchas a Dios. Por eso me encanta la lección divina, porque habla Él y hablo yo. Hay un diálogo, no un monólogo. Y la oración debe ser un diálogo, donde uno escucha al Señor, donde uno lo escucha a Él. Segunda oración que me encanta, la oración de acción de gracias. Porque la oración de acción de gracias le ayuda a uno a reconocer todo lo bueno que todavía tiene, todo lo bueno que puede compartir con los demás, todo lo bueno que Dios le ha dado. Y lo llena uno de paz y de alegría. ¿Cierto? Porque a veces se nos hace más fácil la petición, la queja o el reclamo que la oración de acción de gracias. Por eso me gusta tanto esa. Y en tercer lugar, me encanta la oración ante el Santísimo. Ahí como que disfruto de su presencia de manera hermosa. Ahí en Jesús Eucaristía, pan, alimento de los hombres. Pan partido y repartido por nosotros. Pues bien, sigamos con la historia de Daniel. Entonces, como Daniel se puso a orar, enseguida fueron a ver al rey para hablarle del decreto y le dijeron: su majestad ha publicado un decreto según el cual aquel que durante estos 30 días dirige una súplica a cualquier dios o a cualquier hombre que no sea su majestad será arrojado al foso de los leones. Entonces me voy a adelantar hasta el verso 16 del capítulo 6, donde dice: el rey ordenó que trajeran a Daniel y lo echaran al foso de los leones. Pero antes de que diera la sentencia, el rey le dijo a Daniel: que tu Dios, a quien sirves con tanta fidelidad, te salve. En cuanto Daniel estuvo en el foso, trajeron una piedra y la pusieron sobre la boca del foso, y el rey la selló con su sello real y con el sello de las altas personalidades de su gobierno, para que también el caso de Daniel se cumpliera estrictamente lo establecido por la ley. Después el rey se fue de su palacio y se acostó sin cenar y sin entregarse a sus distracciones habituales. Además, no pudo dormir en toda la noche. Tan pronto amaneció, se levantó y fue a toda prisa al foso de los leones. Cuando el rey estuvo cerca, llamó con voz triste a Daniel, diciendo: Daniel, siervo de Dios viviente, ¿pudo tu Dios, a quien sirves con tanta fidelidad, librarte de los leones? Y Daniel le respondió: que viva su majestad, Mi Dios envió su ángel, el cual cerró la boca de los leones para que no hicieran ningún daño. Pues Dios sabe que soy inocente y que no he hecho ningún daño, ni ningún mal. Entonces el rey se alegró mucho y ordenó que sacaran a Daniel del foso de los leones. Cuando lo sacaron, no le encontraron ninguna herida, porque Daniel tuvo confianza en Dios. Palabra de Dios. Vean, yo a este texto lo llamo de la manera siguiente. Y si se quieren quedar con una frase, quédense con esta. O oras o te comen los leones. ¿Cómo es? O oras o te comen los leones. Recuerda lo que dice la palabra de Dios en algún momento, que nuestro enemigo está como un león rugiente buscando a quien devorar. Pues la tentación está así, como un león. Y hay momentos en la vida donde llegan esos leones de las crisis, ese león de la tentación, ese león de las situaciones difíciles, ese león de la depresión, ese león del miedo, ese león del vicio, ese león de tantas cosas difíciles que nos pueden ocurrir. Pues en esos momentos es donde tienes que acordarte de esta frase. Tengo dos opciones: oras o te comen los leones. ¿Cuál elige? Oras o te comen los leones. Me acordaba justamente de un amigo que estaba pasando por una situación muy difícil, de una ruptura afectiva que le había dolido mucho. Y él estaba pues muy, muy despechado, decimos nosotros, ¿cierto? Muy herido a través de esta relación que se acabó. Y él era como ansioso, un hombre de Dios ya que había iniciado en este camino de fe. Y ese momento de ansiedad entonces lo llevaba que nuevamente a volver atrás, que al alcohol. No, entonces como había terminado con la mujer, como que no le daba la ansiedad y entonces se iba que a conquistar aquella, que a conquistar esta otra, que a buscar una mujer, que a buscar la otra. Y en esa ocasión entonces él no se refugió en la oración. Y justamente esos leones lo rodearon por completo. Y termina uno tomando malas decisiones. El desespero no es buen consejero. Termina tomando malas decisiones. Y justamente terminó embarazando a una persona, a una mujer que ni conocía bien. Y un hombre de Dios ya, ¿cierto? Porque en esos momentos de desespero, de tentación, de crisis, ¿qué es lo que hay que hacer? Oras o te comen los leones. Porque en esos momentos de crisis existe la tentación de uno refugiarse en el alcohol. Existe la tentación de refugiarse en el juego, en los casinos. Existe la tentación de refugiarse en las drogas. Existe la tentación de refugiarse, no sé, en la amargura, de aislarse, la soledad. Pero hay un refugio que es el refugio de los valientes. Y el refugio de los valientes es la oración. Ese es el refugio de los valientes. Cuando parece que no tengo nada para hacer, cuando parece que no hay una salida, cuando parece que se desvanece la luz en el fondo del camino oscuro, hay un refugio, y ese refugio es la oración. Cuando parece que paso por valle tenebroso, tengo que recordar lo que me dice el Salmo: el Señor es mi pastor, nada me falta. Aunque pase por quebradas oscuras o valles tenebrosos, Él está conmigo. Él me hará descansar. Él no me suelta. Él me protege. Y esa oración es el refugio de los valientes. Y es la invitación que yo quiero hacerles a todos y cada uno de los que aquí estamos. En medio de las tentaciones, refúgiate en la oración. En medio de la crisis, refúgiate en la oración. En medio de la angustia, de la tristeza, de la soledad, refúgiate en la oración. Y vas a encontrar la respuesta del Señor. Y vas a descubrir lo que le pasó a Daniel. Los leones no lo atacaron, los leones no le hicieron daño. Salió ileso porque él se refugió en la oración. Porque él eligió la oración en lugar de los refugios destructivos. Porque el Señor le cerró la boca a los leones. Porque Daniel estaba totalmente en la presencia del Señor. En ese momento, Señor, queremos tomar conciencia de tu presencia. Queremos cambiar nuestra ausencia por tu presencia. Queremos, Señor Jesús, equivocarnos menos, pecar menos, angustiarnos menos, Por eso hoy vamos a orar más, hablarte más y escucharte más. Señor, también queremos decir con Samuel: aquí estoy, Señor, háblame, que tu siervo escucha. O con el Salmo: aquí estoy, Dios mío, para hacer tu voluntad. O con María: he aquí la esclava del Señor, hágase en mí según tu palabra. Pasa por aquí, no pases de largo. Que todos y cada uno de los que aquí estamos podamos experimentar tu presencia. Esa presencia sanadora, esa presencia que cura, esa presencia que renueva, esa presencia que nos devuelve la identidad, las ganas de vivir, los sueños. Esa presencia que nos ha invitado a la vida y que con cuerdas de amor y lazos de ternura nos atrae una y otra vez hacia ti.
1: Entonces fueron, vieron dónde vivía y se quedaron con él. Queremos ser discípulos tuyos, Señor. Nos encontramos nuevamente mañana en tu programa, Conozcamos Nuestra Fe, para conocer más de ti. 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

0: Los invitamos, queridos hermanos, a celebrar la Santa Misa. En este día vamos a darle gracias a Dios por tantas bendiciones que recibimos constantemente, por su gracia, por su misericordia y especialmente por nuestras familias, nuestros hogares. Los invitamos a que compartan aquella intención, aquella necesidad en la celebración de esta Santa Misa. Nos reunimos en el nombre del Padre, del Hijo y del Espíritu Santo.
1: Amén.
0: El Dios de la vida, que ha resucitado a Jesucristo rompiendo las ataduras de la muerte, esté con todos ustedes. Hermanos humildes y penitentes como el publicano en el templo, acerquémonos al Dios justo y pidámosle que tenga piedad de nosotros, que también nos reconocemos pecadores. Yo confieso ante Dios Todopoderoso y ante ustedes, hermanos, que he pecado mucho de pensamiento, palabra, obra y omisión. Por mi culpa, por mi culpa, por mi gran culpa. Por eso ruego a Santa María, siempre Virgen, a los ángeles, a los santos y a ustedes, hermanos, que intercedan por mí ante Dios nuestro Señor. Dios Todopoderoso, tenga misericordia de nosotros, perdone nuestros pecados y nos lleve a la vida eterna. Amén.

0: Oremos. Dios omnipotente y misericordioso, concédenos recibir la herencia verdadera en la resurrección de Cristo tu Hijo, que vive y reina contigo en la unidad del Espíritu Santo y es Dios por los siglos de los siglos. Amén.
1: Lectura del libro de los Hechos de los Apóstoles. En aquellos días llegaron unos judíos de Antioquía y de Iconio y se ganaron a la gente. Apedrearon a Pablo y lo arrastraron fuera de la ciudad, dándole ya por muerto. Entonces lo rodearon los discípulos, él se levantó y volvió a la ciudad. Al día siguiente salió con Bernabé para Derbe. Después de predicar el evangelio en aquella ciudad y de ganar bastantes discípulos, volvieron a Listra, a Iconio y a Antioquía, animando a los discípulos y exhortándolos a perseverar en la fe, diciéndoles que hay que pasar por muchas tribulaciones para entrar en el reino de Dios. En cada iglesia designaban presbíteros, oraban, ayunaban y los encomendaban al Señor en quien habían creído. Atravesaron Pisidia y llegaron a Panfilia. Y después de predicar la palabra en Perge, bajaron a Atalía y allí se embarcaron para Antioquía, de donde los habían encomendado a la gracia de Dios para la misión que acababan de cumplir. Al llegar, reunieron a la iglesia, les contaron lo que Dios había hecho por medio de ellos y cómo había abierto a los gentiles la puerta de la fe. Se quedaron allí bastante tiempo con los discípulos. Palabra de Dios.
2: Alabamos, Señor.
1: Tus amigos, Señor, proclaman la gloria de tu reinado.
2: Tus amigos, Señor, proclaman la gloria de tu reinado.
1: Que todas tus criaturas te den gracias, Señor. Que te bendigan tus fieles. Que proclamen la gloria de tu reinado. Que hablen de tus hazañas.
2: Tus amigos, Señor, proclaman la gloria de tu reinado.
1: Explicando tus hazañas a los hombres, la gloria y majestad de tu reinado. Tu reinado es un reinado perpetuo, tu gobierno va de edad en edad.
2: Tus amigos, Señor, proclaman la gloria de tu reinado.
1: Pronuncie mi boca la alabanza del Señor. Todo viviente bendiga su nombre por siempre jamás.
2: Tus amigos, Señor, proclaman la gloria de tu reinado.

0: El Señor esté con ustedes.
1: Y con tu espíritu.
0: Lectura del Santo Evangelio según San Juan.
1: Gloria a ti, Señor.
0: En aquel tiempo dijo Jesús a sus discípulos: la paz les dejo, mi paz les doy. No se la doy yo como la da el mundo. Que no se turbe su corazón y se acobarde. Me han oído decir: me voy y vuelvo al lado de ustedes. Si me amaran, se alegrarían de que vaya al Padre, porque el Padre es mayor que yo. Se lo he dicho ahora, antes de que suceda, para que cuando suceda, crean. Ya no hablaré mucho con ustedes, pues se acerca el príncipe de este mundo. No es que él tenga poder sobre mí, pero es necesario que el mundo comprenda que yo amo al Padre y que como el Padre me ha ordenado, así actúo. Palabra del Señor.
1: Gloria.
0: Vamos leyendo el libro de los Hechos de los Apóstoles. Y en este libro tan especial vemos primero el nacimiento de la Iglesia y luego la obra de evangelización de los primeros apóstoles. San Pablo está allí y está llevando esa palabra de Dios. Ciertamente, llevar esa buena nueva cuesta muchísimo, ha costado muchísimo y seguirá costando. ¿A qué nos invita hoy el Señor? A recibir su palabra para que sea fuente de vida en nosotros y seamos transmisores de esa palabra. Así como lo hemos recibido a Él, vivo y verdadero, nosotros, como templo de la Santísima Trinidad, estamos invitados a transmitir la fe, a vivirla en lo cotidiano de nuestros días, en el día a día, en el vivir. Y allí entonces vemos tribulación, persecución, todo aquello que nos llenaría de tristeza. Pero hay una expresión preciosísima frente al asedio que sufren los apóstoles: la comunidad los rodea. La Iglesia como sacramento de amor, como sacramento de comunión. Los apóstoles no están solos. Por eso, como comunidad de hermanos, estamos invitados a amarnos los unos a los otros como Cristo resucitado nos ha amado. Después de pasar muchas tribulaciones para entrar en el reino de Dios, dice Hechos de los Apóstoles. En el Evangelio encontramos el regalo precioso de Cristo resucitado. Ese regalo que le hace falta al mundo hoy, que no está en manos del mundo, por más acuerdos que se hagan. La paz es un regalo de Dios y como regalo es un don sobrenatural que debemos llevar marcado en nuestro itinerario, en nuestra vida, ser partícipes, constructores de la paz. Hemos recibido la paz de Cristo. Él ha sufrido, ha padecido y ha resucitado por nosotros. Y al igual que los apóstoles, con tantos temores, con tantas situaciones que nos pueden llenar de desesperanza, de desilusión, de desconsuelo, Cristo es el centro de nuestro ser, porque Él es el príncipe de la paz. A lo largo de esta cincuentena pascual nos ha acompañado el cirio, ese cirio que significa la presencia de Cristo durante todos los 365 días. Él es el alfa y la omega, el principio y el fin de nuestra existencia, que no termina aquí en esta vida física y biológica, sino que desde este paso, este itinerario hacia la casa del Padre, anhelemos verdaderamente morar y resucitar con Cristo. Amén.

0: Oren, hermanos, para que este sacrificio de la Santa Misa mío y de ustedes sea agradable a Dios Padre Todopoderoso. Te pedimos, Señor, agradecerte y que nos conceda siempre estos misterios pascuales para que la incesante obra de nuestra redención sea para nosotros causa de perpetua alegría. Por Jesucristo nuestro Señor.
1: Amén.
0: El Señor esté con ustedes. Levantemos el corazón. Demos gracias al Señor nuestro Dios. En verdad es digno y justo. Es nuestro deber y salvación proclamar tu grandeza, Señor, en todo tiempo, pero principalmente en este tiempo glorioso, cuando celebramos a Cristo inmolado como nuestra Pascua, porque destruida la antigua situación de pecado se reconstruye todo lo caído, y en Cristo se nos restablece la integridad de la vida. Por eso el mundo entero desborda de alegría con esta abundante fusión de gozo pascual, y también las virtudes del cielo, las potestades angélicas, cantan sin cesar el himno de tu gloria.

Santo eres en verdad, Señor, fuente de toda santidad. Por eso te pedimos que santifiques estos dones con la efusión de tu Espíritu, de manera que se conviertan para nosotros en el cuerpo y la sangre de Jesucristo nuestro Señor, el cual, cuando iba a ser entregado a su pasión voluntariamente aceptada, tomó pan. Dándote gracias, lo partió y lo dio a sus discípulos, diciendo: Tomen y coman todos de él, porque esto es mi cuerpo que será entregado por ustedes.

Del mismo modo, acabada la cena, tomó el cáliz y dándote gracias de nuevo, lo pasó a sus discípulos diciendo: tomen y beban todos de él, porque este es el cáliz de mi sangre, sangre de la alianza nueva y eterna, que será derramada por ustedes y por muchos para el perdón de los pecados. Hagan esto en conmemoración mía.

0: Hermanos, este es el sacramento de nuestra fe.
1: Anunciamos tu muerte y proclamamos tu resurrección. Ven, Señor Jesús.
0: Así pues, Padre, al celebrar ahora el memorial de la muerte y resurrección de tu Hijo, te ofrecemos el pan de vida y el cáliz de salvación. Te damos gracias porque nos haces dignos de servirte en tu presencia. Pedimos humildemente que el Espíritu Santo congregue en la unidad a cuantos participamos del cuerpo y la sangre de Cristo. Acuérdate, Señor, de tu Iglesia extendida por toda la tierra, con el Papa León, nuestro Obispo Ricardo y todos los pastores que cuidan de tu pueblo, llévala a su perfección por la caridad. Acuérdate también de nuestros hermanos que durmieron en la esperanza de la resurrección y de todos los que han muerto en tu misericordia, admítelos a contemplar la luz de tu rostro. Ten misericordia de todos nosotros. Y así con María la Virgen, Madre de Dios y Madre nuestra, su esposo San José, los apóstoles y cuantos vivieron en tu amistad a través de los tiempos, merezcamos por tu Hijo Jesucristo compartir la vida eterna y cantar tus alabanzas. Por Cristo, con Él y en Él, a ti, Dios Padre Omnipotente, en la unidad del Espíritu Santo, todo honor y toda gloria por los siglos de los siglos.
1: Amén.
0: Hermanos fieles a la recomendación del Salvador, y siguiendo su divina enseñanza, nos atrevemos a decir: Padre nuestro que estás en el cielo, santificado sea tu nombre, venga a nosotros tu reino. Hágase tu voluntad en la tierra como en el cielo. Danos hoy nuestro pan de cada día. Perdona nuestras ofensas, como también nosotros perdonamos a los que nos ofenden. No nos dejes caer en la tentación y líbranos del mal. Líbranos de todos los males, Señor, y concédenos la paz en nuestros días, para que, ayudados por tu misericordia, vivamos siempre libres de pecado y protegidos de toda perturbación, mientras esperamos la gloriosa venida de nuestro Salvador Jesucristo.
1: Tuyo es el reino, tuyo el poder y la gloria por siempre, Señor.
0: Señor Jesucristo, que dijiste a tus apóstoles: la paz os dejo, mi paz os doy. No tengas en cuenta nuestros pecados, sino la fe de tu Iglesia. Y conforme a tu palabra, concédele la paz y la unidad, tú que vives y reinas por los siglos de los siglos.
1: Amén.
0: La paz del Señor esté siempre con ustedes.
1: Con
0: en Cristo resucitado, dense fraternalmente la paz.
1: Amén.

Hermanos, es el Señor, es el Cordero de Dios el que quita todos los pecados del mundo. Dichosos los invitados a la cena del Señor. Señor, no soy digno de que entres en mi casa, pero una palabra tuya bastará para sanarme. El cuerpo y la sangre de nuestro Señor Jesucristo nos guarden para la vida eterna. Amén.

Creo, Jesús mío, que estás real y verdaderamente presente en el Santísimo Sacramento del altar. Te amo sobre todas las cosas y deseo vivamente recibirte dentro de mi alma. Pero no pudiendo hacerlo ahora sacramentalmente, ven al menos espiritualmente a mi corazón. Y como si ya te hubiese recibido, te abrazo y me uno del todo a ti. Señor, no permitas que me aparte de ti. Amén.

0: Los invitamos, queridos hermanos, a apoyar nuestra obra de evangelización del canal Televid, escaneando el código QR que aparece en la pantalla. Oremos. Escucha, Señor, nuestras oraciones, para que por el sacrosanto intercambio de nuestra redención obtengamos el auxilio para la vida presente y consigamos las alegrías eternas. Por Jesucristo nuestro Señor.
1: Amén.
0: Señor, esté con ustedes. Y la bendición de Dios Todopoderoso, Padre, Hijo y Espíritu Santo, descienda sobre ustedes y los acompañe siempre.
1: Amén.
0: Pueden permanecer en paz. Aleluya, aleluya.
1: Gracias, Señor. Aleluya, aleluya.

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1: Ecuador vivió un feriado histórico, el mejor de los últimos 10 años. Más de 1,21 millones de personas viajaron por el país, un 73,4% más que el año pasado. Y juntos generamos 73 millones de dólares, lo que significa un crecimiento de más del 59%. Playas, montañas, lagos, selva y ríos se llenaron de vida, impulsando a miles de negocios locales. La ocupación hotelera alcanzó el 45,77%, generando más empleo y oportunidades. Las provincias más visitadas fueron Santa Elena, Pichincha, Manabí, Tungurahua y Azuay. Porque cuando el Ecuador se activa, el turismo crece y crecemos todos. Este no fue solo un feriado, fue una cita con lo mejor de nuestro país.
2: El nuevo Ecuador.
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Seguro has escuchado hablar de la iluminación LED, que es la que se utiliza hoy en día. Te cuento que el primer LED fue inventado en 1962 por el científico Nick Holoniak. Y desde entonces la tecnología LED ha avanzado de manera espectacular, postulándose actualmente como una de las más eficientes, ecológicas y rentables. 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

0: implora su maternal compañía. Padres Oblatos.
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Muy buenos días, familia hermosa. Bienvenidos a una nueva edición de En Directo, Prensa Positiva, nuestro Morning Show en este martes 5 de mayo. Y quiero arrancar con una frase poderosísima del filósofo Marco Aurelio que dice lo siguiente: el impedimento a la acción avanza a la acción. Lo que se interpone en el camino se convierte en el camino. Y se los digo porque hoy nuestra carita de Dios, nuestra amada ciudad, ha amanecido con un reto inmenso. Bueno, la paralización del transporte urbano ha colapsado el tránsito. Y como muchos de ustedes, nosotros también estamos camino a la estación porque ciertos sectores de la ciudad, de la capital, desde muy temprano, pues tienen colapsado el tránsito. De hecho, la Pana Norte, para aquellas personas que están transitando por esa vía, hasta estos momentos está colapsada. Así que si la pueden evitar, mejor. En el sector de la Occidental, en el sector de la Agencia Nacional de Tránsito, también hay muchísimo tráfico. Mis queridos amigos, en la calle Pedro de Alvarado también hay mucho tránsito. Y ya empezamos a ver que empieza a fluir a la altura de la Granda Centeno. Sin embargo, nuevamente en el sector de la Mariana de Jesús está nuevamente colapsado. Así que la invitación a nuestro público es que tomen vías alternas y que también, pues, un poco más de cortesía al volante, de poder relajarnos. De ahí que se vea también la madera de cada cual, ¿no? De cómo podemos gestionar en estos momentos que al parecer el caos quiere interponerse, pues cada uno puede poner de su parte, podemos poner todos de nuestra parte para que empecemos a fluir de mejor manera. Así que aquí estamos en directo, Prensa Positiva desde RCN, en tu corazón, vía Zoom, gracias a la tecnología, con todo el equipo completo. Pues yo soy Edita Zavala hasta las 10 de la mañana en este viaje. Más adelante, pues nos estará acompañando nuestro querido compañero Wilson Moposita Garcés con un resumen, especialmente para informarnos todos, pues de primera mano, de cómo se están dando las cosas a esta hora de la mañana y para que nuestra audiencia también esté completamente informada. Así que les invitamos a que estén súper pendientes. Ivancho en la producción, Iván Moya en los controles, Melanie Muyo, y nosotros tenemos todo listo también para acompañarles y acompañarnos, por supuesto, en esta mañana, porque cuando el propósito es claro, las excusas sobran y las soluciones aparecen. Y hoy, como siempre, elegimos fluir, respirar y llevarles la mejor información, la mejor energía, donde quiera que estén atrapados en el tráfico acá en la capital incluso. 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Mientras tanto, abrimos el telón, señores, lo hacemos de la mano de Rostuar para decirles a todos ustedes, sean bienvenidos, aquí empezamos la fiesta de los éxitos.

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0: Así es, mi gente, ya estamos aquí 8:25 en la mañana, felices de poder recibirles a cada uno de ustedes, contentos como siempre y por supuesto con esta invitación tan, tan especial para homenajear a mamá como corresponde. El día viernes estaremos realizando el sorteo Dios mediante y bueno, pues uno de los requisitos es que estén conectadísimos con nuestra señal, por favor, porque si les llamamos a las ganadoras y luego nos dicen, ay, ¿qué pasó? No sé de qué me están hablando. En fin, bueno, otra mamá sí se llevará el premio, que sí esté pendiente de nuestra programación. Así que tienen que estar súper, súper pendientes, mis queridos amigos. Estamos en este homenaje a mamá junto a nuestro querido Ricardo Huertas, diseñador capilar y experto en belleza emocional. 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Así que estamos súper contentos de poder brindarles también esta gran posibilidad. Y seguimos haciendo historia juntos en esta mañana atípica. Yo quiero aprovechar para enviar un abrazo súper gigante a quienes nos sintonizan a través de nuestras diferentes frecuencias a nivel nacional, transmitiendo desde la Basílica del Voto Nacional para toda la provincia de Pichincha en 94.1 FM, en Manabí en 88.9, en El Oro 99.9, en Imbabura estamos en 104.7 y en Santo Domingo de los Áchilas en 101.7, en todo el país. Y por supuesto queremos saludar a toda nuestra audiencia global que nos escucha en audio real, en streaming, ahí está en cualquier parte donde se encuentren en www.rcncatolica.com y a todos los que ya nos reportan sintonía desde sus autos, desde sus hogares, desde sus oficinas al 096-1226-349, nuestra línea de WhatsApp, pueden participar. Y si tienen Alexa, que mejor, le dicen Alexa, por favor, ponme RCN Católica y automáticamente ahí estamos sonando con muchísima fuerza para ustedes.
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0: Ok, mis amigos, les cuento estas perlas cultivadas en efemérides. Un día como hoy, 5 de mayo, en 1961, el astronauta Alan Shepard, pues se convirtió en el primer estadounidense en viajar al espacio a bordo de la cápsula Freedom 7. Según datos de National Geographic, pues el vuelo duró apenas 15 minutos, sin embargo, cambió la historia de la humanidad para siempre. A veces dar ese salto a lo desconocido, tomar esa decisión que te da miedo, dura solo un instante, pero el impacto de tu valentía transforma toda tu vida. Seguimos revisando lo que ha ocurrido un día como hoy en la historia. Así es. En 1862 se da la Batalla de Puebla. El ejército mexicano derrota al Imperio francés, considerado uno de los más poderosos del mundo. La historia demuestra así, mis amigos, que la determinación puede vencer incluso a los gigantes. ¿Qué más les cuento? En el 2004, un día como hoy, se crea Facebook en expansión universitaria global. Una red creada para estudiantes terminó cambiando la comunicación mundial. Las ideas pequeñas pueden transformar el planeta, mis queridos amigos, así que ahí les voy contando qué más ha ocurrido un día como hoy. Muchísima atención, hoy 5 de mayo, nace Karl Marx en 1818, muere Napoleón Bonaparte en 1821, por otra parte, y también les cuento, mis queridos amigos, que hoy es el Día Mundial de la Higiene de Manos. Cada 5 de mayo se celebra el Día Mundial de Higiene de Manos con la finalidad de concienciar a la población acerca de la importancia de mantener una adecuada y correcta higiene de manos para prevenir enfermedades e infecciones transmisibles. Un hábito importante para nuestra salud. Esta rutina sencilla y fundamental de todo ser humano, siendo el lavado de manos un hábito esencial. Una correcta higiene, pues, permitirá la óptima limpieza de la piel de nuestras manos al estar en contacto permanente con superficies contaminadas por virus, bacterias y otras partículas. Así que la campaña de este año es Salve Vidas, límpiese las manos. Ajá, Save Life, Clean Your Hands, por favor, es lo que nos dicen en esta oportunidad. Y hoy también es el Día Mundial del Asma, el Día Mundial de la Hipertensión Pulmonar, y estos detalles los estaremos ampliando en nuestras perlas cultivadas en salud y bienestar. Mientras tanto, nos vamos con esto que suena así en directo, Prensa Positiva desde RCN en tu corazón.
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0: 8:42 en la mañana, tal como lo adelantamos al inicio de nuestra programación en la cartelera que estábamos compartiendo con ustedes. La movilidad hoy es el tema central y para ponernos, como siempre, al tanto de todo lo que está sucediendo en esta paralización del transporte urbano, ¿quién mejor que nuestro querido Wilson Mopocita Garcés, querido amigo y compañero desde El Grillo, reportando para En Directo Prensa Positiva para toda nuestra audiencia que a nivel nacional e internacional nos está acompañando a esta hora de la mañana? Mi querido Wilson, pues lo habíamos compartido con nuestro público, llegar hasta la estación, bueno, ¿para qué te cuento? Incluso pudimos divisar que en varias paradas de la ciudad, pues ríos de gente intentando ver cómo solventaban esta situación para llegar a sus diferentes destinos. Incluso las camionetas empezaron a hacer incluso su momento para poder llevar a mucha gente en las mismas. ¿Quién mejor que tú, Wilson? Cuéntanos cómo está la ciudad, qué está ocurriendo y cómo podemos ver el resto de la jornada hasta que llegue El Grillo también, donde estaremos súper atentos con toda la información. Wilson, buenos días, bienvenido, muchísimas gracias por estar junto a nosotros.
1: Hola Edita, un gran saludo a ti y a todo tu público, tu radioaudiencia que es gigantesca. Es importante entender que esta advertencia se la emitió el día de ayer en horas de la mañana por parte de los dirigentes de la transportación urbana de pasajeros en Quito. Se debe a que se suspendió la compensación por parte del gobierno nacional que llevaba adelante desde septiembre del año pasado por el incremento del precio del diésel, que está ahora atado a un sistema de bandas que tienen relación con el precio del petróleo en el mercado internacional. Es decir, el gobierno nacional asumía esa compensación a todos los transportistas en diferentes categorías. En el sector urbano debía concluir el 30 de abril y así sucedió. Es decir, que cada gobierno autónomo descentralizado, que es el que regenta el transporte en sus jurisdicciones, debía tomar las precauciones en esos 8 meses que tenía desde septiembre, si tomamos en cuenta hasta el mes de abril. Ahora estamos en mayo, pero las autoridades no han tomado en cuenta que debían asumir una responsabilidad o subsidiar una tarifa que está represada desde hace mucho tiempo atrás, o a su vez incrementar la tarifa con algunas situaciones que impliquen el mejoramiento de la calidad del servicio en el transporte urbano de pasajeros, sobre todo a las empresas privadas, a las cooperativas que prestan este servicio históricamente o tradicionalmente en la capital de los ecuatorianos. El día de ayer, los transportistas dijeron que van a restringir el servicio porque una paralización está en contra de la norma legal y está castigada en la Constitución de la República y en el Código Orgánico Integral Penal. Por esa razón, ellos hablaban cuidadosamente de restricción, es decir, que no iban a prestar el servicio desde las 5 o 6 de la mañana, como es de costumbre habitual, sino desde las 8 de la mañana. A esta hora ya se está normalizando el tránsito y evidentemente lo que está presionando el gremio de la transportación es a que el municipio asuma esa compensación o subsidio, porque la tarifa técnica para ellos es de 65 centavos por cada pasajero. Eso es lo que ha sucedido y por eso se ha producido este caos vehicular que no le preocupó en la mañana al señor alcalde. Debió haberles convocado a los dirigentes para tratar de, con diálogo, lograr un acuerdo e impedir que se produzca este caos que se ha producido, ya que únicamente la transportación dependiente directamente del municipio es la que ha estado prestando servicios, estimada Edita.
0: Sin embargo, lo que pudimos ver en el transcurso hasta la estación fue que esto, pues, ocasionó un tráfico de tal magnitud que hasta la entrada de los túneles se podía ver filas interminables, toda la occidental, en ciertos sectores un poquito más fluido, pero luego nuevamente empezaba a entorpecerse el tránsito. Eso sumado a todas las filas e hileras de gente que estaba esperando ver cómo llegaba a sus diferentes destinos, lo que obviamente repercutió en sus actividades diarias, ¿no? Porque mucha gente que se levantaba muy tempranito, pues nosotros en la Pana Norte pudimos ver ríos de gente que estaba viendo la manera de cómo desplazarse a lo largo de la ciudad, y quizás esto, Wilson, no fue contemplado en su momento, cómo iba a afectar a la ciudadanía en general.
1: Yo creo que más bien se lo tomó con ligereza, no sé si es una impresión equivocada la mía, porque si tomamos en cuenta que el sistema del metro de Quito, que es la columna vertebral de la transportación en la capital de la República, tiene un recorrido desde Quitumbe hacia El Labrador, y similar recorrido tiene por ejemplo, el trolebús, la ecovía, que también está manejada por el municipio, y su sistema de alimentadores. Es lo único que ha funcionado, pero
0: no fue suficiente,
1: claro, la gran cantidad de ciudadanos. Pero imagínese usted, si de Labrador hacia el norte, hablamos de Carapungo, Calderón, no existe un servicio, ni tampoco hacia los valles, obviamente se iba a producir caos que se produjo en la capital de la República. Si se hubiera tomado precauciones para evitar esta paralización momentánea, porque es una restricción, se habría podido negociar en el camino una salida a la situación que está viviendo ahora la capital de la República. Bueno, ahora ya se está normalizando, Edita, porque a las 8 de la mañana empezaron ya a funcionar los cooperadores, los servidores del transporte público de las cooperativas privadas. Eso es el tema. Ellos están reclamando esa tarifa de 65 centavos. Wow. O a su vez, que el municipio conceda un subsidio, es decir, que sigan pagando los 35 centavos que ahora paga el usuario, pero que los 30 centavos asuma directamente el municipio. Entonces, ese es el tema, ese es el problema. Y si es que no se soluciona en el transcurso de este día, no se da un acercamiento entre la autoridad municipal y los transportistas, mañana se va a vivir nuevamente una jornada de caos.
0: Wow, y eso precisamente te quería preguntar, Will, porque ¿cuánto más habrá que esperar la ciudadanía, que es la más afectada en este tipo de situaciones?
1: Lo que pasa es que el tema se está manejando políticamente y hay que analizarlo desde todas sus aristas, Edita. Estamos en un proceso preelectoral. El alcalde de Quito ha manifestado su intención de ir a la reelección. Entonces, para él es bastante impopular asumir un incremento de tarifa, porque eso le va a repercutir en las urnas. Y a su vez no tiene el dinero suficiente, las arcas municipales, para también hacerse cargo de un subsidio. Es decir, está contra la espada y la pared, pero tenía 8 meses, Edita,
0: para gestionarlo.
1: Esta situación estaba anticipada, tenía 8 meses para tratar de lograr una salida al tema. Podría haber adoptado, no sé, un incremento progresivo para que la ciudadanía de cierta manera no sienta y se morigere el efecto en esta escuálida economía que vivimos los ecuatorianos. Ahora, el municipio lo que ha hecho en atención a esta advertencia de los transportistas, yo creo que resultó contraproducente, porque un comunicado del municipio establece que si es que los operadores privados del transporte no salen respetando los contratos de operación, podrían llegar a sancionar con 8 salarios básicos unificados a cada unidad que no preste el servicio, lo que ha provocado evidentemente que los transportistas se ratifiquen en la medida, porque dicen no tenemos recursos, y como el diésel ha subido de 1,4 centavos en septiembre del año pasado, ahora a $2,96, casi triplicando el costo, ellos reclaman que deben tener una compensación, algo que no se ha producido durante este espacio de 8 meses por parte del municipio, porque el gobierno estaba asumiendo hasta el mes de abril pasado. Esto podría provocar un problema mayor si es que el municipio no toma cartas en el asunto en el transcurso de estas 24 horas, de estas pocas horas que le faltan, Edith. Es decir, hoy debe haber una solución, un acercamiento, un diálogo para tener una solución, sea progresiva, sea asumiendo una compensación o subsidio por parte del municipio, o a su vez incrementando la tarifa. No sé si valga la pena, porque no hay una economía que pueda responder, incrementar 30 centavos, es decir, duplicar el valor del pasaje al usuario, y tomando en cuenta que es el 70% de la población capitalina la que se moviliza en transporte público, porque no tiene vehículo privado. Los vehículos privados únicamente son de pertenencia del 30% de la población que habita la capital de los ecuatorianos. Es decir, hoy debe asumirse una respuesta por parte del municipio, de la Secretaría de Movilidad. Caso contrario, mañana volveremos a vivir este caos que en las primeras horas ha experimentado la capital de los ecuatorianos, Edita. Esa es la situación. No sé si está claro el panorama. He tratado de explicar con las diversas aristas, pero si no se toma cartas en el asunto, la situación se puede volver cuesta arriba.
0: Para finalizar, Will, ¿qué se puede esperar para el usuario en su retorno a casa? Hoy sí esperemos que en el transcurso de las horas pues se pueda llegar a algún tipo de acuerdo. Sin embargo, ¿qué puede esperar el usuario, el oyente que nos está escuchando en este momento y que tiene esa inquietud? Ok, si así fue en la mañana, pues ¿cómo tomo algunas precauciones para retornar a casa sin perder tanto tiempo?
1: Mira, en el Ministerio de Educación se adoptó por el toque de queda un ingreso, digamos, más tardío a las escuelas y colegios, a las 7:45 de la mañana, pero fue por el efecto del toque de queda que está rigiendo desde el pasado día domingo, desde las 11 de la noche hasta las 5 de la madrugada. Si es que ahora sabemos que está restringido el tránsito para las cooperativas privadas de 8 de la mañana a 7 de la noche, hay que tomar las precauciones del caso, porque caso contrario va a haber dificultades en el retorno a casa. Si es que no se toma una medida de acercamiento y de conversación entre el municipio y las autoridades de los gremios de la transportación pública, que han anunciado que van a continuar hasta no ser escuchados. Si es que son escuchados, ellos van a suspender la medida y tratarán de encontrar una solución en el transcurso del camino a través del diálogo con el municipio de Quito, Edita. Hay que tomar las precauciones porque hasta las 7 de la noche habrá transporte normal, digámoslo, con el servicio de las cooperativas privadas. Caso contrario, el transporte seguirá únicamente con aquellos sistemas regentados directamente por el municipio de Quito, es decir, el metro, la ecovía, el trolebús y el sistema alimentador que depende directamente del municipio capitalino, Edita y amigos oyentes.
0: Y con eso nos quedamos, Wilson. Estaremos súper atentos más adelante con el grillo también, porque me imagino que esta información será pues ampliada con más detalle, precisamente para estar todos muy bien informados junto a ti y junto a todo tu equipo. Wilson, quiero agradecerte muchísimo.
1: Dime. A partir de las 16:30 estaremos dando cuenta de los adelantos que existan, si es que existe alguna probable solución, o de la situación que va a tener que afrontar el ciudadano común que se transporta en las unidades de transporte público de pasajeros en Quito. Edita, atentos al grillo a las 16:30. Muchas gracias a usted por este contacto, Edita.
0: Como siempre, a ti muchísimas gracias por ese informe completísimo y especialmente por estar al día con toda la información que es tan importante para nosotros, para todo el público de RCN en tu corazón. Besitos, Will, que tengas un lindo día y estaremos pendientes del grillo.
1: Un abrazo y que tengan un feliz día a todos.
0: Gracias. Nosotros vamos a continuar, mis queridos amigos. Gracias a nuestro querido compañero Wilson Oposita Garcés desde El Grillo. Estuvo reportando para En Directo, Prensa Positiva desde RCN. En tu corazón, nosotros continuamos con nuestro Morning Show, por supuesto, pues poniéndole energía, actitud 100% a la vida misma. Y en estos momentos, pues con más razón, ¿cierto? Así que muchas gracias por preferirnos y quedarse a nuestro lado.

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0: Muchas gracias, Mel. 9:02 en la mañana. Ya estamos aquí nuevamente en nuestra conexión. ¡Wow! ¡Qué regio! Ramiro Chimbo ya está, pues, está papelito, como dicen por ahí, desde las instalaciones del EQ911. Hoy con información muy importante, porque como ya lo comentamos con nuestro querido compañero y amigo Wilson Oposita Garcés, pues la ciudad amaneció con un tinte totalmente distinto y en cuanto al tránsito, pues algo colapsado y caotizado. Así que quién mejor que Ramiro nos cuente todos los pormenores, cómo está la capital, cómo está el país. Buenos días, Ramiro, te ves súper. Buenos días, bienvenido.
1: ¿Qué tal, Edita? Muchas gracias. Un saludo cordial para toda la audiencia y para ti en cabina central. Efectivamente, nosotros desde la sala operativa del EQ911, la mañana de hoy mantuvimos una operatividad al 100% con nuestros dispositivos de videovigilancia, monitoreando las diferentes arterias viales del distrito metropolitano. Ciudadanía pueda mantenerse. Es así que vamos a detallar algunas arterias viales. Al momento también registramos un siniestro de tránsito, como podemos apreciar en imágenes, recursos de primera respuesta, como el Cuerpo de Bomberos de Quito, en este preciso momento atiende un siniestro de tránsito sobre la avenida 12 de octubre y 20 milla. Como podemos apreciar en imágenes, existe tráfico vehicular altísimo. Tome precaución en sentido sur-norte. Apreciamos en imágenes cómo los vehículos de momento se detienen debido a este percance vial a esta hora de la mañana.

precaución a los amigos oyentes que sintonizan RCN en tu corazón. Y vamos a otro punto de videovigilancia y vamos, que hemos mencionado la mañana de hoy, este punto de la capital de los ecuatorianos, como es el Trébol, estuvo colapsado, pero ya vemos de a poco cómo vehículos de transporte público, vehículos de pasajeros, así como vehículos particulares, ya se desplazan de manera normal, relativa, no existen novedades y el tráfico vehicular a esta hora ya se encuentra despejado. Vemos cómo esta arteria vial que conecta al sector de la Marín Central, como es la avenida Pichincha, no presenta novedades. Así también vamos a dirigirnos y observar el tráfico vehicular que viene desde el sur de la capital, como es de la avenida Velasco Ibarra, en este mismo punto, no presentan novedades, y de igual forma al Valle de los Chillos, el tráfico vehicular se encuentra despejado, tráfico vehicular medio a esta hora de la mañana. Y continuamos con nuestro monitoreo del flujo vehicular y nos vamos a dirigir al sector del Coliseo Rumiñahui, un redondel importantísimo de la ciudad. Apreciamos cómo ya los vehículos que ingresan a este redondel sobre la avenida Velasco Ibarra a esta hora de la mañana presentan ciertas complicaciones debido a la carga vehicular en el sector. Del mismo modo, los vehículos que se dirigen hacia la avenida Patria de momento se encuentran detenidos por el tráfico vehicular. Tome en cuenta esta información, planifique su viaje, salga con tiempo de su domicilio, amigos oyentes, a esta hora de la mañana, 9:06. Esta es la novedad en el centro norte de la capital. Lo mismo apreciamos en la calle Toledo. Los vehículos que se dirigen al norte de la capital de momento se encuentran también detenidos por el tráfico vehicular. Vamos a otro punto de la ciudad, amigos oyentes, Edita, y apreciamos otro sector importante del norte de la capital, no, del centro de la capital, el terminal central del Playón de la Marina a esta hora de la mañana, y apreciamos como vehículos de transporte público circulan con relativa normalidad. Los peatones, del mismo modo, apreciamos en imágenes cómo se desplazan por este importante sector. Mucha precaución, amigos oyentes, por favor, disminuya la velocidad para evitar cualquier contratiempo en su traslado. No existe tráfico vehicular alto en el sector de la Marín, amigos oyentes, y vamos a continuar con nuestro monitoreo de tránsito vehicular, y esta vez nos vamos a ubicar en el norte de la capital, sector El Portugal y avenida 6 de diciembre. Mucha atención, tráfico vehicular altísimo en sentido norte-sur sobre la avenida 6 de diciembre. Ya vemos acá nuestros amigos de videovigilancia nos ayuda con la panorámica de este sector y apreciamos que el tráfico vehicular en sentido norte-sur se encuentra colapsado. Tráfico vehicular, usted puede optar para evitar este tráfico la avenida de los Chiles o la avenida 10 de agosto para circular en sentido norte-sur. Alta carga vehicular sobre la avenida 6 de diciembre en el sector, en las inmediaciones del colegio Benalcázar, al norte de la capital. Y continuamos con nuestro monitoreo en otro punto del distrito metropolitano de Quito, con una cámara panorámica que enfoca el sector de la Y, un intercambiador importante del norte de la capital. A esta hora, el tráfico vehicular es medio, no se registran novedades, no tenemos alertas de tráfico vehicular o emergencias en el punto norte de la capital. Y vamos a finalizar con una cámara importantísima que enfoca varias arterias viales que conectan a varios puntos del distrito metropolitano de Quito, como es la Plaza Argentina. Amigos oyentes, vamos a ver exactamente la arteria vial denominada Oswaldo Guayasamín, los túneles de Oswaldo Guayasamín. A esta hora, la vía que dirige al Valle de Cumbayá presenta carga vehicular alta, amigos oyentes, mucha atención. Así también apreciamos las vías que conectan desde la avenida Chiris, acá un poco fluida el tránsito vehicular, mientras que la 6 de diciembre, como lo habíamos mencionado, carga vehicular alta, amigos oyentes. Esta es la novedad que mantenemos, siendo 9:09. Recuerde que la restricción de pico y placa aplica hasta las 9:30, pero en la segunda jornada no existirá esta restricción. En la tarde lo había anunciado ya la autoridad del Distrito Metropolitano de Quito, no existe pico y placa para el horario de la tarde. Mucha atención, amigos oyentes, con esta información. 9:09. Esta es la información que mantenemos desde el EQ911. Un saludo cordial para toda la audiencia.

Muchísimas gracias, Ramiro. Entonces estaremos muy pendientes, ratificando un poco lo que acabas de decir. En horas de la tarde no habrá la medida de pico y placa, ¿cierto? Muchas gracias, que tengas una gran jornada y gracias por informarnos como siempre de una manera tan impecable. Así que contigo será hasta una nueva oportunidad y nosotros continuamos aquí en Estudios Centrales en directo, Prensa Positiva desde RCN en tu corazón, con un mensaje muy especial para todas las chicas que me están escuchando, para todas las mujeres maravillosas, poderosas que son parte de nuestra audiencia y en especial para ti. Te quiero decir que dejes de romantizar el agotamiento. Nos han hecho creer que la mujer perfecta, la mujer valiosa, es la que se sacrifica por todo el mundo, la que se deja para el final, la que siempre dice sí a los demás y se dice no a sí misma. Pero quiero que sepas algo, esa autoexigencia brutal, esa autoexigencia disfrazada, no es amor, es supervivencia, recuérdalo por favor. Así que la neurociencia lo confirma, vivir criticándote, vivir en modo estrés, exigiéndote, activa la amígdala de tu cerebro, llenándote de cortisol, que es la hormona del estrés, y apagando tu alegría de vivir, lo que repercute notablemente en tu salud física, emocional y mental. 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No se imaginan todo lo que logra y todo lo que nos ofrece a nuestra salud en general. Vamos a descubrir cómo reprogramar la mente que se la pasa saboteándonos para que elegirnos deje de darnos culpa. Así es. Y el salto en la calidad de vida es inmediato y es bastante notable. ¿Por qué? Vamos a dormir mejor, vamos a aprender a poner límites con amor, límites sanos, y vamos a recuperar esa energía vital. 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Con esto nos vamos con Talento Ecuatoriano. Quédense con nosotros. Tenemos mucho que disfrutar en nuestro Morning Show en directo, Prensa Positiva desde RCN en tu corazón.

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3: Nueve 16 minutos, a igualarse con nosotros, mis queridos amigos, y ya lo saben, a inscribir a mamá. ¿Ya le inscribieron? No, aún, por favor, ¿qué están esperando? También lo pueden hacer, me están escribiendo y me dicen, ¿lo pueden hacer a través de WhatsApp? Claro, al 096-1226-349. 096-1226-349. El viernes estaremos, Dios mediante, realizando el sorteo en directo aquí en nuestros estudios a las 9 de la mañana para que estén súper pendientes, por favor. 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De una u otra forma, pues es la manera de agradecerles esa sintonía que nos brindan siempre. Eso sí, regla de oro, tienen que estar enganchadísimos con nuestro programa, porque tenemos dinámicas sorpresas. 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
3: Eso, tenemos perlas cultivadas en salud y bienestar, y quiero contarles del efecto esponja del estrés. Un reciente estudio de la BBC sobre psicología ambiental señala que cuando enfrentamos caos como el tráfico, así es, pesado de hoy, nuestro cuerpo se tensa, preparándose para una amenaza irreal. La solución científica recomendada por los expertos es la respiración diafragmática de 4 tiempos. Inhalar en 4, sostener en 4 tiempos y exhalar en 4 tiempos. Vamos a hacerlo. Inhala conmigo. 1, 2, 3, 4. Sostén el aire en 4 tiempos. Mentalmente, 1, 2, 3, 4, y exhala en 4 tiempos, 1, 2, 3, 4. No se imaginan, es un respiro que nos da alivio. Hazlo ahora mismo en tu auto, en tu casa, en tu oficina. Esta simple acción le envía un mensaje al cerebro reptiliano que dice, estamos a salvo. Tu paz interior, tu paz mental no debe depender del tráfico exterior. Y aquí estamos en directo, Prensa Positiva, en nuestro Morning Show desde RCN en tu corazón. Hazte esta pregunta, mujer hermosa que me está escuchando. ¿Inviertes en ropa, en regalos para otras personas, en salidas, pero ¿Cuánto hace que no inviertes en tu propia mente, en tu propia salud emocional? A veces nos duele invertir en nuestra paz mental, ¿cierto? Y terminamos pagando el precio más alto, vivir desconectadas, frustradas y conformándonos con menos de lo que merecemos. El verdadero salto hacia una vida extraordinaria ocurre cuando cultivas el poder de elegirte, y eso es exactamente lo que vamos a compartir, lo que te voy a enseñar paso a paso en mi próximo miércoles boutique, este 13 de mayo, Dios mediante, a las 4 de la tarde, nuestra escapadita premium de mitad de semana, nuestra tarde de té y por supuesto nuestro oasis digital, porque te voy a entregar, te voy a compartir herramientas prácticas de inteligencia emocional que te van a encantar. Vas a aprender la técnica RAIN para dominar tus emociones en lugar de que ellas te dominen a ti. Y vamos a construir juntas tu manifiesto de poder personal. Te va a encantar. Invertir en esta escapadita premium de 90 minutos es recuperar el control del timón de tu vida. Así que es una sala exclusiva virtual para 8 mujeres y tú puedes ser una de ellas. Así que si quieres participar, mándame un mensajito directo al 098-37-32-338. Tu bienestar no es un lujo, es una necesidad a la cual tienes que darle pues la prioridad que corresponde. Yo les había comentado en la cartelera del programa, ya que estamos compartiendo estas perlas cultivadas en salud y bienestar, que hoy es el Día Mundial de la Higiene de Manos. Ajá. Y la campaña Salve Vidas al Limpiarse las Manos es una iniciativa de carácter permanente creada por la Organización Mundial de la Salud en el año 2009 para apoyar la higiene de manos a nivel mundial como estrategia para disminuir las infecciones transmisibles y enfermedades contagiosas. Esta iniciativa de la OMS pues fomenta el compromiso y las acciones necesarias para mantener este movimiento global. Como una acción de respaldo a este esfuerzo, se incorporó el Día Mundial de la Higiene de Manos. Así que ya conocemos el lema para este 2026: salve vidas, lávese las manos. Y el lema se centra en el eslogan: la acción salva vidas. Así que por favor, es súper importante lavarse las manos como mínimo 40 segundos con abundante agua y jabón, luego de ir al baño, toser o estornudar, manipular alimentos o tocar superficies contaminadas, utilizar productos de calidad para la limpieza y el lavado de manos, jabón, gel, entre otros, mantener limpias y recortadas las uñas de las manos para evitar el almacenamiento de partículas, evitar el contacto con superficies contaminadas dentro y fuera del hogar, utilizar guantes para el manejo de productos de limpieza y químicos. Al terminar, lavar las manos con agua y jabón. Aplicar cremas hidratantes para el cuidado de la piel de las manos. Esto es súper importante. Y para aquellas personas que utilizan uñas acrílicas, de gel, etcétera, para aquellas mujeres que les gusta, que está bien, ¿no? Chévere. Sin embargo, hay que extremar la higiene de las uñas y de las manos para evitar enfermedades, porque esto es supremamente importante. Ah, también les cuento que les había comentado que es el Día Mundial del Asma también, mis queridos amigos. Y bueno, el origen de este día, que se celebró por primera vez el 5 de mayo de 1998 en el marco de la primera reunión mundial sobre el asma efectuada en Barcelona, en España, y es uno de los eventos de educación y concienciación sobre el asma más importante del planeta. Y a partir del año 2022 se celebrará el primer martes de mayo. Así es, por eso lo estamos celebrando, conmemorando el día de hoy. Los principales síntomas: respiración sibilante, caracterizada por la presencia de sonidos similares a los de un silbido. Es más notable si la persona está agitada o cansada. Tos improductiva, que suele ser más recurrente durante la noche y en las primeras horas de la mañana. Dificultad para respirar y sensación de ahogamiento. Sensación de opresión en el pecho. Puede haber presencia de secreción o mucosidad al toser. Así que, bueno, es importante considerarlo, mis queridos amigos. Y también es el Día Mundial de la Hipertensión Pulmonar, y por eso lo estamos destacando en nuestras perlas cultivadas en salud y bienestar. Dicho esto, vámonos con los éxitos que ya están listos para salir a escena. Por supuesto, mis queridos amigos, lo que viene de la mano de Moenia, Ni Tú Ni Nadie, una versión súper chévere del original de Alaska y Dinarama de los 80s, pues muy al estilo de Moenia.

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2: Antes de las perlas cultivadas en gastronomía, a las 9:41, nada más hacer un paréntesis porque estamos súper encendidos con la fiebre mundialista. Ivancho ya tiene las bubucelas, se está preparando y se está cocinando un detalle súper chévere que estaremos compartiendo pues con nuestros colaboradores, con nuestros compañeros. Bueno, la vamos a pasar súper chévere, así que ustedes como siempre son nuestros cómplices de honor para que estén súper pendientes, mis queridos amigos. Antes, pues ya les estaré detallando más al respecto. Y si el tráfico te tiene estresado, estresada, que la comida te relaje. Por favor, tenemos estas perlas cultivadas en gastronomía y en este segmento nos apoyamos en la ciencia. ¿Saben por qué? Porque un artículo reciente pues resalta el poder de los alimentos ansiolíticos, ¿sí? Así como lo escuchan. ¿Sabían que el chocolate es una de mis debilidades, ese deleite del paladar, alimento de los dioses? ¿Sabían que el chocolate negro, mínimo 70% de cacao, eso sí, contiene magnesio, un mineral esencial que reduce los síntomas de la ansiedad al instante? O una buena infusión de manzanilla que contiene apigenina, un antioxidante que promueve la calma cerebral. Hoy más que nunca, aliméntate para tener paz. Un cuadrito de chocolate oscuro puede ser tu mejor copiloto esta mañana, así que ahí te paso el dato. A otra cosa, mariposa, también les cuento algunas recetas fáciles para regalar a mamá. Preparar una receta con tus propias manos para una mamá es mucho más que un regalo. Es regalar tiempo, cocinar recuerdos, elaborar algo especial para ese día. Es un gesto que dice mucho sin necesidad de palabras y que evoca el placer de cocinar y el inconfundible aroma de hogar. Proponemos, pues, en directo algunas recetas que dan mucho de qué hablar. Así es. Incluso han sido extraídas de libros de cocina elaborados por reconocidos profesionales de la cocina, que pueden convertirse en una opción perfecta para el Día de la Madre, una granola para el desayuno o una confitura casera para acompañar los desayunos, unas galletitas de mantequilla, un pastel de zanahoria. A propósito, mi mami hace un pastel de zanahoria para chuparse los dedos. De esos que te hacen cosquillitas en el paladar, me encantan, de mis favoritos. Y el de chocolate que me hicieron esta semana, wow, no se imaginan. Uy, se me hace agüita la boca solamente de recordarlo. O una empanada también. Incluso hay una receta a propósito que a mí me llamó la atención, es una empanada gallega de bacalao y pasas, esa combinación, Dios mío. Bueno, a la gente le gusta, ¿no? Si no, no estaría entre los destacados chef que la recomiendan. Así que ahí les paso, por ejemplo, el pastel de zanahoria. Estos días les estaré compartiendo estos menús o estas recetitas para que puedan considerarlas, ¿no? Y sorprender a mamá. Les quiero contar de Noelia Tomoshige, la pastelera japonesa que rompe moldes en algunos lugares. Monroy Bakes, una nueva pastelería en España, elabora dulces de obrador ligeros y bajos en azúcar de corazón japonés y técnica francesa, influidos por la tradición repostera española, y es precisamente esa receta de la cual les estaba hablando, pues que a la gente le gusta tanto, ¿no? Los dulces, estos pasteles de zanahoria que la gente estaba esperando, con lo cual pueden homenajear también a mamá. ¿Qué les parece? Bueno, el pastel de zanahoria que estaba comentándoles. Les voy a contar un poquito de qué se trata. Estos dulces tienen corazón japonés, tradición española y técnica francesa, porque sus composiciones son elegantes, ligeras, frágiles y muy bajas en azúcar. En conjunto, una pastelería de obrador novedosa desde la perspectiva europea, tan sujeta a los patrones de la repostería francesa. Así que por eso ha dado en el clavo con esta receta de pastel de zanahoria, que también es una de las recomendadas para que puedan homenajear a mamá con lo cual dicen que es súper fácil de hacer. No lo sé. Bueno, habrá que ponerlo en práctica. Con eso vamos a continuar, mis queridos amigos, porque estamos de a poquito entrando a la recta final del programa. Ustedes sigan inscribiéndose, sigan participando. Recuerden, mujeres fabulosas, que siempre, siempre me acompañan aquí en directo acerca de nuestro próximo encuentro. Por favor, no se vayan a desconectar. Les espero, por supuesto, en El Arte de Amarte, El Poder de Elegirte será el tema central que estaremos tocando en nuestro próximo miércoles boutique. Aprende a derribar tus obstáculos internos. Este 13 de mayo, Dios mediante, a las 4 de la tarde, tendremos un reseteo neurológico, porque serán 90 minutos de mentoría VIP, donde usaremos neurociencia, coherencia cardíaca, que me gusta tanto esta técnica por lo probada científicamente que es, para apagar la ansiedad, para recuperar el control de tu vida. Solo 8 sillas virtuales disponibles. ¿Qué quiere decir 8 mujeres en este encuentro exclusivo, en nuestra escapadita premium de mitad de semana para tomarnos un té, nuestro té favorito, este oasis digital que he creado con tanto corazón? 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
3: Así es, mis queridos amigos, 9:54, se nos viene el tiempo encima. Sin embargo, ha sido un programa bastante menudito, ¿cierto? Recuerden nuestro homenaje a mamá junto a Ricardo Huertas, nuestro querido Ricky Ricardo, diseñador capilar, experto en belleza emocional, de los más destacados del país, experto en belleza emocional, el único diría yo, y diseñador capilar de los más destacados del país. 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Y por supuesto también a través de nuestra línea de WhatsApp 096-1226-349, también pueden inscribir a mamá. Eso sí, requisito de oro, tienen que estar pendientes el día del sorteo y todos los días del programa, ¿no? Porque cuando nos conectemos, pues están, pues, a conciencia, escuchando el programa, ay, queremos escuchar ese grito de emoción. 096-1226-349. Con eso nos quedamos. Muchísimas gracias a Ivancho en la producción, a Meli en los controles. Que este día sea bastante productivo para todos. Vamos a poner la mejor de las actitudes en nuestras diferentes actividades y recordar que siempre somos más grandes que nuestras circunstancias. Con eso, y un bizcocho, mañana a las 8 en una nueva cita, ya en el punto central de la semana, en directo, Prensa Positiva desde RCN en tu corazón. Ajá, yo soy Edita Zavala. Ya saben que los quiero muchísimo, los quiero ver felices, los quiero ver triunfar. Besos a papachos, bendiciones para todos. Súbeme a la radio, Meli. Cerramos así. Besitos, chao, chao.

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Muy buenos días a todos mis queridos amigos y amigas. Qué placer estar con ustedes. Estamos hoy martes 5 de mayo del año 2026 y junto a ustedes vamos a disfrutar de este programa que lo hemos preparado con música. Tenemos también otras sorpresitas, pero hoy estarán con nosotros las Gardeñas, este dúo maravilloso que estará cantando aquí para deleitarles con música, especialmente a las madrecitas, pero no solamente a ellas, también a usted, señor joven, niño, niña, que nos están escuchando en todas las provincias del país y en todo el mundo a través de nuestras redes sociales y por supuesto también a través de nuestros dial, el 94.1 FM en Pichincha, 104.97 en FM en Imbabura, 104.7 FM en Imbabura, Santo Domingo 101.7 FM, Manabí 88.9 FM, El Oro 99.9 FM. Con esto empezamos nuestro programa saludándole también a Melanie, quien es parte de este equipo, nos acompaña desde controles. Empezamos con muy buena música para ustedes, no se despeguen de ahí.

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1: Y en el segmento Pinceladas Verdes, que sé que les gusta muchísimo porque me han hecho llegar sus mensajes al 098-3373-907, quiero hacerles un comentario. Los jóvenes y la conservación del planeta en Ecuador es muy importante. Hoy hablaremos de un tema clave para nuestro presente y futuro, y es la conservación del planeta y el papel fundamental que están jugando los jóvenes en el Ecuador. Ecuador es uno de los países con mayor biodiversidad del mundo, pero también enfrenta problemas como la deforestación, la contaminación, el cambio climático. Y frente a todo esto, los jóvenes no se han quedado de brazos cruzados. Qué bueno por ellos, chicos. Les felicitamos, les hacemos llegar un abrazo cariñoso y que sigan adelante con sus proyectos. Actualmente miles de jóvenes participan en estas iniciativas ambientales. Por ejemplo, les cuento que hay programas como Jóvenes en Acción que promueven actividades como la reforestación, la limpieza de espacios naturales y el cuidado del medio ambiente, demostrando que la juventud también puede liderar el cambio. ¡Qué lindo! Un abrazo, un aplauso para ustedes. Además, muchos jóvenes ecuatorianos forman parte de proyectos en comunidades y reservas naturales, donde trabajan en la protección de ecosistemas, educación ambiental y desarrollo sostenible. No solo participan, sino que lideran iniciativas que benefician a sus comunidades. El activismo juvenil también ha tomado fuerza y cada vez más jóvenes alzan la voz para defender la naturaleza, especialmente regiones como la Amazonía, donde luchan contra la contaminación y exigen justicia climática. Pero no todo es protesta, también hay acción. Campañas de reciclaje, cuidado del agua, uso responsable de recursos y educación ambiental en escuelas y barrios. La gran lección es clara: los jóvenes en Ecuador no son solo el futuro, son el presente y la conservación del planeta. Y tú, joven, chica, chico, ¿qué estás haciendo por cuidar el lugar donde vives? Porque cada pequeña acción cuenta.

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0: 10 de la mañana con 50 minutos, mis queridos amigos y amigas. Llegó el momento más esperado por todos ustedes y es el momento de la música. Tenemos como invitadas a dos de las integrantes de este dúo maravilloso, Las Gardenias. Es un dúo que tiene muchísimo tiempo ya aquí en nuestro Ecuador. Ellas son dos mujeres maravillosas. Las Gardenias nacen como trío en Quito el 14 de febrero, Día del Amor, el año 2012, quienes realizaron importantes giras internacionales representando al país en destacados festivales, así como también realizaron multitudinarias presentaciones a nivel nacional. A su haber, cuentan con dos producciones con contenido de música variada, volumen 1 Perfume y volumen 2 Renovación. Estos disponibles, por supuesto, en las tiendas musicales. Ellas y en las plataformas digitales. A inicios del año 2024, Las Gardenias lanzan una nueva propuesta en formato dúo, el mismo que conforman dos cantautoras ecuatorianas, José Díaz y Mari Mosquera. Buenos días, queridas chicas. Qué gusto tenerles aquí en Galería de Palabras. Sean ustedes bienvenidas.
1: ¡Bravo!
2: Gracias. Muchísimas Divina. Gracias, muy buenos días a todos los oyentes pues de esta prestigiosa radio y de este lindo programa. Estamos muy contentas nosotros, Las Gardenias, de estar aquí aportando un poquito a lo que es la parte cultural del Ecuador, ¿no? Para que sepan también ciertas cositas, algunas cositas que todavía no se saben de Las Gardenias. Estamos aquí para ponerles al tanto de todo lo que hemos hecho y de todo lo que se viene en el futuro.
0: Así es.
2: Gracias por la invitación.
0: Muchas gracias, Josette. El propósito es mantener vivo el sentimiento, el romanticismo y la alegría con una recopilación de canciones nacionales e internacionales bajo la dirección del maestro José Cedeño, quien ensambla las voces con un estilo único y original, mentor de este proyecto musical. Mari, ¿cómo estás?
1: Contentísima de verte, Irina, de ver esos hermosos ojos que posee la Irina.
0: Muchas gracias.
1: Gracias al espacio de Galería de Palabras aquí en nuestra amada Radio Católica Nacional.
0: Qué bueno tenerles aquí. Hemos estado tratando de tenerles, de traerlas, pero ustedes tienen muchísima actividad artística, pero al fin llegó, el momento llegó y así es la vida. Dios sabe cuándo y por qué.
2: Así es el momento justo y preciso el día de hoy.
0: Ajá. Bueno, ahora sí, cuéntenme un poco cuáles son sus proyectos, qué es lo que sienten ustedes después de haber vivido tanto tiempo juntas como artistas. Quiero decir, han vivido tantos momentos lindos con ese abrazo gigante que les da el público ecuatoriano y también cuando han tenido la oportunidad de salir del país.
2: Bueno, sí, la verdad es que con Mari estamos como dúo más o menos, aproximadamente unos 2 años y medio estamos como dúo, pero sin embargo antes nosotros ya estábamos realizando un proyecto que prácticamente estamos ya viviendo en este mundo del arte juntas un poquito más de 3 años, ¿no? Con un proyecto anterior que ya teníamos las dos. Pues luego, porque antes nosotros, como usted lo mencionó, éramos trío. Uh-huh. Luego, pues pasamos a ser dúo. Y de ahí, por decisión de nuestro director, pues dejamos como dúo, ¿no? Porque en realidad estábamos viendo si había otra voz que podía unirse, pero nuestro director, bueno, dijo: ustedes están ensamblando muy bien como dúo y dejémoslo así. A raíz de eso, pues hemos hecho muchas actividades artísticas, hemos podido viajar a ciertos lugares que nos han dado mucha experiencia, porque todos los días se aprende algo nuevo. Todavía no lo hemos aprendido todo, pero estamos pasito a pasito golpeando también puertas, porque bueno, somos artistas que nosotros mismos nos hemos auspiciado. No tenemos una casa discográfica o algo que nos auspicie, ¿no? Más que, bueno, Joya Records, que es quien nos dirige en la parte vocal, es nuestro director musical, José Cedeño, y quien nos apoya en la parte audiovisual. Pero de ahí, pues, esa es la historia más o menos de lo que hemos hecho, un poco música, estamos haciendo sencillos, no hemos hecho un volumen entero todavía, pero estamos realizando sencillos, ¿no?
0: Uh-huh, para muy bien.
2: Poco a poco.
0: Josette, las gardenias interpretan varios géneros musicales como los pasillos, pasacalles, bombas, capiscas, albazos, danzantes, sanjuanitos en cuanto a música nacional se refiere, así como también incursionan en la música internacional con boleros, rancheras, valses, cumbias, son, música en inglés, etcétera. Son completitas ustedes.
1: A donde fueres, haz lo que vieres.
2: Exactamente. Bueno, con la participación de Mari, pues hemos podido extender bastante, digamos, los géneros, ¿no? Porque el trío, como mencionaba, teníamos como que ya establecido un cierto tipo, ¿no?, de géneros, pero con el ingreso de Mari al dúo, ahora pues podemos extendernos mucho más, porque Mari es muy versátil en la parte de cantar en inglés, hacer música bailable, cumbias, salsa, merengue, son cha-cha-cha, bueno. Entonces, en nuestro repertorio, como tal, tenemos toda la variedad de la música. Tenemos baladas del recuerdo, música romántica, ¿no? Tenemos igual cumbias antiguas, cumbias modernas, música nacional, que eso no podemos dejar a un lado. Ajá. Porque es nuestra música y es a quien tenemos que rendirle pues homenaje siempre.
0: Correcto.
2: Pero pues de ahí nosotros con Mari hemos tenido la oportunidad de poder extender los géneros musicales.
0: Correctamente. Bueno, ahora queremos dedicarles a nuestros amigos oyentes una hermosa canción que ustedes la interpretan. ¿Y de qué se trata? ¿Cuál es ese regalazo que tienen ustedes?
1: Pues a continuación, con todo el cariño, Dos gardenias de Isolina Carrillo.
0: Muy bien.
2: Un tema que nos identifica como gardenias, pues, ¿no?
0: Totalmente.
2: Y eso, nuestro himno.
0: Les comentaba antes de que comience la entrevista, que desde el día que supe que van a venir, yo he estado tarareando todo el tiempo. Dos gardenias.
1: Entonces nos va a acompañar. Y
0: ya, no creo. Ya. Sigan nomás ustedes.
1: Ustedes tema,
0: son muy, muy lindas, muy. Les veo también que son personas lindas espiritualmente, se siente, se siente muy guapas y con unas voces hermosísimas.
1: Este tema fue vía sugerencia, o sea, últimamente de la hermanita de Paquito Godoy, ¿verdad? Y qué linda persona también Paquito, el esposito de Josette, no dejo de agradecerles esa bondad de producir enseguida este tema sugerido por la hermanita de Paquito, así es que Paquito toca el piano
2: en este tema,
1: en este tema, y muchas gracias a la familia Godoy, a todos los Godoy, son maravillosos.

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0: Nacional. Ellas son las gardenias y bueno, aquí les tenemos a Joseph y Mari. Ustedes nos estaban contando cómo fue la formación, pero también queremos conocer cómo fue el inicio, tanto de una como de la otra. Joseph, ¿cómo empezaste tú a cantar? ¿A qué edad? ¿Cómo fue? ¿Quién te dio esa motivación para hacerlo?
1: Bueno, la verdad es que yo creo que ya desde el vientre de mi mami estuve bailando y cantando. Yeah. Porque mi papacito, el maestro Rubén Díaz, pues es músico, ¿no? De toda la vida. Entonces, cuando yo ya tenía más o menos uso de razón, que eran los 4 o 5 años, recuerdo que mi papi, como tocaba en una orquesta, nos sabía llevar cuando eran las fiestas al aire libre, y a mí me encantaba subirme al escenario. Me encantaba, era un sueño para mí, estar en el escenario. No dormí el día anterior, solo el pensar que mi papi va a estar en el escenario y yo me voy a poder subir al escenario. Entonces, en el jardín, pues me decidí a cantar una canción por el Día de la Madre. Y de ahí en adelante me ponían en todos los programas del Día de la Madre, el Día del Padre, del Día del Niño, bueno, de la escuela igual, me encantaba cantar. Yo me acuerdo que más o menos en quinto grado ya era la persona que me subía a cantar el himno nacional los días lunes, que era el momento cívico. Claro. Entonces me encantaba estar al frente cantando, que la gente me aplauda.
0: Ya, no tenías miedo tampoco al público.
1: No tenía miedo, ¿no? Ahora que ya pues han pasado los años, tengo nervios cuando voy a entrar a un escenario, ¿no?
0: Muy normal, muy normal. Alguien me decía, René Torres, profesor de locución de la radio mía, decía, el momento que ustedes pierdan el miedo al micrófono, al público, preocúpense.
1: Exacto, así uh-huh. es.
0: Mari, tus inicios.
2: Bueno, en mi caso igualmente, la familia, todos, mi papá, mi mamá, mis tíos, músicos empíricos. Entonces, como digo, toda la familia hemos sido criados en las fiestas, no con los aparatos de sonido, sino a guitarrazo limpio, y así iniciaban, y así hasta el otro día culminaban las fiestas. Y eso le va quedando a uno como también como garra, corazón, el rato que escuchas la música. Y ya una vez que empiezas la adolescencia, yo en mi caso empecé a, por vía propia, a buscar diferentes géneros, ¿no? Beatles, Víctor Jara.
0: Ah, no. Sosa, sí. Wow, qué lindo.
2: La Violeta Parra.
0: No sabes cómo me encanta esa música.
2: De géneros, bueno, también estaba Mecano, y en ese tiempo Michael Jackson, Madonna, Elton John. Qué bien. Y yo sí me daba el trabajo de encerrarme. Mi mamá decía, mi hija es rara, porque me acuerdo, sí, mi papi me regaló un pequeño Larousse, un diccionario de inglés-español, y de forma así mismo, muy empírica, conseguía las letras y empezaba a tratar de darles lógica al traducir. Me encerraba horas y horas así. Mamá pensaba que era rarita porque no me gustaba
0: ermitaña, mucho salir, ¿no?
2: Muy ermitaña.
0: Esta niña está ermitaña. ¿Qué le pasa?
2: Y yo odiaba que mi mamá les diga eso a mis amigos, porque sí tenía mis amigas, mis amigos del barrio, ¿no? Y cuando era carnaval decía, sáquenle, y ellos
0: mójenle.
2: Yo por eso tengo de ese estrés postraumático. No soporto el carnaval. Pero
0: no, pues yo tampoco.
2: Después ya yo fui madre muy joven, muy muy joven. Tengo 2 hijos. Y ya cuando ellos estuvieron más grandecitos, pues empecé a darle vida a mis escritos, hacía algo de poesía, algo de dibujo, composiciones propias. Y bueno, alguna de estas se la dediqué a la memoria de nuestra querida Marta Ormaza.
0: Ay, sí, sí, qué linda la Martita.
2: La Marta y Encarna es un tema que hasta hace poco mi querida Juanita Guarderas utilizó para conmemorar un aniversario más de la muerte de nuestra Martita Ormaza. del tema es de autoría y composición.
0: ¿Quién no va a acordarse de Martita Ormaza? ¿Cuánto?

0: las telenovelas, cuántas obras de teatro, ¿no? Que sí. hizo ella, una mujer maravillosa también.
1: Hicimos antes de que ella tenga ya su transición material a lo etéreo, hicimos una obra de teatro en conjunto con Martita, sí. Martina Pacheco. Bueno,
0: entonces es triónica, señora Mari.
1: Sí, con mi coral. Fue una despedida muy, muy digna. Y de hecho, el personaje, ¿no?, de la Vitalina y el romance de siempre con el Mosquito Mosquera, ya les vamos a comentar cuál es el nexo con Mosquito
0: les
1: Mosquera.
0: Les cuento una cosa. El Ajá. Mosquito Mosquera me escribió hace un ratito, antes de que ustedes dejen.
1: Sí.
0: Y me dijo que les va a escuchar. Él también va a venir. Está pasando por una situación muy complicada, ustedes saben, su salud está muy afectada. Sin embargo, él sigue trabajando. Así a es. Pesar de todo, sigue trabajando. Hoy tiene una presentación, me dijo, perdónenme que estoy un poco ronquita, una presentación en la ESPE, me dijo, pero yo les voy a escuchar. Así que el Mosquito está ahí escuchándoles y le mandamos toda nuestra energía, nuestra fe
1: buena
0: en
1: vibra.
0: Dios, para que él salga de esa enfermedad.
1: Y así va a ser, que es complicada. Y así va a ser, lo estamos decretando. Y de hecho, justo el motivo principal, y gracias, querida Irina, de estar aquí en este espacio, es justamente anunciar y promocionar un primer evento, porque yo sé que mucha gente quiere sumarse. Tanto es el cariño a nuestro querido actor cómico, a nuestro primer actor Eduardo Mosquera, que vamos a iniciar con un primer evento en donde varios compañeros y compañeras que se han autotitulado artistas de corazón, porque su corazón está presto pues a unirse a esta noble causa en pos de la salud de Eduardito. ¿Puedo hablar al respecto?
0: Totalmente. En este programa estamos abiertos porque queremos, y no es que queremos, estamos haciendo también una campaña para ayudarle a Mosquito Mosquera con todo el cariño del mundo, porque como yo decía algún momento, los artistas no tienen a veces ni siquiera el seguro social.
1: Gracias.
0: Es complicado vivir del arte en nuestro país. Es complicado porque no hay un apoyo fuerte desde el gobierno, desde el sector del tercer sector, uh-huh. ONGs, fundaciones.
1: No
0: hay
1: existe.
0: Organizaciones que les apoyen de manera así, pero fuerte,
1: claro,
0: ¿no?
1: Real, que haya solvencia en ese sentido.
0: Exacto. O sea, ¿qué tal te digo yo? Sí, que cantas bonito, qué lindo, pero...
1: Pero de eso no pasa. Claro. Por eso la autogestión es la que manda en todo
0: así
1: este tipo de
0: habla
1: eventos.
0: Habla nomás del evento, porque y es importantísimo que sepan.
1: El primero de muchos, yo sé que va a ser así, este evento va a llevarse a cabo el día viernes 5 de junio en el Teatro Prometeo. A partir de las 4 de la tarde hay un listado de 14 artistas que nos hemos unido en este primer festival en pos de nuestro querido Mosquito Mosquera. Así es que para él todas las bendiciones en este primer
2: encuentro solidario.
1: Encuentro solidario, uh-huh. Pues las gardenias presentes.
2: Así es que no, por favor, a las personas que puedan asistir y dar un granito de arena, pues estaremos en este encuentro el 5 de junio en el Teatro Prometeo. Las puertas van a abrir a las 3 de la tarde, uh-huh. Porque...
0: O sea, justo de hoy, no, hoy un mes, ¿no es cierto?
2: Sí, exacto.
0: 5 de junio.
2: Ajá. Ya. En las puertas se va a abrir a las 3 de la tarde para que vayan entrando tranquilamente las personas y empezar puntual, ¿no? Porque en realidad ha habido muchos artistas que se han sumado y que están todavía queriendo ayudar a esta colaboración, pero va a haber otros eventos que también uh-huh. Se va a hacer por nuestro querido amigo Mosquito. Así es que no queda más que invitarles a todos a este gran evento. Porque como todos sabemos, Mosquito Mosquera, como le decimos, ¿no? Eduardito es nuestro amigo, pero él ha dado mucho a la cultura del Ecuador, al arte ecuatoriano, y creo que es momento de retribuir de alguna manera, ¿no?
3: Totalmente.
2: Por la amistad, pero la gente que le ha visto, que ha reído,
3: que le ha seguido,
2: que le ha seguido y todo, creo que es el momento.
1: Es el momento.
3: Así es.
1: De retribuir.
3: Todos necesitamos de todos.
1: Así es.
3: Así que tenemos que pensar. Así es siempre. El uno necesita del otro. Hay una frase popular que dice: con las dos manos se lavan la cara. Y eso es verdad. Si tú me ayudas, yo te ayudo, y así.
1: Así
3: es un círculo. Es un círculo. Nunca sabemos el momento que uno de nosotros pueda estar en la situación que le está. Y no solo por ellos, sino por el cariño, por el amor que debemos tener con nuestros artistas, con nuestros hermanos, con todos nuestros hermanos. Uh-huh. Vengan de donde vengan.
1: Así
3: mis
1: es.
3: Queridas gardenias, ¿qué otro tema nos van a dedicar?
2: Bueno, ¿qué les parece, queridos amigos, si entonamos un temita muy hermoso, un pasillo, que se titula Adoración?
3: Ay, lindísimo, lindísimo.
2: Para todos ustedes, gracias por escucharnos.
1: Con cariño.

0: que viva la solidaridad.
1: Que viva la solidaridad, que viva el arte, que viva la música de nuestro país, las cantantes, los cantantes de nuestro país.
0: Que vivan los
1: todos
0: artistas.
1: Los artistas.
0: Como qué decía bien. La Viole.
1: Así.
0: Que vivan los artistas.
1: Que vivan los artistas. Y que vivan todos. Sí, todos,
0: señor.
1: Todos. Y sí, que señor. Vivan las mujeres dedicadas a su hogar. Aquellas que trabajan dentro y fuera del hogar. Las madres casadas, las madres solteras.
0: Trabajan triple, doble.
1: Las madres jóvenes, las madres adultas. Todas las madres se merecen este regalito que nosotros ahora les estamos ofreciendo con estas cantantes maravillosas.
0: Todas
1: que,
0: las bendiciones.
1: Así también. Es, que ya nos han contado un poco de su vida, pero también nos van a contar un poquito sobre los proyectos que se vienen, qué es lo que tienen. Bueno, ya nos han dicho que van a presentarse en este homenaje solidario
0: festival.
1: A Eduardo Mosquito uh-huh. Mosquera, pero en los próximos días, tal vez ustedes tienen algún evento particular.
2: Por favor. Bueno, sí, el día sábado 8 estamos en un restaurante, no sé si puedo decir el nombre o quedamos ahí.
1: No, tranquila, ¿no? Yo yeah. creo que sí. Bueno, es pequeñito, bueno.
2: Sí,
1: y bueno. Además, que el restaurante, ustedes hablenle de galería de palabras y díganles. Sería bueno que ustedes publiciten ahí, entonces les vamos todos yeah. los días a decir, a mencionar.
2: Yeah. Bueno, sí, vamos a estar el día sábado 8 en dos presentaciones. La primera es en un restaurante en el Valle de los Chillos, en Chuya Vida Restaurant, a partir de las 6 de la tarde. Y temprano, bueno, vamos a estar en un lugar que es privado, es un evento familiar, ¿no? Entonces es por el valle mismo. Okay. Sí, ajá.
1: Por esa lejura se fueron.
2: Sí,
1: se van.
2: Sí, pero es muy cálido allá.
1: No, les
2: muy
1: queremos cálido. Mucho a quienes.
0: Sí, calientito.
1: Sí, ajá. Y les queremos mucho porque tenemos llamadas, tenemos mensajes de personas que se comunican con nosotros del Valle de los Chillos, del centro, de el condado, se comunican también de San Antonio, de Cumbayá. De todas partes y de todas partes del país también. Así que les están escuchando.
2: Muchas gracias y también nos pueden contratar, ¿no? O sea, escuchar claro. y contratar también. No sé si puedo dar mi número, el 09-94-96-2461. Todavía tenemos horarios disponibles para el Día de la Madre. Estamos prestas a interpretar música variada, música para la madre, música. Que les va a gustar mucho nuestro show. Realmente no solo se trata de cantar, sino de expresar. Y aparte tenemos coreografías, tenemos bueno, ciertas cositas dentro del show que les va a animar, ¿no?
1: Muy bien.
0: Mari. Así es, exactamente. Lo que esperamos y anhelamos es que justamente toda buena intención, todo suma. Todo es buena vibra, todo es acumular la buena energía para que salga todo correctamente.
1: Así es. Sí. La energía positiva es
0: siempre, no puede faltar.
1: Maravilloso. Además, cada uno se hace su propia energía así positiva.
0: Es. Así es.
1: Y si yo tengo energía positiva, te transmito a ti. Exacto. Y tú le transmites a otro. Y es una cadena linda, ¿no?
0: Hermosa.
1: Como
0: cadena.
1: La película, esta cadena de favores.
0: No la he visto.
1: Que les invito a ver, ya. Lindísima.
0: ¿Con quién? ¿O dónde?
1: ¿Cómo? No me preguntes mucho, solamente mira.
0: Cadena de favores.
1: ¿Ya? Ahora, ¿qué canción nos van a dedicar?
2: Bueno,
1: algo del repertorio latinoamericano, tal vez.
0: Lo que tenemos.
1: Algún bolero, vals, algo.
0: Boleros, los boleros.
1: De Centroamérica.
2: Tenemos un mix de los Panchos, no sé, de pronto.
0: ¿Te gustan los Panchos?
1: ¿A quién no? Pues, ¿a quién no? Todos. Y es bueno que me pregunten si me gusta a mí, pero también tenemos que saber que a nuestros amigos les gusta. Y yo sé que sí. quienes nos escuchan. Y seguramente van a llamarnos al 098-3373-907, 098-3373-907. Si quieren ustedes un saludo, enviar un mensaje de cariño a las gardeñas, pueden hacerlo a través del WhatsApp.
0: Saludos para los cumpleañeros y cumpleañeras de hoy también.
1: Claro que sí.
0: ¿Sabes qué? Yo sí he sido fan del programa Dejémonos de Vainas, y me está escuchando Mosquito. Me acuerdo de un pasaje, de un sketch, un capítulo súper chévere en donde el Christoph Baumann y el Mosquito van a darle una serenata a la Vitalina, ¿no? Para ver si le da el sí. Y ellos van no con los Panchos, sino aquí con los Panchis. Son los Panchis. Yeah. Pero bueno, nosotras vamos a hacer el homenaje a los Panchos con
1: vamos,
0: todo el cariño.
1: Entonces, con un aplauso merecido, nuestras queridas invitadas el día de hoy.

0: Qué lindo que cantan y encantan ustedes. Qué maravilloso. Qué chévere empezar este día martes con ustedes. Un día muy bonito, muy soleado aquí en la capital de los ecuatorianos, en Quito. Yo creo que en toda la serranía. Vamos a hacer una pequeñísima pausa y volvemos con algo más de las gardenias. ¿Les parece?
1: Gracias.
0: Así que a nuestros queridos amigos que están ahí, que son los principales, los más importantes del programa, queremos pedirles que no se muevan, que no cambien de dial y que sigan con nosotros, porque las gardenias tienen algo más que contarnos.
2: Comerciales, ya volvemos con Irina.
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0: Continuamos aquí en Galería de Palabras con estas lindas chicas que conforman el dúo Las Gardenias. Ellas nos están ofreciendo música, alegría también. Y por supuesto, el día de hoy no es o no va a faltar la oportunidad para rendirles homenaje a nuestras queridas madres. Uh-huh. ¿Sí? Así que después de haber conversado con ellas, de saber cómo contactarnos, nuevamente les pido el número de teléfono para que quienes quieran tenerlas en sus hogares, en sus fiestas, cualquier persona que quiera comunicarse con ustedes, ¿a qué número debe llamar?
1: Bueno, el número telefónico, el número de celular WhatsApp es el 0994962461. Ahí les vamos a atender con toda la cordialidad del caso, para contratos. Y también estamos en todas las redes sociales como Las Gardenias S. En las plataformas digitales tenemos colgados algunas canciones, también en YouTube algunos videos que hemos realizado. Aparte, pues queremos enviar un gran saludo a mi esposo José Cedeño,
2: que estaba de cumpleaños
1: ayer. hace 2 días, el domingo.
2: Ah, ya.
1: Sí, estaba de cumpleaños y queremos enviarle un gran saludo. Hoy no pudo venir, pero estamos seguros que en la próxima nos va a acompañar. Queremos enviarle también nuestro agradecimiento por el apoyo que todo el tiempo nos da, a Pablito Rodríguez, al doctor Pablito Rodríguez también, que siempre nos acompaña, está pues con nosotras en todo momento.
2: Así es.
1: Y siempre es importante el apoyo, ¿no?
2: Sí, así es. Uh-huh. Así es.
1: Así es que parece, gracias, que se malentendió hace un momentito. Mi esposo es José Cedeño. Me preguntaban si Paquito Godoy es mi esposo.
0: Sí, así no, te preguntaron. Aquí te preguntaron.
1: Así me preguntaron en el WhatsApp.
0: En el WhatsApp, sí.
1: Ajá, así es que es mi esposo, entonces, para no aclarar, para no pelear. Ajá,
2: Paquito Godoy, a ver.
1: No harán pelear.
2: Paquito Godoy nos apoyó con su magnificencia en el piano y en la producción total. Nuestro querido José Cedeño,
0: que es el esposo
2: de nuestra de Jose, magnífica Jose. Aclarado el punto.
0: Y tu gracias, esposo, Paquito,
2: el doctor Mari. Pablito Rodríguez, que está.
0: Ya. Entonces, clarito, para no confundirse. Ya sabemos quiénes son sus esposos.
2: Así es, exactamente. Así, bueno, tal cual.
0: Ahora, entonces, vamos a terminar con un mix. Y con esto queremos agradecerles a ustedes por estar aquí, por considerar esta invitación de Galería de Palabras. Créanme que me hacen sentir muy, muy feliz, orgullosa de tenerlas acá, porque son muy lindas, la verdad.
2: Gracias.
0: Mujeres,
2: nos reflejamos en
0: espectaculares.
2: Muchas gracias.
0: Grandes cantantes y grandes seres humanos. Así que vamos a terminar con esto y agradecerles muchísimo. Esperamos en otro momento también poder contar con ustedes para seguir cantando muchas otras canciones que ustedes tienen en su repertorio.
1: Sí, sí. Muchísimas gracias. Bueno, queremos interpretar un tema. Íbamos a interpretar un mix realmente, pero vemos que está muy largo. Entonces, vamos a cambiar y sobre todo queremos interpretar este tema por el Día de las Madres, ¿no? Que se titula Alma, Corazón y Vida. Sí, que
2: para
1: es
2: ellas,
1: para las queridas madres, Alma, para este mes de las madres, pues con mucho cariño.
0: ¿Cómo se han sentido aquí en Galería de Palabras? ¿Cómo los hemos recibido? Porque les pregunto esto porque Galería de Palabras se cambió de horario. Estábamos a las 2 de la tarde, ahora a las 10:30 de la mañana. Entonces sí ha habido como un traslado y ustedes saben cuál es el ¿cuáles son a veces los
2: sí, pues hay quienes se pierden, ¿no?
0: Perdemos algunos oyentes, uh-huh, pero ganamos otros nos siguen. Entonces, por eso yo quería saber cómo se sienten ustedes en este nuevo horario aquí en Galería de Palabras y cómo se han sentido también en este espacio.
1: Bueno, la verdad es que más bien agradecerles a ustedes, uh-huh, por la amabilidad de darnos este hermoso espacio. Nos hemos sentido fenomenal
2: en casa,
1: porque al menos con usted, Irinita, pues que tenemos creo que esa compatibilidad, ¿no? Uh-huh. Del carácter. Pues nos sentimos muy bien, muy agradable la entrevista, y sobre todo porque usted es una gran persona. Entonces,
0: muchas gracias.
1: Gustosas de no solo estar aquí en la entrevista, sino más bien también de ser su amiga, ¿no? Y conocerle que es una gran persona.
0: Y también es mutuo lo que se siente.
2: Gracias.
0: También
2: gracias.
0: Ustedes sepan que soy su amiga.
2: Gracias.
1: Cuando llegamos nos abrazaron fuerte, entonces sí, eso quiere decir
2: que hay
1: mucho
2: silla.
1: Cariño y eso para nosotros es muy válido, ¿no?
2: Uh-huh. Eso y cuando sororidad.
0: Sororidad. Y cuando se vayan también les voy a abrazar. Y espero recibir ese abrazo.
2: Qué rico, qué rico.
0: Vamos entonces, que vivan todas las madres del Ecuador y
2: que
0: todas
2: vivan
0: las madres del mundo.
2: Y las bendiga Dios.

0: Y ya qué maravilla se sintió estar con las gardenias, unas grandes mujeres y grandes también como artistas. Les despedimos a ellas, escucharon lindas canciones. En este momento vamos a hacer una pausa y ya retornamos con más en nuestro programa.
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Nos despedimos de todos ustedes, mis queridos amigos. Gracias por estar en sintonía de RCN en tu corazón y Galería de Palabras. El día de mañana también tenemos buenos invitados, grandes personas. Muchas personas están, sí, ahí esperando para llegar a Galería de Palabras. Así que con esto les deseo lo mejor del día. Les mando un abrazo entrañable. Que pasen muy bien y sigan adelante. Ya está esperando su turno Fausto Aguirre con San Brasil. Francisco Aguirre y San Brasil.

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0: En este tiempo pascual, celebramos con alegría la resurrección de Jesucristo nuestro Redentor. Saludemos a la Santísima Virgen María con la recitación de la antífona Regina Caeli Laetare Alleluia. Reina del cielo, alégrate, aleluya.
1: Pues aquel a quien mereciste engendrar, aleluya.
0: Resucitó como lo había dicho, aleluya.
1: Ruega a Dios por nosotros, aleluya.
0: Goza y alégrate, Virgen María, aleluya.
1: Porque verdaderamente ha resucitado el Señor, aleluya.
0: Oremos. Oh Dios, que por la resurrección de tu Hijo, nuestro Señor Jesucristo, te has dignado dar la alegría al mundo. Concédenos que por su Madre, la Virgen María, alcancemos el gozo de la vida eterna, por el mismo Jesucristo nuestro Señor.
1: Amén.
0: Gloria al Padre, al Hijo y al Espíritu Santo.
1: Como

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2: Martes 5 de mayo del 2026, amigos, amigas de Ecuador y del mundo, tengan ustedes muy buenas tardes. Están ya en sintonía de San Brasil, música del mundo. 40 años de historia. A través de RCN 94.1 FM en tu corazón. El día de hoy continuaremos con la Semana del Rock y nuestro invitado especialísimo para esta tarde es nada más y nada menos que Juan Manuel Serrat en 10 minutos con. Por lo demás tendremos 3 debuts en el programa y 5 estrenos. Música o intérpretes de México, Brasil, de África, de Francia, Inglaterra, Italia y España y Estados Unidos. Vamos a iniciar la programación con Armando Manzanero y su hijo Juan Pablo Manzanero. Ellos grabaron, justamente creo que fue esta la última producción discográfica de Armando Manzanero antes de partir. Con el Armando y su hijo Pablo, Juan Pablo, escucharemos un clásico del repertorio de Manzanero que se llama Adoro. Y luego estará Eduardo Belo, que debuta aquí en el programa con Pochinho Samba.

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1: Doce horas con 11 minutos, amigos. Estamos en nuestro segmento dedicado a la salud preventiva. Y el día de hoy vamos a contarles algo sobre una popular especia que protege un órgano vital. Se trata de un antioxidante natural contra los riesgos para la salud asociados a los nanoplásticos. La curcumina, así se lo conoce, componente activo de la cúrcuma, puede reducir el daño renal causado por las nanopartículas de plástico, según un reciente estudio publicado en la revista Food and Function. Los científicos analizaron los nanoplásticos de poliestireno, conocidos bajo la fórmula de PS-NPS, fragmentos diminutivos que se generan por la meteorización, la abrasión mecánica y la biodegradación de plásticos en condiciones naturales. También estudiaron los efectos nefroprotectores de la curcumina frente a las lesiones inducidas por estas partículas. Los resultados experimentales demuestran que la exposición al PS-NPS desencadena un daño renal significativo, caracterizado por el aumento de biomarcadores de lesión, estrés oxidativo, inflamación y apoptosis medida por mitocondrias. La intervención con curcumina revierte eficazmente estos cambios patológicos, indica el estudio. Además, los ensayos celulares confirman que la curcumina reduce la acumulación de especies reactivas de oxígeno y el daño al ADN. Los autores del trabajo señalan que la curcumina protege frente al daño renal inducido por el PS-NPS al mitigar el estrés oxidativo, la inflamación y la apoptosis. Estos resultados muestran que la curcumina, la cúrcuma, tiene potencial como antioxidante natural para combatir los riesgos para la salud asociados a los nanoplásticos, concluyen los investigadores. Las 12 horas con 15 minutos ya. Estamos llegando al primer cuarto de la programación el día de hoy. Tenemos para ustedes dos invitados especiales a continuación en el ámbito de la música. Me refiero a esta extraordinaria cantante de origen africano, ella se llama Tawanda, quien participó en la última producción discográfica de un gran cantautor brasileño llamado Ivan Lins. Desde ese compacto hemos extraído esta canción que se llama en inglés I'm Not Alone, cuyo título en portugués es Anjo de Mi, mi ángel querría decir. Mañana escucharemos la versión instrumental de este lindo tema en la guitarra de Virelli Lagrène de Francia. Virelli Lagrène, a quien también le vamos a escuchar a continuación, luego de Tawanda, ofreciéndonos un tema de Gilbert O'Sullivan titulado Claire, que quiere decir claro en castellano.

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señor Tucker Carlson, es uno de los más prestigiosos periodistas de los Estados Unidos. En una rueda de prensa, Tucker Carlson preguntó a su invitado quién mató al presidente Kennedy y esta fue la respuesta. El coronel retirado Lawrence Wilkerson descarta que sea Lee Harvey Oswald quien pudo haber matado al presidente Kennedy. El coronel retirado estadounidense Lawrence Wilkerson sugirió que el presidente John Fitzgerald Kennedy habría sido asesinado por una conspiración de individuos dentro de la CIA, el Pentágono y la mafia. En una entrevista con el periodista Tucker Carlson, Wilkerson señaló que era imposible que el fusil Carcano M91-38, supuestamente empleado por el presunto asesino Lee Harvey Oswald, disparara y matara a Kennedy el 22 de noviembre de 1963. Ni siquiera creo que pudiera alcanzarlo desde donde se encontraba, indicó, señalando que al reproducir el tiroteo, un agente del FBI intentó hacer los disparos precisos con la misma arma dentro del tiempo del film de Zapruder, quien captó el asesinato del joven presidente demócrata, pero no lo logró. En este sentido, dijo que cree que el asesinato fue una combinación de la CIA, la mafia y probablemente el Pentágono. Y no me refiero a nivel organizativo, sino a disidentes dentro de esos tres grupos, agregó. En su opinión, entre los motivos que llevaron al asesinato figuraron los intentos de Kennedy de reducir las tensiones con la Unión de Repúblicas Socialistas, antigua Rusia, tras la crisis de los misiles de Cuba, que puso al mundo al borde de la guerra nuclear en octubre de 1962, además de su intención de enfrentar a la mafia. Según la conclusión oficial del FBI y la Comisión Warren, encargada de investigar el crimen, Kennedy fue asesinado por Oswald, quien actuó solo. Para esto, Estados Unidos ha ordenado la desclasificación. Son más de 82.000 páginas del caso Kennedy. Vamos ahora con la primera parte, la segunda parte de este artículo, que es un poco extenso, les habíamos advertido el día de ayer, sobre cómo Estados Unidos y China estrangulan la industria automotriz europea. La industria automotriz europea y la alemana en particular sigue siendo una de las principales afectadas por las crecientes tensiones económicas y políticas entre Estados Unidos y la Unión Europea. En medio de una nueva ronda de disputas públicas con el canciller alemán Donald Trump, anunció planes para los aranceles sobre los automóviles y camiones procedentes de la Unión Europea hasta de un 25%. Para un sector que ya atraviesa un periodo difícil, esto podría suponer otro duro golpe, especialmente ante la creciente competencia de los fabricantes chinos. Expertos señalan que el principal objetivo de estas medidas será, de hecho, Alemania, aunque el propio Merz afirma que se trata de ejercer presión sobre toda Europa. Según las estimaciones, los nuevos aranceles podrían costarle a la economía alemana entre el 0.3 y el 0.4 del PIB, o aproximadamente entre 15.000 y 20.000 millones de euros, confesó Alexander Kotov, investigador principal del Centro de Estudios Alemanes del Instituto de Europa de la Academia Rusa de Ciencias. Lo que se esconde tras la retirada de tropas de Trump en Alemania para la industria automotriz alemana, esta decisión genera una nueva incertidumbre, ya que las empresas aún están adaptando la dura política comercial del presidente de Estados Unidos, que ha incrementado considerablemente los costos y reducido las ganancias, afirmó el experto. En este contexto, los representantes del sector reclaman cada vez con más insistencia, con más énfasis, la firma de un acuerdo comercial con Washington que contemple aranceles más bajos del 15%. Sin embargo, Trump, por el contrario, empuja a los fabricantes europeos a trasladar su producción a Estados Unidos. La situación actual demuestra que la mayor economía de la Unión Europea sigue dependiendo en gran medida de los aranceles de importación de Washington, y que le han costado ya
miles de millones de euros a la industria automotriz alemana, agregó el investigador Kotov. 12 horas con 32 minutos. Tenemos a continuación, desde Inglaterra, en la Semana del Rock, a los grandes Beatles. Ellos nos van a interpretar Carry That Weight y Dent. Y luego, este debut y este estreno, me refiero al saxofonista italiano Stefano Di Battista, gran saxofonista. Él nos ofrece una composición de Ennio Morricone titulada Verushka.

0: Sin duda, una de las mentes más lúcidas de la segunda mitad del siglo XX y de lo que va del siglo XXI. Él es Joan Manuel Serrat Teresa, como dicen allá. Se han escrito varios libros sobre su vida y su obra, y seguramente otros más vendrán. A lo largo de su brillante carrera artística ha recibido una infinidad de premios, reconocimientos y doctorados honoris causa, y ha grabado cerca de 35 larga duración, sin contar sus participaciones en otros discos. Puso siempre su poesía y sus músicas al servicio del respeto a la libertad, de las diversidades, los valores humanos y de la riqueza de diferentes lenguas y culturas. Pocos deben saber que este talentoso artista grabó un disco completo con grandes figuras de la música del Brasil: Caetano Veloso, Toquinho, María Bethânia, etc., cantando incluso una o dos canciones en portugués. Hubo un momento de su vida, y con esto cerramos, en que Joan Manuel Serrat pasó muy delicado de salud, pero ni por ese motivo dejó de lado su buen humor. Si mi médico me prohíbe tomar vino, simplemente cambio de doctor, dijo. Bien, escuchemos a este gran artista, Joan Manuel Serrat, desde España, y en vivo, donde quiera que estés. Esta es una grabación en estudio, perdón. El segundo es en vivo. La canción más clásica de su repertorio, Mediterráneo.
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12 con 49 minutos, amigos. El tiempo ha pasado volando, ya nos despedimos, pero es tan solo hasta mañana a las 12 horas, donde nos volveremos a encontrar con otra emisión de San Brasil, música del mundo a través de RCN 94.1 FM en tu corazón. Les dejamos con Ana Belén, también de España, pero que nos interpreta un tema italiano que se llama Y si domani, que quiere decir Y si mañana, desde un CD enteramente dedicado a Italia, que dice Viva la Italia. Escuchemos esta canción de Calabrese y Francis Rossi, Y si domani, y luego Larry Carlton con su guitarra nos interpretará Sleep Walk. Hasta mañana.

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4 minutos. No sé si ya estamos en vivo. Muy buenas tardes. No tenía el retorno de video, pero muy buenas tardes. Gracias por estar ya hoy aquí, martes 5 de mayo, en línea. Por estar en línea aquí en RCN Católica en tu corazón, como todos los días a las 13 horas. Ya sabe que empezamos el noticiero con la información más relevante de nuestro país y también del mundo. Sobre todo hoy, que se ha generado un caos en la ciudad de Quito después de la decisión del sector del transporte urbano de racionalizar los horarios de funcionamiento. En efecto, hoy, martes 5 de mayo, la operación de los buses en la ciudad capital empezó a las 8 de la mañana, dejando en total caos casi el transporte de la ciudad, sobre todo a las personas, 7 de cada 10 quiteños que usan el transporte público, el transporte específico de buses en este caso. A esta hora ya están en reuniones en el municipio de Quito y el sector del transporte. Vamos a ver si hay una solución para mañana, porque revisaba ayer cifras, más de 1 millón de personas utilizan el transporte público y se han visto afectadas claramente por esta decisión unilateral, una decisión unilateral del transporte urbano, del sector del transporte de Pichincha, que decidió que los buses van a operar desde las 8 de la mañana hasta las 7 de la noche. Hay declaraciones tanto del alcalde Pavel Muñoz, incluso también hay declaraciones de José Julio Neira, que llamó de una manera muy fuerte al alcalde de Quito y también, según él, dio sus razones por las cuales estamos atravesando esto los quiteños. Y por supuesto también hay declaraciones de la familia Yanes, quienes han manejado el transporte de la ciudad de Quito hace muchísimos años, hace muchísimas décadas. Vamos a ver cuáles son justamente sus opiniones. Hablan de que ellos quieren subir la tarifa del transporte a 65 centavos, a partir de 65 centavos, lo cual a mí me parece inaudito, es increíble. Los periodistas, colegas de investigación, deberían investigar cuánto ganan esas personas mensual o diariamente, esas personas que no tienen una unidad de transporte.

0: Con Jorge Llanes, me parece que es justamente el representante, el vocero del sector de transportistas, y le vamos a preguntar, sería bueno que hagan cálculos, a ver cuánto es lo que ganan mensualmente, que digan, que transparenten justamente las cifras, porque ellos lo que hacen es contratar choferes y contratar cobradores, a quienes a veces ni siquiera se les paga el sueldo básico, ni siquiera están a veces afiliados. Así que vamos a ver qué sucede también hoy en las conversaciones que tienen ya en el municipio de Quito a esta hora. Son las 13:07. Agradecer como siempre a las personas que nos escuchan a través del 94.1 en Pichincha, que se conectan ya en 104.7 FM en Imbabura, también en Santo Domingo de los Áchilas nos escuchan a través de 101.7 FM, también estamos en Manabí a través de 88.9 y por supuesto en El Oro en 99.9 FM. Gracias a todas las personas que ya se conectan a esta hora y que nos escuchan a través de las distintas frecuencias que tenemos como RCN Católica en tu corazón. También estamos en nuestra página web, ya sabe que puede escucharnos en www.rcncatolica.com. A las personas que tal vez están en su oficina, que están haciendo home office y que están en su computadora, nos pueden escuchar a través de nuestra página web. Y estamos en video en Macro Digital Televisión, como todos los días, gracias a Macro Digital, que nos retransmite todos los días en horario en vivo. Estamos a las 13:00 en punto a través de Macro Digital Televisión, esta plataforma digital que, por cierto, tiene muy buena información. Sígalos en redes sociales y que además hace muy poquito nos permiten llegar a través de Zapping, a través del canal 151. En el canal 151 de Zapping también está el noticiero en línea todas las tardes, todos los mediodía. Y por supuesto también estamos en video en nuestras cuentas de redes sociales. Estamos en YouTube y en nuestro Facebook Live en RCN Católica. Regálenos un like bien y síganos. Tenemos muy buen contenido también en nuestras redes sociales, en Instagram y en TikTok. En línea está en muchos lugares, así que quédese con nosotros. Vamos con los titulares porque hoy tenemos también buena información.
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0: Pico y placa se suspende en la ciudad de Quito la tarde de este martes 5 de mayo por la reducción del servicio de buses urbanos. Caso apagón, exministro Goncalves, Antonio Goncalves, pide al FBI y a FinCEN que rastreen el dinero de los contratos de Progen. Allanamientos por presunta concusión incluyeron al Complejo Judicial Norte de Quito. Y transportistas y la ATM llegan a un acuerdo para subir el pasaje en Guayaquil. Vamos a conocer qué contempla esa propuesta. En lo internacional, se cumple el día 67 de la guerra en Medio Oriente. Tensiones en el estrecho de Hormuz ponen en riesgo el alto al fuego entre Estados Unidos e Irán. Además, los pasajeros del crucero con antivirus MV Ondius siguen varados sin destino y sin poder abandonar la nave.
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0: Son las 13:10. Arrancamos con la información nacional. Por supuesto, tenemos que arrancar con lo que ha sucedido este martes en la ciudad de Quito. Hay muchas reacciones en varios portales digitales, hay muchas noticias y mucha información alrededor de lo que ha sucedido hoy. La suspensión del servicio de buses urbanos en Quito entre las 5 de la mañana y 8 de la mañana. Las 5 de la mañana era la hora de operación normal, pero hoy han decidido salir a las 8 de la mañana. El portal Primicias nos dice que caotizó la capital. Ciudadanos esperando hasta una hora por un medio de transporte que los lleve al trabajo, estudiantes caminando algunos kilómetros para llegar a clases en los colegios, pasajeros amontonados en las puertas de las unidades para no atrasarse más. El lunes 4 de mayo, el día de ayer, el gremio de transportistas anunció que los buses urbanos darán servicio por menos tiempo, entre las 8 de la mañana y las 7 de la noche. Tuvimos aquí las declaraciones de Jorge Llanes como una medida de presión para exigir al municipio de Quito la revisión del pasaje, luego de que el gobierno terminara ya con la compensación por la eliminación

0: del subsidio al diésel. Justamente varios estudiantes no lograron ni siquiera llegar a clases a tiempo debido al retraso en el servicio de los buses. Llegaron justamente mucho tiempo después, media hora después, nos cuenta el portal Primicias. Y lo que se vio en las calles de Quito a través de las redes sociales fue un completo caos. Claro, aquí los taxis también, los servicios de Didi, de Uber, que por cierto no son legales, pero que funcionan bien en la capital, estuvieron también congestionados. Las busetas, furgonetas también aprovecharon que no había buses y empezaron a hacer transporte privado. Justamente lo que vimos en la ciudad es que los buses son indispensables para la movilidad de esta ciudad y por eso no nos podemos someter a chantajes y se tiene que dialogar. En este momento están dialogando justamente en el municipio de Quito tanto transportistas como las autoridades y tenemos declaraciones de Jorge Llanes, quien estuvo hoy, él es el vocero del transporte intracantonal de Quito, estuvo hoy en Teleamazonas, tenemos las reacciones del alcalde Pavel Muñoz, pero también tenemos declaraciones de José Julio Neira, quien tiene algunos cargos en el gobierno, en el ejecutivo, y también se refirió a este tema. Vamos a escuchar las primeras declaraciones de Jorge Llanes, quien estuvo hoy en Teleamazonas, y él hablaba justamente de a cuánto quieren que se aumente el pasaje, después de, ellos dicen, de estudios técnicos, incluso que garantizarían, lo cual nunca pasa, la calidad y el servicio del transporte urbano en la capital. Escuchemos lo que dijo Jorge Llanes hoy, martes 5 de mayo, en Teleamazonas.
1: Nosotros, si queremos llevarle al tema de tarifa técnica, estimado Milton, la tarifa debería ser de sobre 65 centavos, pero nosotros estamos conscientes, y la ley lo dice, y las condiciones macroeconómicas lo determinan, que la ciudad tiene que tener una tarifa socialmente justa, un valor que alcance a pagar los usuarios. Nosotros consideramos que 45 centavos, que va a representar más o menos del 10% del salario o de los ingresos familiares de una ciudad, de una familia quiteña, podría ser un valor aceptable, pero la brecha entre la tarifa social y la tarifa técnica es la que no permite al sistema salir del momento
2: en el que estamos. ¿No van a deponer esta medida? ¿No pasa qué?
1: Mire, nosotros generamos una reunión, un comité técnico en donde que estamos analizando y levantando información de todas las cosas que están pasando en el desarrollo de esta acción y estamos permanentemente evaluando para tomar las mejores decisiones. Nosotros no queremos caotizar la ciudad, nosotros no queremos ser parte del problema.
0: Ya caotizaron la ciudad, ya un poco tarde esas declaraciones, si bien se dieron en la mañana, porque este noticiero empieza a las 7 de la mañana, pero la ciudad ya está caotizada. De hecho, ya se han tomado algunas medidas para que la ciudad no se caotice más. No hay pico y placa hoy para las personas que tienen pico y placa este martes, las placas que terminan en 3 y en 4. Hoy no hay pico y placa en horas de la tarde. De hecho, yo también conversé en la mañana en el medio digital entrevistas con Wilson Merino, concejal del Distrito Metropolitano de Quito. Y Wilson Merino decía que va a pedir en el Consejo Metropolitano la declaratoria de emergencia en la movilidad de la capital. Que se permite justamente con esta declaratoria de emergencia, en caso que se dé paso, se permite hacer compras, se permite tomar acciones de manera urgente, de manera emergente, justamente para flexibilizar un poco o al menos aplacar un poco la movilidad en la ciudad de Quito a través del transporte municipal, como es la Ecovía, como es el trolebús y de hecho también el metro. Decía que hay algunos vagones, por ejemplo, del metro que no están en funcionamiento y que se los tiene que arreglar y que a través de la declaratoria de una emergencia se pueden hacer todos estos arreglos de manera urgente. Ahora, a estas declaraciones de Jorge Llanes, quien dice que según los estudios técnicos la tarifa del transporte debería subir a más de 65, pero que ellos, como son tan considerados y también como no quieren ser parte del problema, están proponiendo que el transporte suba a los 45 centavos. Vamos a escuchar justamente lo que dijo Pavel Muñoz acerca de las tarifas, acerca de esta propuesta que hace Jorge Llanes como vocero del transporte intracantonal. Escuchemos lo que dijo Pavel Muñoz en horas de la mañana.
3: No es que les voy a decir sí, no, sí, no, sin los fundamentos del caso, y para eso tenemos que revisar una, dos, tres veces. Están planteando un incremento tarifario y nosotros, para tomar una decisión de un potencial incremento tarifario, tenemos que hacer 25 análisis, pues, porque si imagínense qué sería, nosotros creemos que debe estar en 70 centavos la tarifa, sí, y la capacidad de pago, porque esto tiene que tener una capacidad de pago de por medio, pues. Ayer no solamente revisé eso, revisé también en términos socioeconómicos cuál es el umbral de posibilidad y de tolerancia que podrían tener los ciudadanos. 70 centavos, 65 centavos. Nosotros, por ejemplo, ni locos. Y un elemento adicional que le pongo. Ellos planteaban una compensación, por ejemplo. Vi que además planteaban una compensación de 5 millones de dólares mensuales. 5 millones de dólares mensuales, Estefanía. ¿Sí? O sea, de aquí a diciembre, ese valor en compensaciones, compremos el negocio mejor. Y nos quedamos nosotros encargados de la administración total del negocio. No podríamos hacer una compensación en ese sentido. Además, ¿por qué, Estefanía? Porque si en este momento el municipio tomara la decisión, por ejemplo, de poner un subsidio para el transporte, no me lo permite pues la reforma al COTAD, porque está de alguna u otra manera obstruida, si usted quiere, limitada la partida 78 y tendría una penalización del gasto corriente. Entonces al ciudadano, ¿no es cierto? Vean lo que sucedía. Entonces es claro que hay un sector que está queriendo jugar a politiquería y queriendo ponerle al municipio de responsable de lo que no es responsable. El municipio de Quito no tomó la decisión de eliminar el diésel y el municipio de Quito no hizo una reforma del COTAD que hoy, incluso si habría predisposición de que podamos poner una parte de subsidio, deberíamos esperar o que la Corte Constitucional dictamine inconstitucionalidad sobre las reformas del COTAD o que el Ministerio de Finanzas nos diga a nivel reglamentario no hay ningún problema porque contabilizará, por ejemplo, como inversión cualquier potencial subsidio a los transportistas. ¿Le dicen eso a la ciudadanía? ¿Han conversado eso con el Ministerio de Finanzas? ¿Y entonces cuál es la fácil? ¿Quererle poner al ciudadano sometido a esta suerte de extorsión? Sí, entonces así no.
0: Así no, dice el alcalde Pavel Muñoz, que esto es una especie de chantaje, lo cual coincidió, una especie de extorsión, y que muchas personas y muchos sectores están jugando justamente a la politiquería. Le doy la razón al alcalde Pavel Muñoz. Yo creo que en este momento sí todo recae sobre él, en este momento que Quito se ha visto en problemas, pero creo que también es hora de ponerle mano dura a este sector del transporte que por tantos años ha jugado y ha hecho lo que quiera aquí en la capital. De hecho, Alex Pérez, también secretario de Movilidad, se refirió a este tema. Él habló acerca de las sanciones que podrían enfrentar justamente las cooperativas y las unidades de transporte que no circularon hoy a las horas habituales, hasta 8 salarios básicos unificados. Escuchemos lo que dijo Alex Pérez.
4: ¿Van a cerrar las mesas, perdón, con los transportistas?
5: Bajo este chantaje nosotros no podemos tener la conversación. Sí, nosotros estamos abiertos a una mesa de diálogo, pero bajo una situación diferente. No podemos poner en el medio al ciudadano como una parte del chantaje. O sea, eso no podemos aceptar.
6: En caso de ser recurrentes con esta medida, los transportistas, ¿podrán sufrir alguna suspensión de las frecuencias?
5: Totalmente. Nosotros, por incumplimiento del contrato y por paralización de servicios, pueden haber consecuencias mucho más graves.
4: ¿Como que ya el retiro del permiso, por ejemplo?
5: Podemos llegar hasta una cancelación del contrato si lo permite la norma.
0: ¿Hay alguna? Retiro de frecuencias. Yo espero sinceramente que sí lo hagan, porque no podemos siempre estar a merced de este tipo de decisiones. Entendemos también muchas veces que la situación económica no es la mejor, sobre todo después del retiro de las compensaciones, pero para eso primero se prevén este tipo de acciones. Se tenían que establecer mesas de diálogo con mucho tiempo de anticipación y no de un día para el otro tomar este tipo de situaciones en la que solo los ecuatorianos, en este caso los quiteños, nos vemos afectados. Son las 13 horas con 20 minutos, seguimos con más de información, y José Julio Neira ya está conectado, de hecho, Jorge Javier Aguirre de la plataforma OnlyPanas, yo sé que él está en donde, como siempre digo, donde las papas queman, donde está, justamente está en el municipio, porque están reunidos los transportistas. Pero antes de darle paso a Jorge Javier Aguirre, quiero ir con las declaraciones de José Julio Neira, quien estuvo hoy en Radio Democracia, en Radio Exa, con Miguel Rivadeneira, y le echó toda la culpa al alcalde Pavel Muñoz, y en términos muy fuertes. Vamos a escuchar lo que dijo.
7: Problema en Quito. No
8: es un problema terrible que lo causó el municipio de Quito y la inoperancia y la ineptitud del alcalde Pavel Muñoz. Eso es algo que el Ministerio de Infraestructura, el MIT y el ministro Luque lo ha venido comunicando y también la ministra de gobierno lo ha venido comunicando, todo el trabajo que han venido haciendo en territorio con las cooperativas. Eso, el problema que existe en Quito es el transporte urbano. Eso es un resultado del inepto que tienen como alcalde, que es el señor Pavel Muñoz.
7: Y no se puede supervisar desde el ministerio, desde el MIT.
8: Pero y lo que le corresponde. El ministro Luque y la ministra de gobierno han realizado todo el trabajo.
7: Lo que le corresponde, por ejemplo, tarifas le corresponde al municipio.
8: Correcto, pero ya el Ministerio de Infraestructura y la ministra de Gobierno ya han hecho todo lo que podían hacer para que no ocurra eso. ¿Por qué ocurrió? Porque tienen a un alcalde inepto en función, que no solo es inepto para las tarifas urbanas, pero le recuerdo que era el que quería comprar los sándwiches de $14. Entonces,
7: El hornado
8: de $14. Entonces, eso se caracteriza su gestión y él, ¿no? Pura ineptitud en compra pública, pura ineptitud en servicios básicos para la ciudadanía.
7: Ahora,
0: querido Jorge Javier, muy buenas tardes. Acabas de escuchar justamente las declaraciones. No sé si pudiste escuchar lo que dijo José Julio Neira hoy en Radio Democracia, que es totalmente inepto, ha dicho el alcalde Pavel Muñoz, y que ya todo el problema recae sobre él. Yo creo que aquí hay una responsabilidad de parte y parte. No sé qué me cuentas tú, quiero saber también tu opinión porque me gustan tus análisis, pero sobre todo quiero que me cuentes cómo está el ambiente hoy en el municipio. Gracias por estar hoy aquí en línea.
9: Hola Priscila, ¿cómo estás? Muy buenas tardes. Sí, no quería escuchar, pero ya escuché, así que ya no podemos, pero había leído por ahí en otros medios lo que había dicho el señor Neira. Bueno, primero no quiero agriarme un poco el estómago en este momento, te quiero mostrar cómo está este momento la zona donde al fondo se están reuniendo los representantes del transporte con el concejal Diego Garrido. La sesión estaba que empiece a las 12, pero empezó más o menos tipo 1 de la tarde, y justo ya los transportistas estaban próximos a irse, porque obviamente, como te menciono, esperaron 1 hora, pero el concejal llegó a 1 porque estaba en una reunión con el alcalde Pavel Muñoz. Me imagino que al finalizar la misma ya tendremos alguna especie de resultado, ¿no? ¿Qué es lo que ha pasado? Sobre todo se lo ha cuestionado mucho el sector de transporte, que dejó a miles de personas con problemas para llegar a sus lugares de trabajo en el transcurso de la mañana, y hay que ver qué pasa en el transcurso también de la tarde, de noche, cuando estén retornando a sus hogares. Y uno de los puntos también que se ha dicho, el concejal enfático, es que no se va a topar ningún tema de tarifas, y también ayer los de transporte dijeron que ellos tampoco están buscando un tema de tarifas, sino aclararon de que es una especie de compensación, así como muchas veces el municipio da una especie de, digámoslo para que la gente lo entienda, una especie como de subsidio al tema del transporte público y también al metro, porque no también lo pueden hacer con el transporte urbano. Pero también surgió el tema de esta ley de los gatos, que surgió también una discrepancia entre ambos lados. Ellos fueron en algún momento, se habló de un incremento de la tarifa, de llegar a una compensación de la situación municipal, no da para más.
0: Mi querido Jorge Javier, al final se te cortó un poquito, como que tenemos alguna intermitencia con la señal, pero de lo que entiendo es que, claro, yo también revisaba las declaraciones de ayer de Jorge Llanes y de los diferentes representantes, y decían que, en efecto, lo que no quieren es que se suba el pasaje, sino que lo que buscan es un equilibrio económico después de del retiro ya de las compensaciones. Y en este caso, no sé si yo escuché mal, pero claro, Pavel Muñoz decía, me están pidiendo 5 millones mensuales, o sea, ni locos, decía Pavel Muñoz, vamos a alcanzar a darle 5 millones mensuales, o sea, para eso decía, nosotros cogemos el negocio, y resulta mucho más, también es una locura, obviamente, pero Jorge Llanes sí habla, y lo dijo hoy en Teleamazonas, sí habló de un incremento de 10 centavos, o sea, él ya fue muy claro, que sus estudios técnicos dicen que debería costar más de 65 centavos, pero que ellos son conscientes y que son buenas personas y que van a plantear los 45 centavos. Ahora, la pregunta es, no sé tú que has estado ahí y que estás en el municipio, no sé si dieron declaraciones cuando llegaron, ¿qué va a pasar si el municipio no da paso a este incremento de los 10 centavos en el pasaje urbano?
9: O sea, de lo que logramos escuchar, Priscila, no es que hubo unas declaraciones per se, sino de que al momento lo que se estaba diciendo es que la medida se mantendrá hasta que lleguemos a un acuerdo ya realmente económico desde el municipio y, por supuesto, también por parte del sector de los transportistas. O sea, ellos se mantienen en su medida y el alcalde también lo dijo en la mañana, si se continúa hoy en la tarde, el pico y placa estará suspendido y mañana se continúa la medida, también se suspenderá el pico y placa, pero las medidas administrativas estarán aplicadas.
0: Hasta 8 salarios básicos unificados pueden enfrentarse. Incluso Alex Pérez, secretario de Movilidad, decía que les pueden retirar la frecuencia. Ahora, Jorge Javier, sí me gustaría saber un poco tu opinión acerca de este tema, porque lo hemos venido analizando desde la mañana y, claro, siempre estamos un poco plegados a estas decisiones del transporte urbano en nuestra ciudad, sobre todo. No voy a hablar de otras ciudades porque no conozco cómo se ha manejado, pero acá en la ciudad de Quito es como que la gente sí tiene esa sensación de que siempre estamos a merced de lo que ellos decidan o de estas decisiones que sí caotizaron Quito hoy con esta racionalización de horarios.
9: Así es, mira, es así también fácil, ¿no? Lo que ha circulado fue muy curiosa. Mañana tweets y posteos, estás cayéndole a Pablo Muñoz. También vimos al señor Neira, que también cayó al alcalde de Quito con respecto a una situación relacionada. Ellos son responsables de nosotros para planificar lo que nos hicieron. Nosotros estamos haciendo un buen trabajo, ellos no. Hay que tomar algo. Y cuando estamos en el año electoral, lamentablemente todo se vale. Y ahorita están utilizando un es de la Revolución Ciudadana. Y aunque ha dicho de alguna manera que él aspira a una reelección, pues mientras menos personas estén o menos personas opaquen a un candidato o candidata que saque desde ADN, pues mejor va a ser para ellos. Pero también hay que ver cómo está el apoyo y el respaldo hacia los candidatos o candidatas de la bancada oficialista, tomando en cuenta todo lo que hemos estado viviendo en el transcurso de estos últimos días y meses, no solamente a nivel local, sino también a nivel nacional, ¿no? O sea, ciertas reacciones, ciertos, por así decirlo, procedimientos, entre toques de queda, también ciertos aspectos de del incremento del 15% del IVA, ciertos productos de la canasta básica, en fin, varias cosas que a la gente como que le dice, o sea, estás aquí, por así decirlo, pero todo se vería en noviembre, pero mientras tanto vamos a ver cómo caemos y cómo empezamos a caer. Imagínate, si un funcionario le llama inepto a un alcalde porque tiene fuero, o sea, y puede hacerlo, si una persona, un civil sin fuero le llama inepto a una persona, va preso o va con un proceso, pero una persona que tiene fuero, eso puede tildar de cualquier persona, de cualquier adjetivo a cualquier persona. Entonces eso también preocupa mucho y llama la atención bastante.
0: Lo que más preocupa, mi querido Jorge Javier, es que, claro, vemos que todavía sigue primando la pelea, que no hay diálogo, que no se trata de buscar una solución conjunta. Bueno, estamos pendientes, vamos a ver qué da de resultado. Ahora, sin desmerecer el trabajo del concejal Diego Garrido, pero no creo que el concejal Diego Garrido sea una persona tomadora de decisiones dentro del municipio. Me imagino que están tratando de dialogar y apaciguar un poco las aguas. Exactamente. Pero aquí el diálogo tiene que ser con el alcalde Pavel Muñoz.
9: Exactamente, o sea, lo que está haciendo este concejal Diego Garrido no es que ya va a buscar la solución y nada, es solamente, como tú me has dicho, es un canal de información entre la autoridad local, en este caso el alcalde de Quito, y por supuesto el sector del transporte. O sea, no es que se va a tomar una decisión en este momento y ya mañana va con todo bien o todo mal, no, es un canal, vamos, se va a plantear a ver qué es lo que quieren, qué es lo que requieren. El concejal, en este caso, viendo realmente reunió con el alcalde, y imagino que pasará a su criterio, pero creo yo que todos los transportistas quieren reunirse con el alcalde. Pero el alcalde también dijo en la mañana: estos señores van a tener una reunión el 15 de mayo. ¿Y por qué se adelantan casi 10 días? Porque en este momento son el 5 de mayo. ¿Por qué se adelantan 10 días? Que todavía falta. Entonces, esto todo, pues, como que generó este choque que se espera que en algún momento pueda llegar a una solución pronta, porque al fin y al cabo es la población quiteña que no dispone de un vehículo porque está buscando alguna manera de poder movilizarse.
0: 7 de cada 10. La verdad es que lo voy a decir con, o sea, es que han hecho lo que han querido. Si los diálogos estaban para el 15 de mayo, tenían que esperarse al 15 de mayo, pero la verdad es que el sector del transporte a veces también hace lo que quiere. Estamos en contacto, mi querido Jorge Javier. Entiendo que a veces en el municipio no hay mucha señal, pero te agradezco un montón por haberte conectado con nosotros, por estar hoy aquí en línea.
9: Un gusto, Priscila, vamos a estar atentos y cualquier cosa, ya saben, atentos también a la página en X de las Dominicanas, que estaremos pidiendo la actualización de qué pasó con esta reunión y los resultados que tuvo la misma.
0: Perfecto. Como siempre, ya saben, sigan a OnlyPanas, por favor, esta plataforma digital que tiene las noticias de coyuntura, las noticias inmediatas, las declaraciones, sobre todo, que es lo que la gente más mira ahora en las redes sociales. Quiero ir con las declaraciones de Pavel Muñoz sobre el tema del pico y placa. Está suspendido el pico y placa en la tarde de este martes. Escuchemos lo que dijo sobre esta medida para que la gente también que nos esté escuchando ahora a través de su auto y que tal vez hoy le tocaba pico y placa, conozca y confirme que no hay pico y placa en horas de la tarde.
10: Y si ustedes quieren, lo que deberían es exponer sus razones ante el Consejo Metropolitano. Al final del día, una decisión, por ejemplo, de modificación tarifaria pasa por el Consejo Metropolitano, y con la actitud que han tenido, es evidente que el Consejo Metropolitano, más bien, y eso lo voy a pedir yo mismo, tengo una predisposición de defensa de los intereses ciudadanos. Así que, para que no se olvide, una de las partes importantes que hemos dicho, en los colegios municipales toda la apertura y toda la flexibilidad para los atrasos que se hayan podido presentar. En el sector de la movilidad, suspendido el pico y placa en horas de la tarde, lo que tiene que ver con las sanciones administrativas hasta el último minuto que no se haya operado, que sea analizado con los informes del caso. Los fiscalizadores estuvieron hoy desde las 6 de la mañana. Por eso en algunos casos detectamos que alimentadores sí salieron y después suspendieron los alimentadores. Cuando indagamos el por qué, ¿no es cierto?, habían recibido firmada una amenaza prácticamente de una sanción de $100. Así no, señores. Así no, señores. Quieren conversar sobre lo que seguramente es una expectativa legítima del sector transporte. Así no.
0: Allí están las declaraciones de Pavel Muñoz, que no hay pico y placa. Lo que nos contaba Jorge Javier, tuvimos un poco de intermitencia en la señal, pero lo que nos contaba Jorge Javier es que están reunidos, pero no están reunidos con el alcalde Pavel Muñoz, están reunidos con el concejal Diego Garrido, que como yo decía, no desmerezco su trabajo, pero claro, el concejal Diego Garrido lo que hace es escucharles y obviamente también le puede pasar estos puntos que tienen el sector del transporte al alcalde Pavel Muñoz, pero ahí lo que se hace es perder tiempo. Así que esperemos que haya una solución y que mañana no se repita la que ha vivido hoy Quito. Son las 13:33. Vamos a una pausa, nuestra primera pausa. Regresamos con más información aquí en línea, en RCN Católica en tu corazón. Tenemos más noticias. Quédese con nosotros, ya regresamos.
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5: 13:38, seguimos aquí en línea. Gracias, como siempre, por estar en nuestra sintonía, por conectarse. Sobre todo, tengo muy buenos conectados hoy. Voy a entrar a mi Facebook, pero tengo buenas conexiones, sobre todo porque sé que la gente se interesa y quiere conocer acerca de lo que está pasando en la ciudad de Quito. Gracias a todas esas personas que me ven a través de Facebook, que me ven a través de YouTube, que nos ven a través también de Macro Digital Televisión. Tuvimos las declaraciones de Pavel Muñoz, tuvimos las declaraciones de José Julio Neira, quien llamó inepto al alcalde Pavel Muñoz porque aseguró que esto es culpa justamente de la falta de acción del alcalde. El alcalde, en cambio, no le ha respondido a José Julio Neira. Lo que ha dicho es que va a haber sanciones para las cooperativas y unidades de transporte que no circularon hoy. Lo propio hizo Alex Pérez, que incluso dijo que se les puede retirar hasta la frecuencia. Y Jorge Llanes, en Telamazonas, para hacerles un resumen, lo que dijo es que ellos lo que están proponiendo es que haya un aumento de 10 centavos en la tarifa de transporte, que pase de 35 a 45 centavos y que, según un estudio técnico, en verdad la tarifa debería ser de más de 65 centavos, pero que esto no es viable, ha dicho Pavel Muñoz. Así que vamos a revisar también qué va a pasar, sobre todo después de esta reunión que están manteniendo en el municipio, pero con el concejal Diego Garrido, no con el alcalde Pavel Muñoz. Eso también hay que aclarar. Tenemos más información, porque de hecho sobre este tema, también el tema del transporte urbano también se está tratando en la ciudad de Guayaquil, y quiero concatenar un poquito esta información y contarles que la Federación de Transportistas Urbanos de Guayaquil anunció que ha alcanzado un acuerdo con la Agencia de Tránsito y Movilidad para incrementar el pasaje urbano en la ciudad, que actualmente está fijado en los 30 centavos. La propuesta, respaldada por un estudio técnico de la ATM, es decir, la Agencia de Tránsito y Movilidad, aún debe ser analizada y aprobada por el Consejo Cantonal la siguiente semana. El esquema contempla tres niveles tarifarios. El pasaje base subiría de 30 a 40 centavos en Guayaquil. Ojo con lo que estoy diciendo, que esto es Guayaquil. Las unidades que se incorporen al sistema de recaudo electrónico con tarjetas cobrarían 45 centavos, mientras que los buses con aire acondicionado tendrían una tarifa de 50 centavos. Otros sectores al margen de la ley cobran 50 centavos, 80, $1. 1.50 y hasta $2, y nadie dice absolutamente nada, ha dicho Ricardo Onofre, presidente justamente de la Federación de Transporte de Guayaquil. Onofre instó a las autoridades municipales a dejar de lado consideraciones políticas y atender las necesidades del sector, argumentando que el alza está sustentada en un análisis técnico oficial. Bueno, sabemos que en la ciudad de Guayaquil muchas veces sí, el tema de las tarifas, tanto de transporte como buses, también como taxis, muchas veces no son irrespetadas. Miren lo que ha dicho Ricardo Onofre, representante de la Federación de Transportistas de Guayaquil. Y ellos lo que están pidiendo es que suba del 30 al 40, a 40 centavos, que ya ha sido aprobado, pero que la siguiente semana se va a hablar justamente en estas mesas técnicas y se va a hacer todo el análisis allá. Yo creo que lo que pasa también con el tema del clima, como ustedes me escuchaban, por ejemplo, las unidades que tengan aire acondicionado cobran incluso hasta 50 centavos. Vamos a ver qué sucede acá en la capital. Cambiamos de tema, nos vamos a temas energéticos, pero también temas que lamentablemente tienen que ver con la corrupción en nuestro país, y es que continúan las investigaciones y las acciones dentro del caso Apagón. Aunque este caso sigue a la espera de la formulación de cargos, el exministro de Energía Antonio Goncalves adelanta ya su defensa, pidiendo diligencia sobre los contratos entre SELEC y PROGEN, que son el trasfondo de este caso. El exfuncionario apunta a buscar la manera de que los recursos pagados a PROGEN logren ser rastreados en Estados Unidos. Él suscribió en el 2024 dos contratos con SELEC para la instalación de dos plantas termoeléctricas que ayudarían, se suponía, a superar la crisis energética de ese año. Derivó en cortes de luz de hasta 14 horas. En total, PROGEN recibió $104 millones, pero los motores nunca funcionaron. Peor aún, entregaron energía. PROGEN, que tiene su sede en el estado de Florida, en Estados Unidos, recibió los pagos en 6 desembolsos en su cuenta bancaria en Regions Bank de ese país. Para Goncalves, el enfoque de la fiscalía debería estar en rastrear los recursos entregados a PROGEN. Por ello, pidió justamente y solicitó una asistencia penal internacional a Estados Unidos, que la fiscalía solicite una asistencia penal internacional a Estados Unidos para obtener la información bancaria específica relacionada con las transferencias a PROGEN. Específicamente, Goncalves solicita los comprobantes de las transferencias y la identificación de las cuentas de origen y destino, y también los movimientos asociados y los beneficiarios finales de estos recursos. Son las 13 horas con 44 minutos. Seguimos con más información porque... Y finalizo con esto el bloque nacional. Este martes 5 de mayo se realizaron varios allanamientos en la ciudad de Quito. La Fiscalía y la Policía Nacional realizaron 9 allanamientos en la capital la madrugada de este martes como parte de una investigación por concusión. Los allanamientos tuvieron lugar en domicilios y también en el Complejo Judicial Norte de la capital. La diligencia dejó 7 detenidos con fines investigativos. La policía detalló que en el 2024 se recibieron denuncias mediante la línea 1800 delito relacionadas con servidores públicos pertenecientes al área de citaciones del Consejo de la Judicatura en la ciudad de Quito, que estarían recibiendo pagos a cambio de agilizar trámites de notificación legal. Nada nuevo, lamentablemente, en nuestro país y en el sistema judicial. Estas acciones se orientaban a direccionar y priorizar la práctica de notificaciones dentro de determinados procesos legales, para lo cual exigían pagos indebidos a cambio de agilizar dichos trámites. El monto solicitado variaba en función del valor económico del proceso promovido por la parte interesada, indicó la policía. Según las investigaciones, los sospechosos se identificaban con los alias Mono, Cesarín, Andy, Marquiño, Sambo, Dani, Lucho, Rodrigo y Don Enrique. Si alguno de esos nombres se le hace familiar, ya sabe. Formaban parte de este caso en el cual se investiga concusión. En la intervención, las autoridades también incautaron 12 teléfonos, 11 memories flash, 3 relojes digitales, 6 laptops y otros indicios tecnológicos. Cabe precisar también que el delito de concusión es cometido por un funcionario público, el cual, abusando de su cargo, exige dinero o beneficios para su interés o el de terceros. 13 horas con 46 minutos. De esta manera finalizamos el bloque nacional. Importante información que se ha generado este martes 5 de mayo a nivel local y a nivel nacional también, que usted necesita saber. Nos vamos a nuestra segunda pausa, regresamos enseguida con la información internacional.
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5: Seguimos en línea, son las 13:49. Gracias a todas las personas que nos están escuchando, que nos están viendo a través también de nuestras redes sociales. Siempre encantada, muy gustosa de poder acompañarlos. Y de hecho tengo un mensaje de una oyente que me dice: muy buenas tardes, estimada. En realidad, voy a obviar ciertas palabras, pero las personas encargadas de los buses de Quito ganan mucho dinero y tienen cada uno más de dos unidades. Y como usted dijo, ponen a choferes y a ellos ni siquiera les pagan. O ellos son los que ponen la gasolina y no los dueños. A más de eso, el maltrato que les dan a los usuarios. Gracias por su atención, nos dice Carmita, quien nos ha escrito hoy acá en línea RCN Católica. Es lo que yo les decía, es que esto es un secreto a voces y nosotros también como medio de comunicación, pero sobre todo como periodistas, porque siempre los espacios acá en RCN Católica también, y agradezco mucho, se respeta la opinión de nosotros como periodistas, pero es que hay que decirlos porque la indignación es muy grande, porque si bien aquí vamos a analizar el tema del gobierno central, las decisiones del gobierno, en este caso del presidente Daniel Noboa, de retirar los subsidios, de retirar también las compensaciones, de que se haya cumplido el tiempo y que no se hayan extendido. Vamos a ver el papel de Pavel Muñoz como alcalde de Quito, quien también tenía que prever justamente que no suceda esto, tomar acciones preventivas para que no tomen estas acciones deliberadas. Pero ¿y qué pasa con el sector del transporte? ¿Qué pasa con esas decisiones de un día para el otro? O sea, dijeron ayer al mediodía que no iba a haber, o sea, que no iba a seguir el horario como siempre del transporte urbano, sino que iba a ser de 8 a 7 de la noche y ya. Y amanecimos caotizados, ¿y dónde está la responsabilidad? Yo creo que sí, tienen que dialogar, pero también se tiene que marcar un precedente y establecer las sanciones. Gracias a las personas que nos describen. Son las 13 horas con 51 minutos, vamos rápidamente con la información internacional.
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5: Horas con 51 minutos y lamentablemente sigue la guerra en Medio Oriente. Cumple ya su día número 67 y la tregua entre Estados Unidos e Irán se ha visto nuevamente debilitada por los enfrentamientos en torno al estratégico estrecho de Hormuz y la reanudación de los disparos de Irán en contra de uno de sus vecinos del Golfo, Emiratos Árabes Unidos, cuando el conflicto ya suma 67 días. Este recrudecimiento de la guerra que pone en peligro el alto al fuego vigente desde el pasado 8 de abril se produce tras el anuncio del presidente Donald Trump de la operación militar Proyecto Libertad, destinada a restablecer la circulación de buques en Hormuz. El magnate republicano advirtió en declaraciones recogidas por la cadena Fox News que los iraníes serían borrados de la faz de la tierra si atacaban a buques estadounidenses en esa zona. El presidente Trump instó también a Irán a actuar con inteligencia y llegar a un acuerdo y añadió que no quería intervenir y matar gente. Deberían hacer lo inteligente porque no queremos, dijo Trump, ir ahí y matar gente. De verdad que no, no quiero hacer eso, es demasiado duro, dijo el presidente de los Estados Unidos a periodistas en el despacho Oval cuando se le preguntó sobre Irán. Trump además se negó a decir qué tendría que hacer Irán para violar formalmente la tregua declarada el pasado 8 de abril después de que Teherán lanzara en los últimos días misiles y drones contra fuerzas estadounidenses en contra de su gente y por supuesto también de Emiratos Árabes Unidos. 13 horas con 53 y cambiamos de información porque yo creo que todo el mundo está en vilo por lo que está sucediendo en un crucero que está justamente varado en islas españolas, de lo que tengo entendido, y que nos ha puesto sobre todo el temor nuevamente sobre la mesa de una nueva pandemia, que esperemos no sea así. El lujoso crucero MV Hondius, afectado por un brote de antivirus, está listo para la evacuación en Cabo Verde, pero ningún país lo quiere recibir por temor a que el mortal virus se propague entre la población. Y en ese contexto, ahora la OMS hace una aclaración importante sobre los contagios y las muertes reportadas. Según sospecha la Organización Mundial de la Salud, OMS, hubo una transmisión del antivirus entre humanos, es decir, entre personas a bordo del crucero. Teniendo en cuenta la duración del periodo de incubación del antivirus, que puede variar entre 1 y 6 semanas, suponemos que se infectaron fuera del barco, dijo la OMS, que ha descartado por ahora una alerta internacional. También añadió que estiman que podría haber habido una transmisión interhumana entre personas en contacto muy estrecho, lo cual es un hecho bastante raro por el antivirus, un patógeno que se propaga a través de los roedores y que puede resultar muy letal. Pero la crisis por el antivirus no termina con esta declaración de la OMS, puesto que hay otros 3 pacientes infectados, incluyendo un neerlandés, que deberán ser evacuados a Países Bajos para atención médica. Además de estos 3 nuevos contagios, la empresa que opera el crucero confirmó que no se han identificado nuevos individuos con síntomas a bordo del barco, más allá de los que ya fueron reportados previamente. Les quiero contar justamente que el MV Hondius, en donde se descubrió este brote de antivirus, cubría la ruta entre Ushuaia, en Argentina, y Cabo Verde, con 88 pasajeros, 59 tripulantes de 23 nacionalidades. Bueno, lo bueno es que no hay tantas personas como normalmente se ocupan en esos cruceros, que son miles de personas. Lo bueno es que veo que hay una ocupación baja. Y lo que ha sucedido justamente en este crucero es que los pasajeros ya han sido confinados en sus camarotes para limitar la propagación del antivirus, que se transmite, como les decía, a través de roedores salvajes infectados como ratones o como ratas. Y hay un video también que está circulando a través de las redes sociales, que es de Jake Rosmarin, que es pasajero de este crucero afectado por el brote de antivirus, en donde ha enviado un mensaje a través de TikTok en donde dice que me imagino están pidiendo que ya los dejen bajar del crucero para poder tener su debido tratamiento a las personas infectadas, pero sobre todo las personas que están en el crucero y que no tienen el virus, que no están contagiados. Lo que están pidiendo es que desesperadamente los dejen bajar y poder trasladarse a sus distintos países. Pero bueno, vamos a ver también cómo las autoridades sanitarias, en este caso de Cabo Verde, toman ya sus decisiones y pueden solventar en algo esta delicada situación para la salud, no solo local, sino también mundial. Son las 13:56. Gracias por haber estado hoy aquí en línea. Soy Priscila Romero y para mí siempre es un gusto, un placer acompañarlos a mediodía con la información nacional y, por supuesto, la información del mundo aquí en RCN Católica. Tenga buena tarde, cúbrase del sol porque es una tarde bastante soleada acá en la capital. Nos encontramos mañana con más información y pendientes de lo que pasa en el municipio de Quito. Que tenga buena tarde.
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0: 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El ambiente está por todo lo alto porque estamos en el mes de mayo, en el mes de nuestra Santísima Madre María, y también estamos festejando muchas cosas. Hemos iniciado con el festejo del Día del Trabajador. Ya este viernes tenemos una gran fiesta aquí en RCN en tu corazón como tributo al Día de la Madre. Sí, vamos a tener muy buena música. Les vamos a mandar a todas las mamacitas nuestro mensaje de cariño, de corazón, porque recuerden, RCN en tu corazón, ahí vive y llegó para quedarse. Somos los decanos del barrio y les saludamos aquí en Atardecer Musical. Jaime Reyes les dice, los quiero tremendamente, y doy el paso para que salude a mi compañero de fórmula, el señor Antonio Godoy. Antonio,
1: ¿qué gusto? Querido Jaimito, muy buenas tardes.
0: Buenas tardes,
1: Antonio. ¿Se almorzó? ¿Todo bien?
0: Sí, sí, gracias a Dios. Sí, cómo no. El tiempo, pensé que iba a estar un estrecho hoy día, pero no, gracias a Dios, estuvo completo este día.
1: Muy bien.
0: Y vea, he estado aquí en puntísimo, más en punto que un notario. Más sí, en punto.
1: Me consta, puntualísimo.
0: Más en punto que un romántico ecuatoriano. ¿Se puede imaginar?
1: Me parece muy bien, le felicitamos. Y sobre todo, vea cómo está creándose la expectativa, porque la serenata para mamá.
0: Sí, señor.
1: Oiga.
0: ¿A qué número? Dígame, por favor, que tenemos,
1: señor,
0: que inscribir.
1: Notario,
0: y tenemos una linda lista.
1: 096-1226-349. Saludamos con el señor notario para que nos dé fe y testimonio de cómo está ese registro notarial con los nombres de las y los amigos que se han inscrito ya y que quieren la serenata y los premios que tenemos para el fin de semana.
0: Por lo pronto ya tenemos 6 premios, ¿no? 5 que nos da mi tocayo, pues, don Jaime Cajilema.
1: Sí, señor. Sí,
0: y ojalá algún momento quiero tener la presencia de él aquí, darle un abrazo, decirle que le queremos.
1: Dice que cuando le abraza le va tomando las medidas y ya sabe la talla. Entonces va a entrar en compromiso.
0: Yo me dejo abrazar, ¿no? Pues, no, don Jaime Cajilema es excelente.
1: Tenemos esos premios. Blanca Margarita nos ha entregado un obsequio.
0: Perfecto.
1: Bueno, y la serenata con buena música, los artistas de lujo. Señor notario, bienvenido. Cuénteme, ¿cómo está su registro notarial en el día de hoy?
2: Muy buenas tardes, mi estimado Antonio, Jaimito, amigas, amigos oyentes. Primeramente, pedirles mil disculpas. El día de ayer estuvimos arreglando algunos detalles técnicos para llevarles la mejor programación para usted. Somos RCN en tu corazón, www.catolica.com, rcncatolica.com. Qué gusto saludarles, 2:39, 14:39. Y recuerden, 096-1226-349, para que ustedes se inscriban a mamita con todos los premios, la serenata para este día viernes, música especial, música en vivo por el Día de la Madre. Y este especial.
0: En su hoja de Excel, ¿en qué número estamos ya de inscripciones? Por favor.
2: Claro que sí, estamos en el 112.
0: 112. Ajá. 112. Ese número tiene que crecer. Esperamos sus llamadas. Y por favor, el día de ayer, Jaime Hernández se volvió a reinscribir.
2: Perfecto.
0: Me dio. Reinscribir, por favor.
2: 113. Y como te comentaba, mi estimado Antonio y Jaimito, el día viernes tenemos este especial por el Día de la Madre y vamos a reprisarlo el día domingo a partir de las 2 de la tarde. Así que si se pierden este domingo, el día domingo 2 de la tarde.
0: Y vamos a tener música por todo lo alto. Va a estar Arpas Ecuador, un dúo con dos jóvenes de nivel académico, pero excelente. Dos arpistas, pero es de perder la cabeza.
1: Sí, señor, claro, esa música celestial nos eleva el espíritu.
0: Y la voz que está comandando dentro de la juventud, Martín Torres. Martín Torres, ustedes lo identifican. Recuerdan que él hacía Yo me llamo Frank Sinatra.
1: Wow. Canta,
0: pero hermoso ese muchacho.
1: En español, en inglés, en el idioma que le pidan. Sí, para todos los gustos.
0: Muy bien. ¿No? Y vamos a rematar con la presencia de algunos de los artistas de la orquesta de Medardo Javier. Claro, la herencia musical de Medardo Luzuriaga. Va a venir Medardo Javier, nos va a enviar a su cantante y en fin, vamos a pasar una fiesta hermosa y nos vamos a unir toda la plana de los
1: compañeros de RCN. Sí, señor.
0: Bueno, vamos a la música porque vamos a iniciar. Los martes son llenos de folclore. Sí, señor. Y la presencia musical de uno de los grandes charanguistas de nuestra patria. Tenga la bondad, señor Cristian Bastidas.
2: Muy bien, 2:41, iniciamos nuestro martes folclórico con la música de Manolo Criollo y esto es Alegrías. Bienvenidas, bienvenidos, aquí iniciamos.
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1: ¿Qué pasa con el ambiente, compañero?
2: El ambiente está, como ya decía el título de esta canción, Alegrías. Qué bonito, es un pasillo ligero, ¿no?
3: Sí, señor.
2: ¿Usted ha bailado pasillo ligero?
3: De Don Inocencio Granja. Ajá. He bailado, pero así, dejándome llevar por el ritmo, no porque ritmo tenga así la sapiencia, no, pero de esos pasos elegantes, cadenciosos.
2: Se veía las personas de antes, claro, que bailaban excelentemente, era un lujo bailarse un,
3: sí,
2: pasillo.
3: Sí, señor.
2: Un pasillo era para nosotros, era como mirar cuando bailan tango, más o menos. Esa elegancia
3: tenía. El mismo formato de elegancia, con unos pasos y con una presentación. De sí, traje, sí, elegante, sombrero de coco y la dama con, sí, su traje largo.
2: Traje largo, o sea, y
3: un
2: todo.
3: Un baile de salón. Del...
2: Oiga, yo creo que con el tiempo sí nos va a tocar usar sombrero de coco.
3: Para que no, el coco ya tengo.
2: Para que no nos coja el sol.
4: El blegis,
2: oiga, hace unos soles tremendos. ¿Le ha cogido a usted el sol, mi querido Cristian?
4: Sí, señor, vea, yo lo que soy bien blanquito, ya tengo los brazos así como que me hubiera ido a la, sí, playa.
2: Sí, sí. Sí, porque usted es blanco. En realidad, yo entre sus brazos le veía y parecían dos fluorescentes. Ahora ya está tomando colorcito.
4: Sí, sí, sí, sí.
2: ¿Sabes muy que el... bien, muy bien, muy bien? Bueno, pues estamos en el mes de la madre, ¿no es cierto? Estamos en el mes de la,
3: sí,
2: madre.
3: Sí, señor. Sí, señor.
2: ¿Cómo haríamos el homenaje musicalmente al mes de la madre?
3: Vea, cuénteme, las canciones a mamá siempre son,
2: que son
3: las ternezas que salen del corazón. Porque la mamita tiene eso, ella acepta con cariño lo que el hijo le entrega.
2: Hay canciones tan bonitas de la madre. Recuerdo, por ejemplo, una que siempre me gustó y cantaba yo con un compañerito en el colegio, con Mauro Chiche Galarza, cantábamos Mama Vieja. Qué linda que ese tema, ¿no?
3: Pero a veces se enoja, mira.
2: Claro que sí.
3: Una vez llegamos a darle un sereno.
2: Las mamás ahora son modernas.
3: Exacto.
2: Pues claro.
3: Mama Vieja, vieja tus calzones, no sé. Uh-huh. Entonces hay que tener cuidado.
2: Claro.
3: Pero, por ejemplo, yo recuerdo
2: la canción del tango Garufa. Me pasó una vez cantando, ¿no? Que dice, que decía, tu vieja, y de ahí me gritaban, la tuya, dice que sos un bandido, porque dicen que te vieron la otra noche.
3: La tuya.
2: Ah, en el parque japonés, tu vieja, la tuya, dice que sos un bandido. Bueno, pues sí, en realidad,
3: vea,
2: cuando se lo dice viejita,
3: eso es cariño. Más tierno, pues.
2: Claro.
3: Yo recuerdo con tanta delicadeza y cariño, y fue la primera canción, y les agradezco a mis maestros que, uh-huh, me enseñaron el mantelito blanco, pues.
2: Lindo.
3: Y entonces mantelito, un niñito cantándole
2: de la humilde mesa.
3: Claro.
2: Y hay la versión bonita de Pepe Jaramillo, es una locura de versión.
3: En ese honor y en esa memoria, Pepe canta esto y lo, ajá, grabamos.
2: En una de tus producciones está,
3: sí,
2: Mantelito,
3: claro,
2: Blanco, ¿no?
3: Claro.
2: Sí, señor.
3: Don Ricardo Molinari. Bueno, es del repertorio del Río de la Plata, pues.
2: Sí, cómo no, cómo no, Mantelito Blanco. Había tantas y tantas canciones bonitas y algunas que, bueno, pues con el tiempo llegaron a ser muy repetitivas. Por ejemplo,
3: La de Leodán.
2: Claro. Todos tienen una madre. Y la otra, la que le tomaban para algunos chascarrillos, madre, prepara mis cosas, porque decían que con esa uno le expulsaba de la casa.
3: Tarjeta roja.
2: Claro.
3: Oiga, y en el Carchi, señor notario, también tenían sus canciones favoritas.
2: ¿A la mamá? ¿Cuál tenían ahí?
4: Claro, Mama Vieja, tenemos Todos tienen una madre.
2: Pero diga una nueva.
4: La canción de Julio Jaramillo, ¿no? Para ti, madrecita, claro,
3: con todo cariño,
4: claro, con todo cariño,
3: mi querida madrecita.
2: Una típica, pero es muy, muy, muy, muy, muy llorona de madre cariñito santo, ¿no?
4: Claro, madre cariñito.
3: En cambio, o sea, lo que pasa es que hay un tiempo para cantar a mamá cuando esté en vida.
2: En vida.
4: Eso.
3: Y cuando ella fallece,
4: claro,
3: madre cariñito santo.
2: Es,
3: claro,
2: es muy dolorosa esa canción.
3: Imagínense, los amigos oyentes.
4: Yo me acuerdo.
3: Gonzalo Moncayo, el compositor. Caminando luego del sepelio de su querida mamacita en un aguacero quiteño por el parque de Elegido.
2: Yeah.
3: Y ahí se inspira en el aguacero, mojándose el pie de su conciencia, su, ¿qué diría?, su razón, y va caminando en el aguacero. Madre, cariñito santo.
4: Y para ponerle.
3: Es ese detalle, claro, del dolor, detalle, del sufrimiento.
4: Pero algo alegre.
2: Sí, sí, señor.
4: Puede, bueno, ser también algo de Pastor
2: López,
4: ¿no?
2: Antes de escuchar el siguiente tema, ¿Qué te parece, mi querido Cristian? Acaba de llegarnos algo muy especial por parte de producción. ¿Podemos sacarlo al aire? ¿Ya lo tienes?
4: Claro que sí. Dame un minutico, ya le vemos.
2: Yo te doy todo
4: claro
2: lo que tú que quieras, sí. Mi querido.
4: Hazte eso, conversen de algo.
3: Oiga,
4: especial.
3: Una canción alegre para la mamita.
2: Una canción alegre para la mamita. Esto es para ti, mamita. Entonces es la colegiala.
4: Mujercita buena de Pastor López también.
2: Claro,
4: ¿no?
2: Mujercita.
3: No, hay un pasacalle del maestro César Vaquero. Ya. Qué linda es mi madre querida. Claro,
2: claro, sí.
3: Consuelo, poema de amor.
2: Sí, cómo no. Esa es linda. Pero también hay una legendaria, ¿no? Por favor, a ver si es que la ponemos luego de este avance que lo vamos a radiar. Porque el corazón nos llena de alegría el festejar a mamá. Y la temática de este año, simple y llanamente, es toda una vida. ¿Qué le parece? Ese eslogan que le ha puesto a nuestro productor.
3: ¿Y cómo va la canción, Jaimito?
2: No, pues, bueno, a toda una vida estaría contigo. No me importa en qué forma. Hay canciones que se pegan.
3: No, pero
2: también.
3: Cántele bonito, pues.
2: A ver.
3: Por favor.
2: Toda una vida me estaría contigo, no me importa en qué forma, ni cómo ni cuándo, pero junto a ti. Hasta ahí.
3: Bis. Toda una vida.
2: Entonces ya tenemos todo lo que el señor Cristian nos dice y lo vamos a poner luego con uno de los temas icónicos. ¿Se acuerda usted del gran compositor que vistió de fama a muchos cantantes, dentro de ellos a Rafael, que hoy está cumpliendo?
3: El más grande. Manuel Alejandro.
2: Sí, señor.
3: Sin lugar a dudas.
2: Pero él también cantaba.
3: Claro, claro. No tuvo la fama, pero sus temas han trascendido.
2: ¿Y qué
3: yo
2: tema
3: no se engancha?
2: ¿Recuerda usted un tema a la mamacita?
3: Claro, esa mujercita.
2: Esa mujercita.
3: Vea, esa mujercita.
2: Entonces, por favor, señor Cristian, usted que ya todo lo sabe y lo que no se inventa, tenga la bondad.
3: Esa mujercita en el carchi con frío. Vea, ¿qué le parece?
2: Vamos ahí.
4: ¿Te parece si escuchamos el promo desde producción?
2: Promo, por favor, por favor. Claro, a ver, vamos ahí.
4: Vamos ahí.
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4: Sí, señor, y estamos de fiesta este día viernes. Nuestra fiesta empieza a las 2 de la tarde y con unas sorpresas musicales, pero de primera. Los sorteos vamos a hacer la siguiente semana.
5: Sí, señor.
4: La siguiente semana. Tenemos ya inscritos, ¿cuánto eran? 113 personas.
5: Pero ese es en el atardecer personas. Musical, porque hay inscripciones en otros mañana, programas y en la noche, señor. También.
4: Y mira, aquí tenemos ya Billy Eduardo Navarro. Para el Día de la Madre, dice, muy buenas tardes, Dios, que nuestro Señor y... que nuestro Señor y Dios nuestro les continúe bendiciendo. Por favor, de Víctor Heredia, Ojos del Cielo. Para el Día de la Madre, o si pueden poner hoy, Madre Amiga Fiel de Wilson Palma. Lo vamos a tomar en cuenta, ¿eh? ¿Y qué va de este tema? Yo no lo he escuchado. Está nuevamente inscrito, ¿no? Por favor, Billy Eduardo Navarro, el ganador. Él tiene ya la mano sellada. Hace muchos años decía que había personas que golpeaban tan fuerte que tenían la mano sellada. Blanca Margarita, que ya nos ofrendó pues su regalo también, dice: buenas tardes, señores decanos del barrio, felicitándoles por el hermoso programa que tienen. Me encanta el entusiasmo que ponen para festejar a las mamitas. Espero que me inscriban para la serenata. Muchas gracias, que Dios les bendiga. Feliz tarde. Se despide Blanca Margarita. Sí, señor. Bueno, esperemos que algunas de las mamacitas en un sorteo muy, muy honesto, muy honrado, porque bueno, van a estar aquí nuestras autoridades, claro. Pues entonces el día del sorteo, pues que lo haremos la semana que viene. Ya vamos a ver qué día lo hacemos, porque esta semana tenemos que ponerle todo el coraje para organizar, y además de la organización, pues estarnos de alguna
5: ya forma. Tiene que comenzar a repasar, señor. Yo no sé qué irá a cantar Jaime Reyes en la serenata.
4: Ahí vamos a cantar. Bueno, si usted se gana, ¿qué le canto? ¿Qué le canto? Me tienes, pero de nada.
5: No, vale. Es a la mamacita.
4: A la mamacita. Yo pensé que un sereno para usted.
5: No.
4: Entonces, ¿qué le iba a cantar? El mambo del taconazo. Le iba a cantar Bartolo, el que no se casa. Se queda muy solo.
6: Bartolo.
4: El que no se casa se queda muy solo.
5: Tiene que ser una más actual.
4: Algo más actual. Una del Conejo Malo, una de Bad Bunny. Bueno, mire, hay cosas muy importantes el día de hoy. El día de hoy hay cosas muy importantes. Y una de ellas, por favor, es algo muy especial que en lo que debemos de tener un cuidado. Y pienso que en la época de la pandemia fue cuando aprendimos mucho sobre esta parte.
5: Oiga, y le hago acuerdo de un detallito. ¿Trajo su ábaco?
4: Sí, señor.
5: ¿Quiere ¿Cómo? Hacer las
4: a ver,
5: cuentas,
4: iniciemos por favor. Las cuentas claras y después vamos al detalle que tiene que decir.
5: Tenga la bondad.
4: A ver, cuénteme, ¿cuántos días han pasado desde que empezó el año?
5: 125 días.
4: ¿Palabra?
5: Sí,
4: ¿palabra,
5: señor,
4: de gallero? ¿Palabra de
5: por
4: caballero?
5: Favor.
4: Ya. 125 días. Entonces, si es que el resto de los 365 de este año, que es no bisiesto, nos queda 240 días.
5: Muy bien.
4: Para
5: facilito le puse hoy.
4: Sí, señor, y es primavera en el hemisferio norte y otoño en el hemisferio sur. Y bueno, una vez que hemos dicho esto, la pregunta para el señor Cristian Bastidas, por favor, ¿cuántos días quedan para el Mundial?
5: Cada vez más cerca.
4: No de 40, no el Mundial de 40, el Mundial de fútbol, por favor.
6: Claro que sí, faltan ya 37 días para el pitazo inicial. ¿Qué tal? ¿Qué le parece? 37 días, oiga, un mes, 7 días falta, ¿eh?
5: ¿Algún delegado del Martirio va a la inauguración?
6: Sí, ahí estaremos presentes. ¿Qué le parece? Vía terrestre vamos a viajar.
5: Muy bien. Oiga, a propósito, hoy no jugaba Real Madrid.
6: No, Atlético de Madrid con Arsenal. Va ganando el Arsenal de nuestro compatriota. Ahí está jugando Piero Hincapié. Se han jugado ya 47 minutos del primer tiempo. Va ganando 2-1 en el global. 1-0 en el partido de vuelta.
5: Muy bien, muy bien. Hay que hacer fuerza.
6: Y mañana juega PSG Bayern Múnich. Un partidazo de primera a partir de las 2 de la tarde. ¿Qué tal se viene una final de infarto de pronto? Arsenal versus PSG. Pacho versus Piero.
5: Sí, señor. Yo le apuesto a ese partido.
4: Señora Toñito, usted, yo le veo que usted muchas veces repite, hay que hacer fuerza, hay que hacer fuerza. No hará mucha fuerza porque le puede salir una hernia.
5: No, los jóvenes todavía estamos en aptitud de hacer fuerza.
4: Bueno. Ahora sí, por favor, una nota seria que se celebra internacionalmente. Solo y esta es mundialmente.
5: Vamos a hacerles recuerdo, porque esto ya lo aprendimos en la etapa de la pandemia. A ver. Así es que todos, por favor, cada 5 de mayo se celebra el Día Mundial de la Higiene de Manos.
4: Ah, qué bien. Vea,
5: con la finalidad de concienciar a la población acerca de la importancia de mantener una adecuada, una correcta higiene de manos para prevenir enfermedades e infecciones transmisibles.
4: ¿Cómo
5: ¿Qué
4: no?
5: Le parece? Hay bien, que cuidarse,
4: bien,
5: ¿no?
4: Bien. Sí, señor Antonito, y le cuento que la higiene de manos es una rutina sencilla y fundamental de todo ser humano, siendo el lavado de manos un hábito esencial.
5: Pero lavado de manos higiénicamente, no sí, el lavado es. De manos político en el que aquí puse y no parece.
4: Ni
5: yo
4: el
5: no
4: lavado
5: fui.
4: De manos de Pilatos
5: Exactamente.
4: Tampoco.
5: Exactamente. Sí. Una correcta higiene permite la óptima limpieza de la piel de nuestras manos al estar en contacto permanente con superficies contaminadas por virus, bacterias y otras particularidades que finalmente nos enferman. Yo sí veo aquí a los compañeros, siempre están con el alcohol, el gel, y les felicito, una buena y sana costumbre.
4: ¿Cómo no? Bueno, ¿qué le parece si vamos a un poco de música? Y luego regresamos para seguir hablando de estos temas bonitos que interesan a nuestra gente. Bueno, hay una canción excelente donde se han unido dos talentos. Uno, el de un grupo muy reconocido dentro del folclore, y el otro de una cantante excepcional que hoy por hoy es la bandera vocal del Perú. Tenga la bondad, señor Cristian.
6: Muy bien, estamos en las 3 de la tarde ya con 5 minutos. Aquí está Eva Ayllón y los Jarcas. Esto es Perdóname en Martes Folclórico.

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0: Sí, señor, vamos a tener la sorpresa musical el día viernes de Medardo Javier. Él nos dijo que nos va a alegrar con buena música y que nos va a enviar a alguien de sus cantantes.
1: Oiga, esa orquesta.
0: Sí, señor, oiga, esa orquesta. Va a ser, bueno, vamos a bailar, vamos a bailar.
1: Claro.
0: Sí, señor, cómo no, vamos a hacer bailar a todas las mamitas del Ecuador, con mucho cariño. A ver, tengo aquí también un mensaje. Bueno, pues, y es muy simpático porque doña Inesita Manzano, doña Inesita Manzano siempre nos pone ¿qué pasó, doña Inesita? Se me desapareció. Ah, no, aquí está.
1: Nos pone, no le escondan.
0: Hola, pone, y estoy leyendo como ella dijo, hola.
1: Le faltó
0: buenas
1: una
0: tardes, o. Ecuador. Jaimito, Toñito, Cristian, qué gusto escucharles. Porfis, poner la música El Taconazo, pero el original que era de los tiempos de mi abuelita, yo pequeña bailaba. Claro, pues este era de Damaso Pérez Prado, ¿no? Este es el mambo. Este es el mambo del taconazo. Y de rato a rato decía, ¡ah! ¿Se acuerda usted de eso?
1: Y si sabe que contrataban a un morenito para que haga eso.
0: Para que haga el no. Bueno, pues esto lo vamos a poner, pero el día de miércoles, que el miércoles es de recuerdos, el día de mañana, cuando esté aquí el caballero de las historias.
1: Oiga, pero ese taconazo, ¿cuántos centímetros tendrá?
0: Ese taconazo sí debe haber sido de siquiera de unos 8 centímetros, ¿no?
1: Quizás más.
0: ¿Cómo? O de 10 centímetros.
1: Imagínese un taconazo de aguja.
0: Sí, pues la señora se ponía en el taco de aguja, ¿no?
1: Pobrecita la cabeza en la que caiga un taconazo.
0: Taconazo de aguja. No, o un pisotón. Un pisotón de aguja.
1: Le
0: ¿no?
1: tengo una agradable noticia.
0: Cuénteme.
1: Saludemos a la gente del oriente ecuatoriano. ¿Qué les parece? Vean.
0: Ya, a ver, cuénteme.
1: Especialmente nuestros amigos en la provincia de Sucumbíos.
0: ¡Ah,
1: Sucumbíos!
0: ¡Qué belleza! Sí, señor. Están de fiesta, están
1: sí,
0: de fiesta.
1: Sí, señor. Hoy estamos de fiesta. Cuénteme. Este 5 de mayo celebramos la creación de la provincia amazónica de Sucumbíos. En esta fecha, ya en 1989, nace como provincia de la Amazonía ecuatoriana.
0: 1989, ya pasó
1: sí,
0: algún
1: señor.
0: Tiempo, ¿no?
1: Separándose claro de sí. Napo, porque eso es lo que usted estudia en la primaria, ¿se acuerda? La provincia de Napo, la más grande, y ahí, sí, señor, el río Napo.
0: ¿Cómo no?
1: Se separan y ahora tenemos Sucumbíos.
0: Claro, que es una de las 24 provincias que conforman la República del Ecuador en la actualidad, ¿no?
1: Sí, señor, vea. Biodiversidad, la naturaleza, ajá, su paisaje, belleza, cultura indígena y los recursos naturales. Pues ahí tenemos el petróleo, estamos ya cerca con la frontera a Colombia. Pues está ahí la joya de los Sachas.
0: Ajá, sí, señor.
1: ¿Vea, señor?
0: Vea, otro dato es que, bueno, pues su capital es Nueva Loja. La superficie es de 18.084 kilómetros cuadrados. Y fue fundada, como usted ya lo dijo, un 13 de febrero de 1989.
1: El día de hoy se oficializa.
0: Se oficializa
1: la creación de esta provincia.
0: Y aquí tengo un dato que me acaba de llegar que dice: el gobernador es Wilmer Mora Vázquez.
1: Vea.
0: Vea. Por ahí estamos.
1: Loora Nueva Loja.
0: Sí, señor.
1: A Sucumbíos y su gente.
0: Bien, bien. Bueno, entonces queda inscrito también, por favor. Sería 114 con doña Inesita Manzano, Billy Eduardo Navarro, también con él.
1: Blanca Margarita también, por favor.
0: Doña Blanca Margarita. Y no, usted no se inscriba, don Cristian, no, usted no puede participar. ¿Sabe por qué? Porque si no nos toca darle a usted sereno y que borracho no vale, no señor.
1: Y es que borracho no vale,
0: no señor.
2: No.
1: Borracho no,
0: es que,
1: no vale.
0: Es que no.
2: La
0: es
2: pastilla
0: que
2: ciertos, de
0: es que hay ciertos tipos de borrachera. Hay las borracheras que son únicamente de fusividad. Hay
1: claro,
0: personas,
1: uno se vuelve loco. De emoción.
0: Y vea, por ejemplo, si es que vea, yo en el sillón que está don Antoñito, ya le estoy dando la vuelta, claro. Y agarro una borrachera, mira, y está en la vuelta número 14, ya está agarrando.
1: Ya estoy chumado, qué caray.
0: Y va entrando en humor, sí señor.
1: Claro que
0: no,
1: sí.
0: No, y en realidad que para uno coger ese tipo de alegría, mira, no es necesario tomar alcohol.
1: ¿Se acuerda de los caballitos, los carruseles?
0: Ah, sí, sí.
1: Yo de pequeñito, insistente, que por favor me suban al caballito, ya, me subo, caballito. Yo que me bajo, borracho al suelo.
2: Ya Yaguachi. En Yaguachi.
1: Sí, señor. Vean.
0: Qué cosa.
1: Qué borrachera. Y iba asustado porque aparentemente. Bonito, todo sí, contento, sí. Saludando desde arriba.
2: No hay como llevarle el gusanito entonces.
1: Exacto.
0: ¿Y usted claro. De pequeñito era gordito o flaquito?
1: Delgadito, toda la vida.
0: Sí. ¿Usted era gordito, señor Cristo?
2: Delgado.
1: Los deportistas sí. Hemos sido delgados siempre.
0: Ah, qué bien. Sí, usted de los futbolistas. Claro. Usted de los. Oye, voy a promover un mano a mano entre el Olmedo y el Martín.
1: Claro. Llenazo.
2: Tiene que ser lleno total.
1: ¿Sabían ustedes que el Estadio Olímpico de la ciudad de Riobamba es el más grande del Ecuador?
2: Ah, sí, he pasado.
0: Qué malo. Ay. Bueno, vamos a la música. Ya, por favor. Miren, el día de hoy estamos celebrando a una de las grandes voces que ha dado la historia. Sí, señor, porque en 1943 Miguel Rafael Marto Sánchez nace en Linares, Jaén, el 5 de mayo de 1943, más conocido como Rafael. Es un cantante y actor español popular a nivel mundial por su amplio rango vocal y su presencia escénica. Ha vendido más de 70 millones de álbums. Sí, señor. Y bueno, pues lo he grabado hasta millones. En 7 idiomas, ¿se da cuenta? ¿Qué? En 7 idiomas. Su carrera se expande por más de 60 años, con una gran influencia en el mercado hispanohablante, desde principios de la década de los 60 hasta la actualidad.
1: ¿Cuál es la canción primera que usted se acuerda de Rafael?
0: Bueno, la que me encanta a mí es Yo Soy Aquel.
1: Sigue siendo esa, aquel.
2: Aquel gordito.
0: Sí, claro que sí. Sí, mijo.
1: Sí, yo soy aquel.
0: Bueno, sí, para mí la canción preferida de Rafael es Yo Soy Aquel.
1: Manuel Alejandro también, Manuel, ¿no?
2: Bonita.
0: Sí, señor.
1: Oye, ¿la suya, señor notario?
2: Igual.
1: ¿Sí?
2: Y la Ave María también es bonita.
1: Yo marco varias etapas de Rafael. En esa, precisamente de las películas, Manuel Alejandro como su compositor, hay cosas lindas como las que ustedes dicen. Pero en el año 80 le vi en el Teatro Bolívar. Yeah. Y ahí.
0: No me hables.
1: Haz amigo. No, eso. Haz amigo el favor de no hablarme de ella. Marca una nueva etapa.
0: Sí, señor.
1: Y bueno, de los exitosos y de las que más me han gustado también, hay un tema que se llama Desde el Fondo de mi Alma.
2: Claro, ¿cómo bonito no? Es.
1: Vea.
0: ¿Cómo no?
1: Es un Pero ya es otro, precioso, Rafael.
0: Sí. Pero hay una etapa que viene casi inmediata a la primera, donde estaba Yo Soy Aquel, Cuando Tú No Estás,
1: El Ave en fin, María,
0: todas esas canciones. No, justo le iba a decir, cuando él protagoniza El Golfo, el famoso Ave María, uh-huh. Pero dentro de esas canciones, que también estaba El Golfo, había una que me encantó, se llamaba María Carnaval. Nació María de madrugada, se iba la noche, llegaba el día, y fue de flores su lindo ajuar, nació María en un carnaval. Esa canción me fascinaba. Y obvio, y ojo, que esa es una canción con la cual se presentó, creo que es en Eurovisión o en otro.
1: La televisión española.
0: No, pero se presentó Roberto Carlos con María Carnaval. No tengo bien el dato, pero es una canción de Roberto Carlos. Pero a mí la versión de Rafael es la que...
1: Ah, no, es que... Miren, hay versiones de Rafael a clásicos, pero uh-huh. Que marcan su personalidad.
0: Claro que
1: un
0: sí.
1: Un estilo, una manera de,
0: claro que
1: de
0: sí.
1: Decir las canciones. Porque además de la voz preciosa que ha tenido, que mantiene, uh-huh. La forma, la manera de decir, de expresar,
0: claro,
1: ya
0: claro.
1: Es un actorazo.
0: Es un actorazo, claro. ¿No? Y bueno, pues la gente mucho le criticaba, pero la verdad es que era un hombre muy estudioso de lo que es un escenario.
1: Vea, los versos para... Yo no sé cómo se logra empoderar y le da una fuerza escénica fabulosa.
0: Sí, señor. Vamos. Oigan, a la música con el señor.
2: ¿Y se acuerdan de la canción A Veces Llegan Cartas?
0: Claro. Sí, señor.
2: Ahora llegan WhatsApp.
1: Los mensajitos.
0: Ese es un chascarrillo. Pero es que ponga los fondos de los chascarrillos. Bueno, y Rafael, yo sé que él ha sido, es y será en la historia musical el que seguirá siendo. Y él nos dice esto:
2: yo soy aquel. Aquí está Rafael, en señor, este martes.
1: Léalo bien. Yo sigo siendo aquel.
2: Ah, no, yo sigo siendo aquel. ¿No? Claro.
0: Sí, señor.
2: Ese es, oiga, ese esa es otra canción.
1: Y este dato es tan bonito porque yo sigo haciendo aquel. Lo compone José Luis Perales, sí, para uno de sus homenajes.
0: A pesar de sus dudas y de no sé cuántas cosas, ¿no? Él sigue siendo
1: aquel. Sigo siendo aquel.
2: Yo sigo siendo aquel, Rafael.
0: Bueno, vamos ahí, vamos ahí.
2: Vamos.

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0: Ahí está sonando Medardo Javier, que nos va a alegrar la fiesta este día domingo.
1: Hágame acuerdo pedir esta canción. No te asombres si te digo lo que fuiste.
0: Ah, cómo no, cómo no.
1: Suavecito, vea, bonita. Qué orquesta, ¿no?
0: Sí, esa es Que nadie sepa mi sufrir, ¿no?
1: Y también lo cantó Rafael.
0: También lo cantó Rafael, ¿cómo no?
1: Oiga, hay algunos temas latinoamericanos sabrosos que los cantó Rafael con un estilo
0: único. Por ejemplo, la primera vez que yo escuché el tema La Llorona y que lo tomé en cuenta fue con
1: la interpretación Rafael,
0: de Rafael. ¿Cómo no?
1: ¿Se acuerda de Acuarela del Río?
0: Que pinta de luces, mi dulce romance. Y quería yo decirle algo a usted, señor Antoñito. Mire, hace un momento yo le decía del tema María Carnaval, ¿no? Qué lindo que es. Por eso tu nombre fue solo María. Igual que otras tantas Marías en flor. Marías que bailan, Marías que ríen, Marías que sueñan María. Con samba y amor. Esta canción, María Carnaval, originalmente se llamaba María Carnaval Ezinza. Aquí nos dice, pues de esta investigación que hicimos, interpretada por Roberto Carlos, lo que yo le dije, fue presentada en el tercer festival de la música popular brasileña.
1: Tenga la bondad, repítale el nombre porque el señor notario, mire ahí, tan agencioso.
0: Sí, sí, María Carnaval. María Carnaval, pero este tema...
1: Roberto Carlos Rafael.
0: Póngale, si es que lo va a buscar, búsquelo con Rafael Martos de España. Porque el original no es tan...
1: pero es en portugués el original.
0: Sí, sí, es claro. Claro. Porque fue presentado en el tercer festival de la música popular brasileña de TV Record en 1967. Yo era un pibe apenas ahí.
1: Pero ya tenía uso de razón. 67, ya,
0: claro, tenía...
1: Ya comía la sopita y todo.
0: Tenía apenas 10 años por ahí en esa época.
1: Gordito rebelde.
0: Sí, señor. Yo era, la pintes lo de menos, porque yo era un gordo bueno.
1: Sí, tenemos, señor, la canción, señor.
0: Tenemos
1: notario.
0: La canción, la podemos, tenga, escuchar, la por favor.

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1: ¿Qué le pareció la historia muy de bonita, María muy Carnaval?
2: Bonita. Le gustaron las maraquitas, una zambita, ¿verdad? Todo, no. Al no estilo
1: era
2: brasileño.
1: Era del día. Ya le veo a usted ahí bailando en el zambódromo.
2: ¿Qué le parece?
1: Con una piña en la cabeza.
2: Y con flores también, claro.
1: Claro, uvas en las orejas. Dos racimos.
3: Te cuento que este video de Rafael, ajá, de María Carnaval, me parece que es grabado en alguna isla muy bonita, con un sol radiante, con unas olas. No sé en qué parte del mundo fue grabada esta canción, que la sacamos de YouTube y se podía divisar, ¿no?, que es una hermosa interpretación en la playa.
2: Río de Janeiro.
3: Debe ser muy bonita la canción.
1: Bueno, volvamos al folclore, que es lo que nos atañe los días martes. Claro que lo matizamos con estas notas, que hacemos tributo a las personas que las recordamos por su cumpleaños, por su fallecimiento, pero sobre todo por ese legado musical, ese legado de arte, porque esto es atardecer musical.
2: Musical, vea, claro. Yo le voy a proponer.
1: Propongo.
2: Hagamos dos especiales.
1: ¿Ya?
2: Por lo menos dos etapas de Rafael.
1: Correcto.
2: Porque tiene tanta historia, tanta música y tantos éxitos sonoros que vale la pena que comentemos su obra, su legado.
1: ¿Cómo no?
2: Lo vi en un video recientemente.
1: Dejemos que pase esta semana porque yo pensaba el día de mañana conversar sobre el tema de la madre. El tema de la madre, cómo se la festejaba antes, las canciones más icónicas que hay sobre mamá.
2: Por
1: en
2: favor,
1: fin, los tributos que se hacía.
2: Le espero con la guitarra el día de mañana.
1: Mañana no, pero el día viene.
2: No, pues un anticipo, es un regalo de Jaime Reyes a mamá.
1: Bueno, traigo usted la guitarra ya. Yo la toco, no hay problema. Bueno, mire, volviendo al folclore. Este señor vivió 80 años. Y bueno, pues la despedida de él, pues después de haber hecho tanto folclore, haber con su charango, pues dado tantos conciertos y ser un ícono tan inmenso, pues se despidió en Nochebuena.
2: ¿Quién?
1: Nochebuena,
2: ¿quién,
1: en el año 2018, el 24 de diciembre de 2018, después de haber vivido 80 años. El señor Jaime Torres, mi tocayo. Él era descendiente de bolivianos, pero él nació en Argentina.
2: En Argentina,
1: en
2: claro.
1: Argentina. Pero él era descendiente de bolivianos y llevaba en sus entrañas el asunto del charango, ¿no? Y en muchas de las fotografías de él se le ve usando el charango que tenía como caparazón, el famoso armadillo.
2: Armadillo, claro.
1: Claro que sí.
2: No, vea, ¿y sabe por qué le tengo tanto respeto y admiración a Jaime, su tocayo?
1: Sí, sí.
2: Porque
1: somos tres Jaimes. Jaime Cajilema, Jaime Torres y Jaime Reyes.
2: Vea, Jaime Torres en sus repertorios para el sello Philips grabó el Si tú me olvidas y el Ambato Tierra de Flores.
1: Ajá,
2: ¿qué le parece?
1: Vea, qué belleza.
2: Y es una belleza.
1: El Si tú me olvidas, sí lo he escuchado con él, pero el Ambato Tierra de Flores, esa sí me acaba de desayunar usted.
2: Y supongo que tendrá más repertorio porque era un representante del folclore
1: latinoamericano completo. Pero verá. Quiero yo exponer a nuestros queridos oyentes esta que es una recopilación hermosa de este gran músico, el señor.
2: Pero
1: Jaime
2: el
1: Torres.
2: Otro detalle,
1: cuénteme.
2: ¿Se acuerda de la misa de Ariel Ramírez?
1: Claro.
2: Participa.
1: ¿Cómo no? Participa
2: tocayo.
1: Jaime Torres. Excelente.
2: Belleza.
1: Bueno, pues vamos a la música.
3: Muy bien, compañeros, estamos en las 3 de la tarde, 37 minutos, 15:37. Aquí está Jaime Torres y esta selección de bailecitos en martes de folclore en RCN.

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0: Sí, sí, señor, aquí estamos para rendir tributo a las personas que hoy están festejando su santo y también aquellos que están cumpliendo años. Así es que la voz autorizada para el santoral católico es la de Antonio Godoy. Querido Antoñito.
1: ¡Que vive el santo! ¡Que viva! La Iglesia Católica recuerda hoy y cada 5 de mayo a San Ángel de Sicilia y a San Hilario de Arles, entre otros santos y beatos. Angelitos. Vea. Angelitos hay muchos, ¿no?
0: Claro, angelitos, claro que sí. Y he tenido algunos amigos angelitos. A uno que le recuerdo con mucho, mucho cariño es Ángel Porras. Angelito Porras, maestro, gran percusionista, claro, un maestro de maestros. Y él fue parte del recordado Claudio Svar. Él tenía un trío muy bueno con el maestro Larry Salgado y con Marcelo Andrade en el bajo. Era un trío excepcional.
1: Con Eduardo Zurita fue lo mismo.
0: Fue lo mismo.
1: Eduardo, Angelito Porras, Tito Sangucho en el bajo.
0: Sí, señor.
1: Suficiente.
0: Era, pero excelente.
1: La fiesta
0: excelente.
1: Garantizada. Pero con un ser humano excepcional.
0: Excepcional.
1: Sí, señor.
0: Tengo un queridísimo amigo Ángel Segovia, ingeniero civil, del que me acuerdo. Y bueno, pues algunos angelitos. Ah, claro que sí. Ángel Bolívar Cisneros, mi querido. Fue comandante general de policía, compañero mío, compañeros de banca. Pero a él todos le decíamos Bolívar, porque él tenía siempre el perfil de
1: esa jerarquía de militar.
0: Jerarquía. Pero desde el colegio le decíamos siempre Bolívar, porque decirle Angelito no
1: rima.
0: No le quedaba también para su investidura. Tipazo, mi querido Bolívar Cisneros. Él era ángel. Y también me acuerdo de algunos otros ángeles. Bueno,
1: permítame saludar a mi cuñado, que es Angelito Mena.
0: Ya, Angelito.
1: Qué bonito, hoy tengo que llamarle a saludar. Sí. Angelito Mena.
0: Y no sé si usted se acuerda, hace mucho tiempo atrás, en las tiras cómicas, había un personaje en la época de Periquita, de Tito, del tío Barbas, de Benitín y Eneas, que era Angelito Deportivo.
1: Visa.
0: ¿Se acuerda usted de Angelito Deportivo?
1: No, señor.
0: ¿Y se acuerda del otro yo del doctor Merengue?
1: Tampoco.
0: ¿No? ¿Qué le
1: pasa? Esas eran revistas blanco y negro. Pues.
0: No tuvo infancia, Dios mío, no tuvo infancia.
1: ¿San Hilario, algún amigo?
0: Hilario, no, una sola persona conocí con el nombre de Hilario, era el hermanito Hilario, el encargado de la procura, que yo lo conocí apenas entré yo a la Salle. Yo tenía 5 años y al año siguiente él ya no estuvo. Le reemplazó el hermano Tarcisio, me acuerdo.
1: Vea esos nombres tan bonitos. ¿No?
0: Sí, el hermano Tarcisio era el que llevaba la procura y era un padre muy simpático. Se lanzaba del bus al vuelo.
1: Con el hábito
0: y todo, sí.
1: Vaya.
0: Al vuelo se lanzaba del bus, en serio.
1: Muy bien. Me sí. Imagino al padre Luchito ahí lanzándose del bus. Vea, usted ahí, vía Loja. Por favor, señor notario, música, porque vamos a saludar a los cumpleañeros del día.
2: Muy bien, los cumpleañeros del día de hoy, martes 5 de mayo.
0: Bueno, nuestro saludo va para Jaime Guerra, el histórico cantante del Clan 5. ¿Cómo no? Jaimito Guerra se lo recordaba porque, bueno, pues él hacía unos mosaicos muy, muy simpáticos junto al Clan 5. El mosaico de la Marcianita pienso que fue el más famoso que ellos hicieron, ¿no?
1: Vea.
0: Ignorada Marcianita.
1: Y eso se escuchaba para saludar en el cumpleaños de don Gustavo Erdoíza.
0: ¡Gustavo Erdoíza! Hijo de este gran radiodifusor.
1: Radio,
0: sí, señor. Hijo de Gustavo Erdoíza León y de doña Olguita Leiva. Mil abrazos para Gustavo Erdoíza Leiva. Y un compañero mío, Patoflo. Sí, señor.
1: ¿Cómo?
0: Patricio
1: más
0: Flores.
1: Respeto, por favor.
0: Es que él mismo se pone, en vez de ponerse Patricio Flores, pone Patoflo. Y está bien, ¿no?
1: No le
0: Patricio Flores, un abrazo de oso para ti, mi querido hermano.
1: Felicidades, felicidades. Vea, otro amigo, Byron Osvaldo Guzmán. Que se festeje, muy bonito.
0: Qué bien. Y también un abrazo especial para Norman Naranjo Puente. ¿Quién más?
1: Tengo
0: está
1: otro saludo por aquí para Tito Hensel.
0: Tito Hensel, un histórico guitarrista y cantante porteño. Sí, señor, Tito Hensel tuvo una muy buena historia. A él lo conocimos cuando teníamos 15 años. Él vino acá a Quito con un grupo que era Los Apóstoles, donde estaba también el viejo Napo. ¿Usted sabe quién es el viejo Napo?
1: Claro,
0: pues. Claro, pues, y Tito Hensel en esos tiempos era el cantante.
1: Héctor Napolitano.
0: Héctor Napolitano era la primera guitarra, claro, de Los Apóstoles. Cuando me volví a reencontrar yo, hace algunos años atrás, con Tito Hensel, él fue quien tomó la posta en los Corvettes como cantante y guitarrista.
1: Ah, caramba, muy, bueno, muy bien, muy bueno, qué buena historia.
0: Sí, sí.
1: Tengo otro saludo por aquí para Wellington Toapanta Hoyos. Wellington Toapanta Hoyos, felicidades.
0: Qué bien, y me voy con un saludo muy, muy especial y cariñoso para Verónica Sanipatín, una queridísima amiga, Verónica Sanipatín, para toda su familia. Lo recuerdo con muchísimo cariño. ¿Quién más tenemos?
1: Cariño y saludos para Julio Carrillo. Que vive el cumpleañero.
0: Que viva.
1: Sí, señor.
0: Sí, oiga, y asumó otro Jaime del Salto. Ahora ya somos cuatro Jaime Cajinema, Jaime Torres, Jaime del Salto y Jaime Reyes. Que sigan nomás aumentando.
1: Que sigan nomás los festejos.
0: Jaime
1: también
0: del Salto. ¿Tenemos alguien más, por favor?
1: Oiga, yo tengo por aquí otro festejo para nuestro querido Rómulo Vicente Gallegos Gaviria. Romulito, feliz cumpleaños.
0: Perfecto. Muy bien, muy bien. Bueno, yo quiero a Antoñito y a Cristian darles una nota muy especial. Hace un momento habíamos escuchado al señor Jaime Torres, que nos entregó esa selección de bailecitos donde estaban esas coplas tan bonitas. Pero quiero decirles a ustedes que son amigos del el balompié, bueno, es la número 5, ¿no? El balompié.
2: Claro que sí, la número
0: 5, la que decían que no se la patea, sino se la acaricia, porque tiene alma de mujer.
2: Claro que sí.
0: ¿Ha escuchado usted esos dichos?
2: Sí. Claro que sí, en el fútbol todos los días.
0: Era de Carlos Efraín Machado esos dichos.
2: Por supuesto, qué bonita frase, ¿no?
0: Bien, le voy a comentar que Jaime Torres, en 1974, junto con su banda, participó en el show de apertura del Campeonato Mundial de Fútbol en Alemania.
2: Ah,
0: qué bonito. En 1974. Para que vaya viendo.
2: Muy bien, muy bien.
0: Sí, señor. Y bueno, ¿le parece si nos vamos a la música y vamos a invitar a este señor que nació en Italia? Nació en Italia y luego de la normal inmigración que había, muchos iban a Argentina y muchos iban a Uruguay. La familia de él se establece en Uruguay y juntamente con sus hermanos, este señor, juntamente con su hermano Tim y su hermana Nelly, pues hacen un trío, los TNT. Él era Tony, su hermana era Nelly y su otro hermano era Tim. Entonces era TNT. ¿Usted sabe lo que es TNT?
2: Claro que sí. Dinamita pura.
0: Es trinitrotolueno. Dinamita pura. Cuidado. Cuidado, es prohibido fumar, me encontré con dinamita, decía el señor Roberto Carlos.
2: TNT.
0: Entonces los TNT hacían música en ese tiempo, las canciones típicas, ¿no? Qué sé yo, pues, tienes eso, que me tiene preso.
2: Eso.
0: Yo sé que tú quisieras mis labios apretar. Bueno, y tantas canciones que ellos hicieron famoso, esta banda uruguaya. Pero llegó el momento dado en que Tony Croato decidió ir a vivir a Puerto Rico. Y desde ahí nos ha brindado muchísimas y lindas canciones que han enriquecido el folclore. El folclore, sobre todo ese que tiene ese sabor costanero. Así que, por favor, escuchemos algo con el señor Tony Croato.
2: Muy bien, mi estimado Jaimito Antonio, que se reintegra por una llamada internacional. 3:50, música de Tony Croato. Aquí está, Lamento Campesino.
0: Vamos ahí.

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4: Bien, queridos oyentes, estamos llegando a la parte final de nuestra programación, pero antes de ello tenemos una nota del notario, por favor.
5: Tengo el
4: deporte
5: contento,
4: es muy importante para nosotros.
6: 3 de la tarde, 56 minutos a través de RCN en tu corazón. Se acaban ya los 96 minutos del partido de las semifinales de la UEFA Champions League entre el Arsenal y el Atlético de Madrid. En el global 2-1 ganó Arsenal. Y en el partido normal 1-0. Eso quiere decir que mañana tienen que esperar a la otra llave que juega el PSG con el Bayern. Quien gane juega con el Arsenal. Arsenal está ahí, nuestro compatriota Piero Hincapié. El número 5 que hoy debutó. Tremendo partido, señoras y señores. Qué orgullo para nuestro país.
5: Sí, señor.
4: Piero Hincapié.
5: Sí, señor. Póngale atención a este nombre.
4: No, Piero, igual que el cantante argentino.
5: Sí, señor.
6: Qué buen partido. Muy bien.
4: Felicitaciones y gracias por la nota al señor notario. Estamos llegando a la parte final. El día de mañana los esperamos cuando ya a las 2:30 se abra nuestro telón y les diga: aquí está Atardecer Musical con los decanos del barrio. RCN en tu corazón, pues es un motivo para que ustedes sigan. Pues por ese sendero bonito en el cual se mantienen informados, tienen buena música, pero sobre todo tenemos un altísimo sentido espiritual en cada uno de nuestros programas y un respeto único para cada uno de los oyentes. Soy Jaime Reyes y me despido dando la posta a mi compañero Antoñito Godoy.
5: Señor Jaimito, hasta el día de mañana. Señora, señor, muchísimas gracias por recibirnos en esta tarde. La invitación cordial. Mañana tomamos lista, no nos fallen. Señor notario, muchísimas gracias. Hasta el día de mañana.
6: Felicidades, compañeros. Nos encontramos mañana en mitad de semana. Feliz tarde, bendiciones.
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0: e indicar a los quiteños qué va a pasar con el transporte. Pero eso no ha sucedido, eso no tiene nada que ver con el ámbito político. Hoy estamos frente a un servidor público que está al frente de los quiteños, que lastimosamente no pudo sentarse a dialogar, que lastimosamente no pudo crear una hoja de ruta clara acerca de las responsabilidades que le corresponden, que no tienen nada que ver con el presidente de la República.
1: Inés, muchas gracias por atender esta invitación muy amable a la asambleísta de Acción Democrática Nacional, que entiendo yo interrumpió una reunión. Teníamos previsto este diálogo, como reitero, a las 16:40, así lo acordamos con la gente asesora de su despacho. Lamentablemente no pudimos hacerlo. Muchas gracias a usted, muy amable, a Inés
0: Alarcón. Disculpas,
1: Alarcón,
0: siempre es un gusto, hasta luego.
1: Asambleísta de Acción Democrática Nacional del bloque oficialista que ha estado con nosotros. Son las 17:09, 5:09. No sé si está ya Carolina Chávez. Vamos, Denise.
2: Así es, hasta ahora ya tomamos contacto con Carolina Chávez para que nos comente qué se observa desde las cámaras del EQ911. Hay información desde que de ciertos lugares de trabajo se ha adelantado la hora de salida para no poder complicarse como en la mañana por la falta de buses. ¿Cómo está hasta ahora el tráfico en la ciudad, Carolina? Te escuchamos.
3: Hola, estimada Denise, amigos, amigos oyentes de RCN en tu corazón y del grillo, muy buenas tardes. Bienvenidos a este reporte que tenemos para ustedes desde la sala situacional del ECU 911 en la ciudad capital. Una tarde bastante agradable, con el cielo parcialmente nublado en la ciudad de Quito, 16 grados Celsius y en descenso. Vamos directamente a la sala de videovigilancia para identificar los flujos vehiculares a esta hora. Tenemos que en el sector de la Villaflor el flujo vehicular es medio, mientras que en el centro histórico en San Diego el flujo vehicular es bajo. Hacia Tambillo se mantiene un flujo vehicular medio, mientras que hacia el sur en la Biloxi tenemos también un flujo vehicular medio. En el sector de Bella Vista, un poco más hacia el norte de la capital, tenemos un flujo vehicular medio. Avenida Velasco Ibarra hacia el Trébol también, autopista General Rumiñahui con flujo vehicular de medio a alto a esta hora. Importante mencionar que pese a las medidas y cambios que se han tenido con respecto a la circulación vehicular en este día debido a las coyunturas que se presentaron con respecto al transporte público, en las primeras horas de la mañana, por supuesto, el tráfico fue bastante nutrido, pesado. Muchas personas reportaron precisamente inconvenientes de transportación y de movilización en toda la ciudad. Cabe mencionar que tal vez ya se tuvo mejores coordinaciones para horas de la tarde, una vez que el pico y placa ha sido retirado como restricción para esta tarde. La circulación se ha visto dentro de todo bastante normal. Desde el EQ911 se solicita a la ciudadanía tomar en cuenta, mantener, por supuesto, el respeto a las normas de tránsito, sobre todo el respeto a los límites de velocidad, el respeto a los peatones y a las personas que posiblemente han tomado opciones alternativas como la bicicleta, las motocicletas e incluso la caminata para dirigirse nuevamente hacia sus hogares o hacia sus lugares de destino. Esta es la información que nosotros tenemos a esta hora, como siempre recomendándoles que ante cualquier

0: nuestra compañera Denise Salazar, el alcalde entra fugazmente a la Comisión de Movilidad y Transporte.
1: Sorpresivamente.
0: O sea, él quiere apagar el incendio, entiendo yo. Vamos a expresar y dar a conocer estas cortas palabras que ha dicho el alcalde a su ingreso. ¿Qué fue?
1: El alcalde ingresó y yo espero que llegue con soluciones y no sea parte de este show que él dice que le están perjudicando, que esto es político, que los dirigentes están alineados con el gobierno. Llegó hace pocos minutos a la Comisión de Movilidad, que estaba ya horas antes reunidos con Diego Garrido. Hubo un receso de aproximadamente una hora. Ingresó con las cámaras del municipio de Quito, se lo veía que lo grababan todo su equipo. Y ya cuando todos estaban listos para escuchar lo que tenía que decir, él dio un mensaje a los medios de comunicación que no duró más allá de unos 3 segundos. Escuchamos lo que dijo el alcalde al entrar a la reunión con los dirigentes.
2: Vamos a tener una conversación pequeñita, cerrada, y después les podemos dar declaración. Sí, por favor.
0: Eso fue lo que dijo, nada más. Que salga la prensa, que van a tener un diálogo corto y que luego van a dar declaraciones. Esperemos a ver qué soluciones o qué razones da luego de esta reunión con los dirigentes de la transportación. Vamos ahora a escuchar una canción. Vamos a escuchar una canción porque ya tenemos en línea a uno de los dirigentes de la transportación pública. Vamos a entregarles un tema musical del Binomio de Oro. El Binomio de Oro dedicó una canción a los venezolanos y sobre todo a las venezolanas. Ahora que hay una

0: gran cantidad de hermanos venezolanas y hermanas venezolanas habitando el territorio ecuatoriano y más bien toda América, porque han migrado hacia diversas partes del continente y también de Europa y otras latitudes. El binomio de oro, recorriendo Venezuela, y luego continuamos con más entrevistas y más noticias.
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0: 5 de la tarde con 18 minutos. Acaba de ingresar hace pocos minutos el alcalde de Quito a la Comisión de Movilidad y Transporte del municipio que la preside Diego Garrido para conversar con los dirigentes de la transportación. Pero Rubén Lozano, dirigente de la transportación urbana de pasajeros del Corredor Occidental y Corredor Central Norte, ha salido de la reunión para atender este diálogo. Él se encuentra conectado en línea directa con nosotros. Rubén, muchas gracias por atender esta invitación. ¿Qué esperan de esta reunión? ¿Hay alguna solución? Antes se reunieron con Diego Garrido. ¿Qué respuesta les han dado? Bienvenido, muy buenas tardes.
5: Buenas tardes, doctor Rubens. Efectivamente, estamos tratando de tener una alternativa para que no haya un mayor perjuicio a la comunidad. Hay apertura, estamos tratando de llegar a acuerdos. Todavía no se tiene nada en concreto, pero digamos que se está conversando y esperamos llegar a un buen entendimiento para poder justamente normalizar el servicio, que nos genera un gran problema a todos, y evidentemente también el alto costo del combustible nos obliga a
0: tomar las aspiraciones suyas. Sí. No han cambiado, es decir, sí. ¿Quieren un incremento de tarifa o a su vez que el municipio asuma una compensación manteniendo la tarifa actual de 35 centavos, pero que apunte a una tarifa técnica? ¿Eso es lo que ustedes están reclamando?
5: Bueno, son algunas cosas que se está planteando. Primero, evidentemente, tratar de cubrir el equilibrio financiero, y eso depende del consejo, si es que hay una posibilidad de revisión de tarifa, que no es lo que buscamos, o también la posibilidad de generar una compensación, pero también la medida que buscamos, que es a mediano y largo plazo la solución, es el cambio de modelo de gestión. Generar, digamos, una diferencia entre la tarifa técnica y la tarifa socialmente justa. La tarifa socialmente justa es la que puede pagar el usuario. La tarifa técnica es el costo del servicio, tal y como pasa en la empresa de pasajeros, en el metro, donde hay justamente el costo del servicio. Por ejemplo, en la empresa de pasajeros es de $1. El usuario paga 35 y el municipio subsidia 65 centavos. Entendiendo que esta situación se agrava por el tema del diésel. Entonces, eso es lo que se busca, y como indico, lo que se busca es tratar de generar el menor impacto para la ciudadanía, generando un modelo diferente de gestión para no estar con este tema de tarifa todo el tiempo, y más bien tener una forma diferente de retribución a los operadores.
0: Es decir, que el municipio asuma el restante de la compensación, digamos, con una compensación para completar, según los estudios se habla de 65, 67 centavos el pasaje, técnicamente estudiado, pero ahora es 35, es decir, el municipio tendría que asumir 30 o 32 centavos para poder continuar normalmente y que no haya impacto en la población. ¿Estoy entendiéndolo bien, señor Lozano?
5: Todo depende de los niveles de calidad y las exigencias que nos ponga el municipio. Obviamente la tarifa que se ha hablado es con algunas exigencias que son fuertes. Entonces hay que ver realmente cuánto es lo que soporta tanto la economía del usuario como la economía municipal, porque entendemos que tampoco hay los recursos limitados. Entonces tenemos que ver cuál es el grado de exigencia que pone el municipio. Y no estoy hablando necesariamente de variar los indicadores de calidad, más bien lo contrario. Es justamente ver en dónde nos están exigiendo. Por ejemplo, nos exigen que se tenga 2.3 conductores, pero los ingresos no alcanzan para eso. Entonces podemos ahí tener, digamos, un punto de encuentro donde se exijan cosas que sean cumplibles y que puedan no afectar a la calidad del servicio, obviamente, y de esa manera llegar a un valor que sea el adecuado para no generar estos inconvenientes. Y también, obviamente, también en cuanto a la tarifa, un valor que la gente pueda pagar, porque no podemos hablar de tarifas altas, porque eso genera un problema también a los usuarios y también genera una disminución de demanda. Entonces no es la solución puede ser peor que el problema que tenemos ahora.
0: ¿Y dónde queda la calidad del servicio, Rubén? ¿Dónde queda la calidad del servicio? Porque esa es la queja permanente del usuario. Es decir, las carreras son a diario y esto usted puede, saliendo a la ventana, mirar que eso sucede todos los días, en la mañana, al mediodía, ahora mismo que venía, había una competencia entre dos o tres unidades. ¿Dónde está la calidad? Es que exigen una tarifa justa, una tarifa técnica y la calidad, bien gracias, del servicio.
5: Es que hay que diferenciar un tema. El problema de las competencias es justamente por el modelo de gestión, porque actualmente se trabaja con un modelo de gestión caduco donde cada unidad gana en función de la cantidad de pasajeros que transporta. Se está planteando, inclusive hay una ordenanza aprobada, donde se cambia el modelo de gestión, es decir, el operador no gana en función de los pasajeros que transporta, sino por el servicio que brinda. Ese es el cambio que necesitamos para eliminar totalmente la guerra del centavo, que justamente es lo que usted indica. El principal reclamo en la calidad de servicio es la competencia entre unidades, y eso se logra cambiando el modelo de gestión, que es una propuesta que inclusive, como le digo, está ya sustentada en una ordenanza, y lo que queremos es que eso se vaya ejecutando de manera progresiva y que obviamente también está relacionado con la implementación del sistema de recaudo para que se centralicen los ingresos y se haga una distribución de una manera diferente a la que actualmente tenemos.
0: ¿Y eso va por buen camino? ¿Eso va por buen camino? ¿Hay posibilidades de que se asuma este nuevo modelo o no?
5: Claro que sí. Claro que van por buen camino porque esa es justamente la solución definitiva para mejorar el servicio. Evidentemente, si solo hablamos de incrementar tarifa, no hacemos absolutamente nada porque vamos a tener los mismos problemas que actualmente tenemos en cuanto a la calidad del servicio que usted muy bien indica y a la competencia entre unidades. Esa es la solución que estamos buscando y, como digo, hay un buen camino, está aprobada una ordenanza y está, obviamente, no digo que eso se hace el día de mañana, pero digamos, ahí la predisposición de la autoridad, porque está consciente que ese es el modelo que se debe aplicar y que se aplica en ciudades que tienen la misma o mayor complejidad en cuanto a movilidad que tiene la ciudad de Quito.
6: Muy buenas tardes. Y la pregunta es, ¿en cuánto tendrán ya una respuesta de este diálogo, entendiendo que ya nos acercamos, falta apenas una hora y media para las 7 de la noche, en donde se tiene previsto ustedes suspendan el servicio como está en principio esta racionalización? Y la ciudadanía necesita respuestas, porque a la final del día ustedes están dialogando con el alcalde a puertas cerradas, pero son los ciudadanos los que se ven perjudicados, ya sea con esta racionalización y también con un posible incremento de la tarifa.
5: Sí, estamos ya casi por concluir la reunión, entonces seguramente ya muy pronto se tendrán resultados. De todas formas, de lo que se conoce, la racionalización en la tarde aparentemente no se la va a aplicar, que eso ya había indicado uno de los señores dirigentes, que solamente está previsto en la mañana nada más, no en la noche. Entonces no había mayor preocupación en cuanto a los usuarios, en cuanto a la continuidad del servicio en horas de la noche del día de hoy.
6: ¿Y al momento ya hay algún tipo de acuerdos con el alcalde? ¿Consensos o todavía hay discrepancias?
5: Sí, hay acuerdos. De hecho, se conversó anteriormente con el alcalde, pero lo que se quería es que se dé un poco más de celeridad. El alcalde ha indicado que él también ha trabajado ahí en los temas y él tiene avanzado algunas propuestas que nos va a realizar. Y con eso, digamos, está, no digo que haya un acuerdo, pero al menos hay algunas líneas de entendimiento que hay que seguirlas aprovechando para llegar a un acuerdo. Esperemos que eso se dé el día de hoy, con eso ya estaríamos sin inconvenientes.
6: ¿Y qué pasaría con las sanciones que ya se estaban aplicando a ciertas cooperativas? Se anunció desde el municipio de Quito. El alcalde hoy también se mostró muy enérgico en contra de esta racionalización y dijo que les iba a sancionar como dicta la ley.
5: Obviamente hay ordenanzas y hay resoluciones que tiene que cumplir la administración, la Secretaría de Movilidad, y en su momento tendrá que eso irse clarificando, irse definiendo las sanciones o no sanciones. Eso nadie lo puede discutir. La autoridad máxima, que es el alcalde, tiene toda la potestad de hacer cumplir las disposiciones que están emitidas bajo las resoluciones de continuidad del servicio. Eso estamos conscientes, y eso obviamente no es un tema que se está diciendo no pasa nada y perdónanos todo lo que ha sucedido, ¿no? Eso tendrá todo el proceso administrativo que está previsto dentro de la Secretaría de Movilidad.
0: Muchas gracias. No le interrumpimos más porque entiendo que usted abandonó la sesión. Vamos a estar pendientes y si tiene alguna noticia, por favor, comuníquenos si es que es algo positivo con mayor grado. Muchas gracias a Rubén Lozano, dirigente de la Transportación Urbana de Pasajeros en Quito, que ha estado con nosotros. Son las 17:28. Vamos nosotros a esta hora de la tarde a compartir con ustedes una canción que tiene un mensaje profundo y como nosotros hemos tenido la posibilidad de poner en escena y a consideración de nuestra audiencia diversos géneros musicales, hemos puesto a consideración de ustedes balada, música tropical, música más rítmica, música antillana. Ahora quiero que escuchen esta canción y la interpretación que realiza este artista, que nos llega con un mensaje muy profundo, un mensaje que da cuenta de que cuando se cae, uno se debe levantar. Es el intérprete de esta organización, de esta banda que se llama Alur Metal. El intérprete es identificado como Alfredo. Aunque el nombre completo no siempre se menciona en sus perfiles oficiales, en plataformas como TikTok e Instagram, se le reconoce por su testimonio de fe y su mensaje centrado en la metáfora bíblica. Vamos a escuchar Del barro en manos del alfarero. Del barro en manos del alfarero. Su contenido creo que debe ser analizado. Yo quiero que tanto mi compañero Cristian Bastidas como Denise Salazar se pongan los audífonos y escuchen el mensaje que lleva esta canción y la forma de interpretar de Alur Metal, esta agrupación cuyo intérprete es Alfredo. Vamos con esta canción y seguimos informándole al país.
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2: ¿Pero quién invitamos mañana? ¿Quién te parece, Wilson, Denise?
3: Tenemos que ver algo de lo político también, con esto de las elecciones anticipadas.
4: De pronto surge una noticia de última hora y El Grillo no puede estar exento de esas informaciones.
2: Tú vas a arrinconar al invitado, Wilson, yo te conozco. Tú lo vas a hacer.
4: En absoluto, le vamos a poner buena música más bien.
2: Buena música. A las 16:30, El Grillo por RCN.
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3: Así es, y cuando son las 17:34 en El Grillo, también tenemos estas buenas y noticias que sobre todo destacan a personajes ecuatorianos y, cómo no, el poder tricolor se destaca en Europa. Piero Hincapié se convertirá en el tercer ecuatoriano en jugar una final de la Champions League. Piero hizo historia este día martes. El defensa ecuatoriano disputó parte de la semifinal de vuelta de la Champions League 2025-2026 frente al Atlético de Madrid y avanzó a la final del torneo. El esmeraldeño de tan solo 24 años se convertirá en el tercer ecuatoriano en jugar una final de la UEFA Champions League. El primero fue Antonio Valencia. El tren amazónico llegó a esta instancia en 2011 con el Manchester United. Sin embargo, perdió el partido por el título ante el Barcelona. El segundo fue William Pacho. El defensa se convirtió el sábado 31 de mayo de 2025 en el primer tricolor que levantó la orejona tras golear en la final al Inter de Milán 5-0. Piero Hincapié fue fichado por el Arsenal de manera oficial en septiembre del 2025 y busca así su primer campeonato con los Gunners. El tricolor registra 36 partidos con la camiseta del conjunto inglés, 23 de ellos por la Premier League, 4 por copas locales y 9 por la Champions. El Arsenal espera a su rival a la final del torneo, que saldrá del ganador entre el PSG de William Pacho y el Bayern Múnich. El partido se jugará el próximo miércoles 6 de mayo del 2026 a las 14:00, así que si todos sale de acuerdo a los resultados, podría haber una final de la Champions League entre los dos ecuatorianos, Pacho y Piero Hincapié, y así estamos listos para irnos al Mundial, Will. ¿Qué le parece?
4: Bueno, recuérdeles, yo le venía escuchando atentamente porque me fui a tomar un cafecito, a preparar un cafecito. Son tres los ecuatorianos. Estamos con ¿quién nomás?
3: Antonio Valencia
4: que jugó, perdió con el Manchester United,
3: jugó con el Manchester y la final fue contra el Barcelona y perdió. El segundo fue William Pacho, que él en cambio ganó cuando se enfrentaron al Inter de Milán y fue el primer ecuatoriano en levantar la copa de la Champions. Y ahora es el turno de Piero Hincapié. Pero si se dan los resultados, podría ir a este final. Piero Hincapié contra William Pacho. Sería la final donde un tricolor alzaría nuevamente la copa de la Champions League.
4: ¿Alzaría por primera vez?
3: No, por segunda vez. La primera vez ya alzó William Pacho.
4: Ah, claro, William Pacho, sí, de ley, tiene razón usted.
3: Sería la segunda vez que un ecuatoriano levanta, imagínese.
4: Que podría ser William Pacho también.
3: Podría repetir.
4: O podría ser Piero Hincapié.
3: O capaz y es Piero Hincapié y William Pacho no llega a la final.
4: Sí. ¿Tamos? Bueno, qué alegría da el saber que estamos bien representados y que en el Mundial de Fútbol tendremos un equipo competitivo que podría dar mucho que hablar. Vamos a hacer una breve pausa, una pausa muy pequeña, para continuar en El Grillo. Con entretenimiento, con buena música y, por supuesto, con las noticias. Estamos al pie del cañón. Ya vamos a contactar con cabina satelital y también con las otras noticias, aquellas noticias diferentes que le ponen la tónica positiva y de sorpresa. Volvemos cuando el reloj marca las 17:38. Esto es El Grillo.

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2: Cinco de la tarde con 42 minutos. Vamos ahora a tomar contacto con cabina satelital. Denis Salazar tiene información sobre un crucero contaminado con hantavirus.
3: Así es, y es que alrededor de 150 personas no pueden salir de este crucero luego de que se presentara un virus mortal dentro de la embarcación, que tenía una ruta programada desde Ushuaia en Argentina a Praia en Cabo Verde. Al momento ya tres personas que con casos sospechosos de hantavirus fueron evacuadas y el crucero ya se podría dirigir hacia Canarias o Países Bajos para bajar a toda la tripulación. Escuchemos y veamos también para las personas que nos siguen en la transmisión de RCN en Facebook Live este informe de AFP en español sobre la situación de este crucero en donde 150 personas estaban en alta mar con miedo a través de este hantavirus.
2: France Press, ¿no?
3: Correcto.
2: AFP, vamos con la información.
4: Los tres casos sospechosos de hantavirus en un crucero serán evacuados a los Países Bajos desde Cabo Verde, frente a cuyas costas está fondeada la embarcación, informó el martes la naviera propietaria del barco. El MV Hondius cubría la ruta entre Ushuaia en Argentina y Cabo Verde, un archipiélago frente a las costas de África, con 88 pasajeros y 59 tripulantes de 23 nacionalidades. La evacuación se llevará a cabo mediante dos aeronaves especializadas que se encuentran en ruta hacia Cabo Verde para realizar la evacuación médica de dos personas que requieren atención médica urgente, así como una persona que estuvo en contacto estrecho con el pasajero que falleció el 2 de mayo. Los pasajeros están confinados en sus camarotes para limitar la propagación del virus que se transmite a los humanos a través de roedores salvajes infectados, como ratones o ratas, quienes secretan el virus por la saliva, orina y los excrementos. La Organización Mundial de la Salud cree que algunos de los ocupantes contrajeron el virus fuera del barco y después hubo transmisión entre personas a bordo. A día de hoy se ha informado que 7 personas de los 147 pasajeros y tripulantes se encuentran enfermas. Lamentablemente, 3 han fallecido. Un paciente se encuentra en cuidados intensivos en Sudáfrica, mientras que otros 2 pacientes siguen a bordo del barco y se está preparando su evacuación médica a los Países Bajos para recibir tratamiento. La especialista afirmó que aún no se ha confirmado la especie del virus, pero destacó que se ha informado a la OMS que no hay ratas a bordo del barco. La transmisión entre personas solo se ha registrado en brotes anteriores de un hantavirus denominado Andesvirus que circula en Sudamérica. La Agencia Sanitaria de la ONU dijo que hay conversaciones en curso para que el crucero vaya al archipiélago español de Canarias o a Países Bajos una vez que haya evacuado 3 casos sospechosos de hantavirus.
3: Son las 17 horas con 45 minutos y nos mantenemos expectantes a las resoluciones de la reunión que en este momento se encuentra realizándose entre el alcalde de la capital, Pavel Muñoz, y también los dirigentes del transporte. Se espera que ya en los próximos minutos se den los acuerdos quizás a los que se llegó o capaz se ratifique la medida del sector del transporte. Pero también sobre este tema se han pronunciado varias personas de ADN y también del gobierno nacional. De hecho, José Julio Neira en la mañana en una entrevista llamaba inepto al alcalde de la capital.
2: Este funcionario, José Julio Neira, es el de mayor confianza del gobierno del presidente Daniel Noboa.
3: Suma más allá de
2: 11 cargos.
3: 11
2: quizá
3: cargos.
2: Asumirá el 12º cargo, ¿no?
3: Así es, pero hoy de hecho incluso habló sobre la situación en la capital y llamaba, como les digo, inepto al alcalde de la capital y decía que el gobierno nada tiene que ver. Escuchemos lo que dijo el funcionario de mayor confianza del gobierno de Daniel Noboa.
5: Que en el tema tarifas, hoy tenemos un problema en Quito.
6: Un problema terrible que lo causó el municipio de Quito y la inoperancia y la ineptitud del alcalde Pavel Muñoz. Eso es algo que el Ministerio de Infraestructura, el MIT y el ministro Luque lo ha venido comunicando Y también la ministra de Gobierno lo ha venido comunicando, todo el trabajo que han venido haciendo en territorio con las cooperativas. Eso, el problema que existe en Quito es el transporte urbano. Eso es un resultado del inepto que tienen como alcalde, que es el señor Pavel Muñoz.
5: Y no se puede supervisar desde el ministerio, desde el MIT.
6: Pero y lo que le corresponde. El ministro Luque y la ministra de Gobierno han realizado todo el
5: lo
6: trabajo.
5: Lo que le corresponde, por ejemplo, tarifas le corresponde al municipio.
6: Correcto, pero ya el Ministerio de Infraestructura y la ministra de Gobierno ya han hecho todo lo que podían hacer para que no ocurra eso. ¿Por qué ocurrió? Porque tienen a un alcalde inepto en función, que no solo es inepto para las tarifas urbanas, pero le recuerdo que era el que quería comprar los sándwiches de $14. Entonces,
5: El hornado
6: de $14. Entonces, eso se caracteriza su gestión y él, ¿no? Pura ineptitud en compra pública, pura ineptitud en servicios básicos para la ciudadanía.
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2: Escuchábamos a Julio José Neira. El secretario particular del presidente de la República, además persona de alta confianza, representante en varias empresas del Estado ecuatoriano, el señor Julio José Neira dice que el alcalde es inepto. Y ese es el término que ha utilizado también Inés Alarcón, la asambleísta de Acción Democrática Nacional. ¿Cuál será la percepción que se tiene al interior del Consejo Metropolitano? Vamos a saber a esta hora de la tarde con Denise Salazar, que tiene el siguiente invitado.
3: Así es, ya nos acompaña en estudios el concejal de la capital, Michael Aulese, y le preguntamos qué pasa puertas adentro, cómo avanza este diálogo, qué se sabe hasta el momento sobre este diálogo entre el alcalde de la capital y los transportistas que muchos han calificado como tardío.
0: Denise, un placer estar con ustedes, Wilson, a la ciudadanía que ahora nos escucha. Mire, cuando la administración municipal de Pavel Muñoz ha sido ineficiente, no le da respuestas a la ciudadanía.
2: ¿Usted concuerda con Julio José Neira y con Inés Alarcón?
0: Es inepto. Es una administración municipal ineficiente, Wilson.
2: ¿Ya?
0: No está en las condiciones de colocar, valga la redundancia, condiciones para sentarse a dialogar con los transportistas y el gremio de transporte. Mire que hoy, a puerta cerrada, fuera de la prensa, ha recibido el alcalde en una de las salas de sesiones del Consejo Metropolitano a algunos representantes de los gremios del transporte en esta ciudad, y entre otras cosas han planteado que desde el 13 de mayo podrían sentarse a estas mesas de diálogo, y que el alcalde les ha solicitado que depongan estas medidas, que entre otras cosas yo también las catalogo como medidas chantaje del gremio del transporte, y que podrían estar hablando de una alza de tarifa o algún tipo de compensación. Ahora bien,
2: pero en la mañana el alcalde hablaba de sanciones, incluso con amenazas de procesos administrativos que terminen con una sanción de al menos 8 salarios básicos unificados a cada unidad que no respete los contratos en esta prestación del servicio de transporte.
0: Ahora, Wilson, ¿qué dijo ayer? Porque esta es una declaración reactiva, muy propia de la alcaldía de Muñoz. Todo es a la reacción, no van a prever lo que puede suceder en la ciudad de Quito. Mire que hace año y medio debía estar listo el sistema integrado de recaudo, hace año y medio debía estar listo la reestructuración del sistema de rutas y frecuencias del transporte en superficie.
2: Y no hay nada,
0: Hace,
2: o sí hay algo.
0: Bueno, lo que anunciaron el 1 de abril, Wilson y Denise, que iniciaban con el sistema integrado de recaudo y luego tuvieron que corregir al mencionar que estaban en la marcha blanca, dicen ellos, para que la ciudadanía nos entienda, la marcha blanca significa la prueba-error. Entonces, si no estaban listos en el tema del sistema integrado de recaudo, ¿por qué le hacen estos anuncios a la ciudad? Pero eso no es lo suficiente, Wilson y Denise. Esta es la administración que le ha dicho a Quito que va a transformar la movilidad, pero la ha transformado hacia un caos. Tenemos todavía la deuda, estas dos deudas que les mencioné, en la ordenanza 017-2020, Wilson. Ya se hablaba de la caja común, ya disponía que el municipio de Quito inicie con los trabajos, las pruebas, las consultorías, lo que fuese, para la caja común en el sistema de transporte urbano en la ciudad de Quito. En la ordenanza 095-2025, sancionada el 8 de abril del 2025, ya habla de la caja común para el transporte en superficie. ¿Y qué han hecho a la vuelta de un año, Wilson?
2: Absolutamente nada. Pero también contribuye a que el gobierno no ha emitido un reglamento a las reformas a la ley de transporte y movilidad. ¿Y eso fue aprobado en el 2020, 2021 las reformas, 2021. Son 5 años más tarde y el Ejecutivo es el encargado de emitir un reglamento. Y ahí también se establecen una serie de parámetros para regular la transportación pública. ¿Acaso eso también ha contribuido?
0: ¿Y quién tiene la competencia de movilidad en Quito?
2: El municipio.
0: El municipio de Quito. Claro. Entonces, más allá de la reglamentación que debía hacer o no el gobierno nacional en torno a la ley de transporte terrestre, es el municipio de Quito el que no ha hecho los deberes. Es el municipio de Quito y esta administración la que le tiene sumida en este caos que, lejos de ayudar a la ciudadanía, a los usuarios del transporte público, lo que hace es meternos en este caos. Y en ese caos, Wilson, salen ciertos dirigentes gremiales del transporte a aprovecharse de esta situación. En varias ocasiones, nosotros en el Consejo Metropolitano hemos solicitado que el secretario de Movilidad dé cuentas del Consejo. Hoy no fue la excepción. Dos colegas concejales presentaron cambios en el orden del día para que se trate en sesión de consejo este tema, esta problemática, pero es doloroso, Denise y Wilson, ver a niños que están en la calle, sentados en las veredas, esperando el transporte urbano, pues. Entonces, como es una administración que no tiene nada que decirle a la ciudad, porque no han hecho absolutamente nada en materia de movilidad, lo que hacen es bloquear la fiscalización en el Consejo Metropolitano. Mire, Wilson, están al cálculo político. Tenemos un alcalde autoproclamado candidato a la reelección que en definitiva en este año no se van a tomar decisiones importantes para esta ciudad. Tenemos por otro lado a los dirigentes gremiales del transporte en la ciudad que buscan chantajear, que buscan sitiarle a la ciudad a través de este servicio público que es el transporte.
2: Pero Michael, la génesis de esta problemática es el incremento del precio del diésel y esa decisión fue adoptada por el gobierno que cambió el sistema de subsidio por un sistema atado a los precios internacionales del petróleo y por eso se incrementó de $1.04 ahora a $2.96 el diésel. Y obviamente si es que casi se triplica el precio del galón de diésel, los transportistas entiendo yo que tienen alguna razón para salir a protestar, pues porque el diésel es el combustible que mueve al transporte urbano de pasajeros, Michael.
0: Ese ha sido el pretexto, Wilson, porque hace un año, el gremio del transporte, con o sin alza de la gasolina o el diésel, ya exigían que se revise la tarifa del transporte urbano. Ese ha sido el pretexto nada más. Pero aquí hay un tema adicional, usted es tan claro. El problema con el transporte en la ciudad de Quito no solo es un problema de esta administración, es un problema que por años los políticos, los alcaldes que han estado, no lo han querido tratar y no han querido solventar estos temas por el cálculo político, por el costo político, porque subir la tarifa del transporte, muy probablemente dicen, es impopular. Pero ¿cómo vamos a subir la tarifa del transporte público si sigue siendo el mismo?
2: Sobre todo si hay unas elecciones a la vuelta de la esquina, adelantadas a noviembre. El alcalde quiere ser reelegido. Si es que en este instante toma la decisión de subir 5, 10, 15 o lo que sea, eso va a repercutir en que no voten por él, pues, porque van a asumir que es una medida en contra de la ciudadanía y del usuario.
0: Y si eso está pensando ahora el alcalde, eso también pensaba en diciembre del 2023, a meses de haber sido posesionado como alcalde de Quito. Entonces, esto de estar pensando en las siguientes elecciones es un tema constante y recurrente.
2: Nunca es oportuno, diríamos.
3: Pero en su momento el alcalde, y eso fue lo que decían los transportistas, que la única sesión que han tenido desde septiembre, desde lo que ya se sabía que se iba a terminar la compensación, solo se han reunido una vez, y lo que les pidió el alcalde fue, vayan a pedirle al gobierno que mantenga la compensación hasta diciembre, entendiendo que las elecciones son en noviembre y él ya no se vería afectado en la toma de esta decisión. Ahora ya de una noticia que empieza a circular, la sesión entre el alcalde y los transportistas terminó con la promesa, como usted bien decía, que van a iniciar estas mesas de diálogo el 13 de mayo.
0: Solo si deponen
3: la
0: medida.
3: Hasta el momento los transportistas no han confirmado si se levanta o no esta racionalización.
2: Al menos ahora en la tarde, van a prestar el servicio, por no empatía. Únicamente hasta las 7 de la noche, por empatía. Ajá, con la ciudadanía. Pero normal. Mañana van a retomarlo, han anunciado. Y salvo el caso de que ya decidan acceder al pedido del alcalde.
0: Y
2: de
0: para
2: que
0: continuar con eso, Wilson y Denise, escuchen lo que decía el alcalde en octubre del año pasado.
7: A ver. Sentarnos a conversar sobre las expectativas del sector de transporte sobre incremento de tarifas. Es que es obvio. Se le ha dado al sector de transporte el pretexto perfecto para solicitar un incremento de tarifas.
8: De hecho, la vicealcaldesa de la ciudad.
2: Pero eso no es con inteligencia artificial, le pregunto, porque ahora.
0: Este es un video.
2: Sí, sí, sí.
0: Wilson, ahí está la cámara, sí. Tomado de Teleamazonas. Esto fue el 8 de octubre del 2025, miércoles 8 de octubre.
2: Asumiendo que tenía que tomar una decisión.
0: Y levanta las expectativas al gremio del transporte. Entonces, ¿quién es el que inicia con este tema? Probablemente queriendo golpear con al gobierno. Y mire usted que cuando hay que tomar decisiones importantes, decisiones fuertes para esta ciudad, entonces prefiero lavarme las manos y endilgar la responsabilidad al gobierno nacional. Cuando se trata de asumir cosas que no ha hecho el municipio de Quito o que no ha hecho esta administración, entonces la obra sí es del alcalde Muñoz. Estas son las incoherencias que ha tenido esta administración, pero mire, lo que estamos viendo ahora es el resultado de las diferentes anuncios que ha tenido el municipio de Quito sin tener respuestas claras. Todavía están en deuda con la bici pública en el sector de la movilidad. No terminan de firmar el contrato de mantenimiento preventivo y correctivo del Metro de Quito. No termina de funcionar el sistema integrado de recaudo. Seguimos con problemas y no se han agotado todavía el proceso de la reestructuración del sistema de rutas y frecuencias del transporte en superficie. La empresa de movilidad, obras y movilidad de esta ciudad, EMOP, no termina de solventar todos los problemas, al menos de baches que tenemos en el distrito metropolitano.
2: Pero ahora está interviniendo algunas avenidas, aceras, creo yo que es parte de las 3,000 obras.
0: Por el tema preelectoral, pues, Wilson, pero que me digan cuál es la obra emblemática que ha tenido esta administración. La Contraloría General del Estado, en una sola obra que podríamos decir que contrató, fue los 60 trolebuses que compró, eludiendo el sistema de contratación pública.
2: Bueno,
0: que
2: ahora hay un intercambiador, hay una Mariana de Jesús y la Avenida Occidental, la Mariscal Sucre.
0: Entonces, esa podríamos catalogar, Wilson, como obra emblemática.
2: O sea, no sé si es emblemática, pero tenemos ahí aquel templete que reemplazó a la tribuna de los Chiris, en donde se hace memoria a los 3 periodistas de Diario El Comercio. No sé si sea una obra emblemática, pero representa algo importante. No sé cómo se puede catalogar
0: 1,200 millones de dólares es el presupuesto del municipio de Quito entre gasto corriente y gasto de inversión. Solamente en inversión debemos tener cerca de 460 millones de dólares anuales. ¿Qué se ha hecho con esa plata? Yo les digo con la mayor honestidad, podré contar 5 o 10 obras que se han hecho en las parroquias rurales, cosas que son recurrentes, que hay que hacer el mantenimiento real, pero no alcanzo a ver todavía dónde están las 3,000 obras que esta administración ha anunciado. Y decía hace un momento Wilson y Denise, lo que pasa hoy en Quito es la muestra de todo el problema que han generado desde la Secretaría de Movilidad y los incumplimientos que ha tenido el secretario, no con el Consejo Metropolitano, con la ciudadanía.
3: Pero el alcalde también, y lo que sucedió hace días atrás nomás con el Metro de Quito, él habla que hay un sabotaje, que la oposición no ve lo que él está trabajando. De hecho, llama la atención, hoy fue la medida, él hoy en la tarde se reunió y capaz ya hay humo blanco. Entonces, ¿se trata de señalar al alcalde o en verdad hay esta falta de planificación desde el municipio de Quito?
0: Sabotaje de sus funcionarios. Sabotaje de que no cumplen con el propio cronograma, la planificación que han tenido, el plan de gobierno que presentó el alcalde en su momento para ser alcalde de esta ciudad. Ese debería ser el sabotaje. Usted dice, hoy probablemente ya haya humo blanco con el transporte. Yo espero que así sea por el bien de la ciudadanía. Pero ¿a qué costo le voy a decir, Denise? Porque hoy en la mañana, y Wilson, al preámbulo de esta entrevista, uh-huh, anotaba que ya se anunciaban sanciones administrativas a las operadoras del transporte que han puesto estas medidas de hecho. Bueno, ojalá que esa no sea la moneda de cambio con las operadoras del transporte.
2: ¿Levantarles los procesos? Bueno, ¿dejarles en paz?
0: Ojalá que esa
2: no sea. A cambio de que levanten la restricción.
0: Por supuesto, pues. Ojalá que esa no sea la moneda de cambio y que el secretario de Movilidad dé cuentas al Consejo Metropolitano de cuántas veces ha sancionado o ha levantado procesos de sanción a las operadoras del transporte. Porque a veces, Wilson y ciudadanos que nos están viendo y escuchando, le regresamos a ver a la Agencia Metropolitana de Tránsito para consultarle cuántas veces ha sancionado a conductores de buses de esta ciudad. Pero no le preguntamos a la Secretaría de Movilidad cuántas veces ha sancionado a las operadoras de transporte que no respetan, por ejemplo, las frecuencias que fueron otorgadas de acuerdo al contrato de concesión que hace la Secretaría de Movilidad con estos ciudadanos. Pues, entonces, ahí me parece que también existe una responsabilidad por parte del secretario de Movilidad por no cumplir las facultades y competencias que él tiene.
3: Pero avanzando también ya con este tema, capaz y hoy hay humo blanco y una de las soluciones habla de mesas técnicas en donde también se crearía estos informes, pero ¿vale la pena hablar de un incremento del pasaje a los ciudadanos entendiendo que el servicio que dan al momento los buses no es el adecuado, no es el óptimo? La ciudadanía se vive quejando. Ayer veíamos a un bus que se impactó al sur de Quito en una casa. El chofer se conoce, estaba con alcohol, estaba en estado etílico, lo dijo el mismo alcalde. ¿Vale la pena hablar de un incremento del pasaje, ya sea asumido el costo por los ciudadanos o por el municipio de la capital?
0: De ninguna forma, Denise. El transporte, el gremio del transporte de esta ciudad está en deuda. No han cumplido con los parámetros, con los objetivos de calidad del servicio, no han cumplido con la renovación de la flota que debía ser ya eléctrica en este punto para la ciudad de Quito, no han cumplido con absolutamente nada de lo que en su momento se comprometieron. Mire que no estaríamos en este problema.
2: ¿Y cómo compensa el costo del diésel?
0: Mire que no estaríamos en este problema si el sistema integrado de recaudo funcionaría. Con ese sistema integrado de recaudo, muy probablemente podríamos
2: compensar. ¿Todavía no funciona? ¿Todavía sigue con problemas? Pregunto.
0: Es que siguen en la marcha blanca.
2: En prueba error,
0: pero con un adicional. Pues, Las empresas operadoras del transporte en superficie no han implementado absolutamente nada del sistema integrado de recaudo.
2: Estamos hablando únicamente de aquel sistema que pertenece directamente al municipio.
0: Al sistema
2: no
0: municipal.
2: No a las empresas privadas o cooperativas privadas.
0: Pero es un sistema abierto, por fases, que ya el transporte urbano debería estar ya implementando, acoplándolo a su servicio. Entonces, si tendríamos el sistema integrado de recaudo, por un lado, ya implementado al 100% con las operadoras del transporte, pero por otro lado, la reestructuración real, eficaz, de la reestructuración del sistema de rutas y frecuencias del transporte en superficie, probablemente tengamos rutas, Wilson, que deban ser rediseñadas y que no sean rutas en blanco, que no sean rutas muertas para el operador del transporte, en donde no ve ninguna ganancia. Y parte de eso es esa ingeniería de buscar, de solventar que el vehículo que el vehículo no esté recorriendo en vano.
3: Y esa ha sido la promesa de varias administraciones. En su momento, cuando pasó el pasaje de 25 a 35, se hablaba de ciertos parámetros para que se vaya incrementando. Fue paulatina la medida. También se hablaba que se iba ya a fijar la caja común. De hecho, fue una de las promesas del alcalde de la capital actual, Pavel Muñoz, pero hasta el momento no se ha logrado poner en firme. ¿Qué es lo que estaría impidiendo?
0: Mire, usted señala bien, Denise, cuando dice esta ha sido una de las propuestas de algunas administraciones. A esta administración es la que le corresponde ahora tomar decisiones, porque si se candidatizan, presentan un plan de gobierno, se meten, vociferan a ratos, pero para tomar decisiones sí hacen el quite. Entonces, ¿qué es lo que yo espero al menos? Mire, recuerde usted que en el año 2024 es este Consejo Metropolitano el que conoce y acepta el Plan Maestro de Movilidad. Estos grandes hitos, estos grandes objetivos que al final del día quedan en letra muerta. No se ha hecho absolutamente nada desde abril del año pasado, no se ha hecho absolutamente nada desde la declaración de octubre del alcalde, en la que dice...
2: Bueno, en septiembre se empieza a dar esta compensación por parte del gobierno y han pasado 8 meses hasta finales de abril.
0: Entonces el alcalde dice que recién la semana pasada se ha puesto a trabajar con su grupo de asesores, probablemente, o su equipo técnico, y que de allí va a plantear ciertas cosas a los transportistas. Eso es lo que les ha dicho hoy en esta reunión a puerta cerrada. ¿Por qué no lo hicieron antes de que se tome esta medida? Yo, déjeme decirle, Wilson, y a los ciudadanos que nos están escuchando, esta es una responsabilidad del municipio de Quito, de la administración del alcalde Muñoz, que lamentablemente los ciudadanos son los que tienen que pagar.
2: Ahora, Michael, se acercan las elecciones y Pavel Muñoz se ha proclamado como precandidato, aunque entiendo yo que hay una pugna al interior de RC5 con la propia Paola Pavón. Pero hay una encuesta, la más reciente, que da cuenta de una intención de voto, que no es que van a votar todavía, sino es apenas una intención, en la que encabeza Juan Zapata y seguido por Paco Moncayo, luego está Jorge Yunda, y al final, como cuarto, digamos, está el señor Pavel Muñoz. De ahí siguen otros precandidatos. Eso marcaría, de cierta manera, ¿cuál va a ser el norte del pronunciamiento de los capitalinos? ¿Esta encuesta cree usted que muestra o no?
0: A ver, primero le digo, Wilson, y quiero
2: saber. Porque se hablaba de una precandidatura de Michael Aulestia, incluso tenía la expectativa de que le apoye a Acción Democrática Nacional.
0: Wilson, quiero ser completamente justo en lo que quisiera decir. Yo no he visto esta encuesta, no quisiera deslegitimar la encuesta.
2: Tiene casi 31% Juan Zapata, que estaría encabezando. Luego le sigue con un 29%, 28% Paco Moncayo. De ahí le sigue Jorge Yunda con 22% o algo más. Y luego Pavel Muñoz, y de ahí a la cola algunos otros.
0: Entonces habría que revisar cuál fue la metodología que utilizaron para hacer esta encuesta, habrá que ver cuál fue el universo que utilizaron para sacar estos números, pero en definitiva cualquier encuesta, cualquier cosa es la fotografía del momento, ¿no, Wilson? Yo no quisiera creer que este tipo de encuesta sea nada más para sacar o elevar el nombre de alguien en ese momento para que comience a sonar para una candidatura o no. Wilson, yo no soy precandidato a la alcaldía de Quito, no soy candidato a la alcaldía de Quito. A los políticos generalmente evaden este tipo de preguntas. Para mí es más claro poder decirle a la ciudadanía.
2: Yo le pregunté en otra estación radial.
0: Yo estoy cumpliendo.
2: Le pregunté directamente si es que usted tenía aspiraciones y dijo habrá que ver qué pasa.
0: Claro, y le voy a decir el por qué, pues, Wilson. Porque los políticos y como todo ser humano tenemos aspiraciones legítimas. Entonces,
2: democráticas.
0: Claro, y si yo el día de hoy le puedo decir a la ciudadanía estoy completamente habilitado para ir a una reelección, probablemente ese sea el camino que vaya a tomar. Por supuesto, es que estoy completamente habilitado. De ahí de lo que pueda pasar, yo seré el primero en anunciar, Wilson.
3: Pero repetirse a la concejalía.
0: Claro, estoy completamente habilitado para eso.
2: Aunque usted estuvo como concejal en el anterior periodo.
0: Sí, pero ese fue nada más un proceso de principalización en el último tramo del periodo anterior. Entonces, yo apenas estuve 10 meses
2: ejerciendo la concejalía.
0: Ejerciendo la concejalía, de los cuales uno tuve que pedir licencia. Y de acuerdo al código de la democracia, estoy completamente habilitado para una reelección.
2: Y esa es la decisión que al menos por el momento.
0: En este momento es eso.

0: Es
1: Es el
0: parte
1: juego
0: del,
1: político.
0: claro, es parte de esta dinámica.
2: Mire, Jorge Yunda estuvo aquí con nosotros. Y el día en que salía la encuesta le preguntamos frontalmente y decía que va a ser candidato y que ya tiene vehículo. El día que lanzamos este
1: claro,
2: espacio
1: en el momento él decía que estaba con Centro, Centro Democrático, ahora dice que va con Avanza.
0: Bueno, es parte de la dinámica electoral,
1: si
0: de
1: usted,
0: la negociación electoral.
1: ¿Usted
0: de,
1: con quién iría?
0: Yo estoy afiliado a ADN.
1: O sea, su...
2: ¿ADN?
0: Yo estoy
2: ADN.
0: Afiliado
2: usted,
0: a ADN.
2: Usted fue parte de ahora, del movimiento ahora, creo yo ahora. Fue elegido por esa coalición.
0: Yo no fui adherente de creo, yo fui adherente del movimiento ahora, un movimiento ahora. Provincial en la provincia de Pichincha, del cual fui presidente cerca de 5 años, y del cual también hace 2 años y un poco más me he desafiliado y yo ahora estoy parte de Acción Democrática
2: Nacional. Le invitó Daniel Noboa, porque usted fue abogado para poder... impulsar el proceso de legalización del movimiento Acción Democrática Nacional. ¿Usted estuvo ahí acompañando?
0: No, ¿sí ese proceso es lejano a mí, ese fue un proceso posterior.
2: Posterior, ¿ya?
0: Y sí, he sido invitado directamente por el gobierno para afiliarme a ADN y así lo he hecho.
1: ¿Y dentro de ADN cómo están las conversaciones? Porque empieza a correr el tiempo y ninguna organización tiene definido nada aún. Y la ciudadanía se empieza a preguntar y se deja llevar por estas encuestas que, como usted dice, son la fotografía del momento. Pero es que las organizaciones políticas, las más grandes, no dicen nada aún.
0: A ver... yo sé que la ciudadanía en este momento está esperando quién va a ser el candidato que represente al presidente de la República en Quito. Yo creo que todavía están las conversaciones de la interna, están definiendo, me parece que también están viendo números, pero también creo que se va a dar algún tipo de debate a la interna de la organización política.
2: ¿O dejarán abierta esa posibilidad para apoyar, no sé si tras bastidores, a un candidato? Porque eso también se está hablando, que a lo mejor están impulsando una candidatura y ADN no pone candidato. Y va a empujar para que sea elegido, quiero decir el nombre, pero están empujando a que sea elegido el señor Jorge Yunda, están impulsando desde atrás, dicen. ¿Eso
0: Wilson,
2: es cierto o no?
0: No, Wilson, yo le voy a decir una cosa. El presidente de la República va a poner candidatos en todos los cantones de este país.
2: Incluido Quito.
0: Incluido Quito. Entonces, yo no soy la voz autorizada para definir quién podría ser. Yo creo que siguen las conversaciones.
2: Pero la certeza es que va a haber candidato de ADN.
0: Del buró y va a haber candidato de ADN en todos los cantones del país.
2: Perfecto. Michael, ¿quiere agregar algo más? ¿Algún elemento que se nos escapó y que no lo pudimos conversar y que quiere que la ciudadanía lo conozca a través de nuestros micrófonos?
0: A ver, lo importante es de que el secretario de Movilidad y el alcalde de Quito le dé cuentas de la ciudad. Espero que se abra un espacio en el Consejo Metropolitano para este debate sobre el tema del transporte en la ciudad de Quito, pero sobre todo que esta negociación que quieren llegar con el gremio del transporte sea completamente transparente.
2: Muchas gracias a Michael Aulestia.
0: Gracias, Wilson.
2: Concejal,
0: gracias, Denise.
2: Del Distrito Metropolitano de Quito, militante de Acción Democrática Nacional, ex militante del movimiento Ahora. 18:12, vamos a compartir un tema musical de Rubén Blades, que fue candidato presidencial en Panamá y que tiene varios temas que son emblemáticos y que han tenido mucha acogida. Amor y control, disfruten de este tema y regresamos para conocer algunas novedades que han ocurrido en las últimas horas. No se vayan.

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5: Estamos en El Grillo, son las 18 horas con 19 minutos. Hay, de cierta manera, una luz en el camino, que no significa humo blanco. Los transportistas continúan reunidos, analizando el planteamiento del alcalde Abel Muñoz y de Diego Garrido, el concejal que preside la Comisión de Movilidad y Transporte. La reunión continúa únicamente con los dirigentes de la transportación que se encuentran en las instalaciones del municipio capitalino. Pero tanto el alcalde como Diego Garrido abandonaron la reunión. Se plantea la posibilidad de que el 13 de mayo se instalen mesas técnicas para analizar esta problemática. Denis Salazar tiene los detalles porque sigue de cerca vía online los acontecimientos sobre esta noticia. Al menos no ha habido una contradeclaración. Habrá transporte más allá de las 19 horas 7 de la noche. Eso es lo que han dicho los dirigentes por el momento. Por empatía con la ciudadanía vamos a restablecer el servicio y no vamos a cumplir con esta restricción de terminar nuestra operación a las 19 horas. Denis Salazar tiene información fresca y la comparte con la audiencia del Grillo.
6: Así es que en los puntos importantes que se habló en este encuentro entre el alcalde de la capital y los dirigentes del transporte, se acordó que a partir del 13 de mayo se empiecen esas mesas técnicas para ir definiendo una hoja de ruta. El concejal Diego Garrido indicó y aclaró que esto no implica que el sector de transporte levante esta racionalización que se empezó desde el día de hoy y que tampoco significa que avanzan hacia un incremento del pasaje. Es decir, todavía están en negociaciones y serán los transportistas quienes decidan si acceden a estas mesas técnicas o si a su vez permanecen en esta racionalización. Escuchamos lo que dijo el concejal Diego Garrido.
7: No podemos adelantar a nada hasta que se tome una decisión de parte de los señores transportistas. En cuanto ellos decidan, que estoy seguro que tomarán la decisión de deponer esta posición, podremos volver a la normalidad. Y si volvemos a la normalidad, entiendo yo que esto será en todas las normas y reglamentos que tenemos en la ciudad. Habría transporte público con normalidad y en ese entonces habría pico y placa con normalidad.
8: ¿El municipio va a pagar esta compensación que están pidiendo?
7: Yo le he dicho que vamos a entrar en una mesa técnica. Creo que las preguntas que adelantan el resultado que tenga una mesa técnica no caben por el momento. Vayamos al diálogo y en el diálogo que se defina qué será lo que debe suceder.
8: ¿Cuánto van a durar estas mesas técnicas?
7: Se empezarán el día 13 de marzo y tomarán unos cuantos días hasta que puedan hacer el 13 de mayo. Miércoles 13 de mayo, y tomarán los días que sean necesarios. Se ha planteado que no sea más allá de 4 días, esperemos que así sea. Y lo planteado por el señor alcalde, que podría ser inclusive 1 o 2, si es que ellos pueden asimilar lo planteado por el municipio de manera rápida y consensuarlo con sus bases de ser necesario.
9: ¿En esas mesas técnicas se mantiene los 5 millones de dólares mensuales?
7: He sido clarísimo en decirle que es una mesa técnica en la que se va a dialogar. Entonces, adelantarnos a qué se va a tratar. Si son dos asuntos, difícilmente podríamos decirle, porque no se mantiene nada. No se ha planteado que sean 5 millones. Es un requerimiento de parte de el sector del transporte, pero no está sobre la mesa aún. Y el señor alcalde ha sido claro en decirles, si esa es una una condición? Mi respuesta es no. Entonces, como se entra un proceso de diálogo, ojo, si es que es la compensación, saber si es viable y cuál es el monto. Si esto es una condición para sentarse, no se acepta. Pero sí el hecho de dialogar y llegar a un acuerdo de cuál es la vía. Entonces, no nos adelantemos a decir, se mantiene A, se mantiene B o se mantiene C, porque lo que se va a empezar es un proceso. Y los procesos arrancan de cero con los planteamientos de lado y lado.
9: ¿Y tarifa 45 o 65?
7: Estamos hablando de que nos vamos a sentar a una mesa de diálogo en la que se va a construir técnicamente una decisión. Eso no puede adelantarse que sea ni 65 ni 45. Será en ese proceso en el que se determine cuál sería la tarifa de ser revisada.
5: Diego Garrido, ¿no? Él es el concejal. Del Distrito Metropolitano de Quito.
6: Que además preside la Comisión de Movilidad, en donde hubo esta reunión. Y como les digo, están a la espera de lo que decida el gremio de transporte, porque es lo que conversábamos ya off the record. En el diálogo que tuvimos el día de ayer, el dirigente del transporte decía que a ellos no les alcanza para seguir operando, que llegaron con las justas hasta final de abril. Entonces sería sospechoso, admirable también que logren extenderse hasta el 14 de mayo sin ningún incremento, ningún acuerdo, como ellos decían hasta ayer, que era el incremento, ya sea para la ciudadanía o para que lo asuma.
5: Pero la magnanimidad del sector del transporte capaz que logra ese milagro de extender esta operación hasta el 13 o quizá mucho más, porque Denise, el 13 apenas empezarán a dialogar en una mesa técnica. ¿Cuánto demorarán esas mesas técnicas? ¿Cuánto demorará una solución, sea de incremento del pasaje o mixta, ¿no? Que se incremente una parte y se compense otra. Es decir, allí están cartas sobre la mesa para saber qué es lo que va a pasar en los próximos días, en el mes de mayo.
6: Sí, estaremos vigilantes. Hoy se supone va a haber el servicio normalmente.
5: El anuncio está hecho, no creo que se echen para atrás.
6: Es que la final
5: por empatía
6: siempre,
5: con la
6: es
5: ciudadanía.
6: Que la final siempre son, dicen, son los dirigentes los que deciden, pero las bases no están de acuerdo. Pues habrá que ver, porque ayer también se decía, no, solo es el transporte urbano, los alimentadores no van a salir. Van a salir van normalmente. A salir. Hoy no salieron los alimentadores.
5: Bueno, no todos, algunos sí estuvieron.
6: Entonces te toca ver qué va a pasar en las próximas ya media hora, en donde se revisará si hay los buses. Igual, mucha atención, el pico y placa hoy no rige. Los vehículos que terminan en 3 y 4.
5: Ah, 3 y 4.
6: 3 y cuarto. Martes 3 y 4 pueden circular con normalidad. También se cambiaron los horarios de los... ¿Cómo se dice?
5: ¿De los corredores?
6: No, ya le digo exactamente.
5: ¿De los servicios?
6: Exactamente, se cambiaron, según las autoridades, cambiaron los horarios para mejorar la movilidad, los horarios de los contraflujos.
5: Ah, de los contraflujos.
6: Ajá, hay que tener en cuenta que los contraflujos tienen cierto horario para que la gente pueda salir de la ciudad.
5: En el túnel Guayasamín, en la autopista Rumiñahui.
6: Entonces, según el municipio, los nuevos horarios son los siguientes. En la autopista general Rumiñahui, el contraflujo se activa desde las 16 horas con 15 hasta las 20 horas con 15. En la Velasco Ibarra, desde las 16 horas con 45 a las 19 horas con 45. Y en el túnel de Guayasamín, desde las 15 horas con 30 hasta las 19 horas con 30. Estos son los contraflujos que cambiaron de horario por el tema de los buses. Tampoco rige el pico y placa. Y veamos si hay buses.
5: Bueno, vamos a terminar con un tema musical de Michael Jackson. Este mega artista, denominado el rey del pop, nació en 1958 y falleció lamentablemente en el 2009. Fue un cantante, compositor y bailarín estadounidense, aclamado mundialmente como el rey del pop. Inició su carrera con The Jackson 5, con sus hermanos. Revolucionó la industria musical con éxitos como Thriller en 1982, el álbum más vendido de la historia, conocido por su estilo único, el Moonwalk, y una inmensa labor filantrópica. Su vida personal estuvo marcada por controversias hasta su fallecimiento en el año 2009. Aquí está el tema, lo anuncia Denise Salazar y con eso nos despedimos.
6: Así es, y precisamente en ese álbum Thriller incluyó esta canción que, a propósito de la biopic, está ya generando otra vez, volviendo a las radios, volviendo a las redes sociales, Human Nature. Vamos a escuchar esta canción de Michael Jackson del álbum de Thriller.
5: Una buena noche.

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0: Buenas noches, qué gusto poderles saludar ya a esta hora a través de RCN en tu corazón. Estamos listos para presentarles 90 minutos. Despedimos a Wilson Moposita y su equipo de El Grillo y nos adentramos ya nosotros en nuestra propuesta radiofónica de esta noche. Día que ha sido totalmente atípico en la capital de los ecuatorianos y que en este programa iniciamos con una temperatura promedio de 14 grados centígrados. El viento sopla 2 kilómetros por hora y hay una humedad de 86% sobre el distrito metropolitano. Acá nos estamos ya acomodando en nuestra cabina alterna desde donde emitimos nuestro programa 90 minutos. Y es por ello que agradecemos al control de sonido, a Cristian Bastidas, que hace posible esta emisión al aire. Le saluda Fernando Cajo Cisneros, martes 5 de mayo del 2026. Yo siento calor, no sé usted, pero yo sí siento calor a esta hora de la noche. Cada 5 de mayo se celebra el Día Mundial de la Higiene de Manos, con la finalidad de concienciar a la población acerca de la importancia de mantener una adecuada y correcta higiene de manos para prevenir enfermedades e infecciones transmisibles. El Día Mundial del Patrimonio Africano también se celebra el 5 de mayo de cada año, gracias a un decreto de los Estados miembros de la UNESCO. Su principal objetivo es dar a conocer a todas las personas del planeta, pero en especial al pueblo africano, el valioso patrimonio cultural y natural de este gran continente. 18:34, todos quienes tengan el nombre de peregrino, hoy es el día de su santo, según nuestra fuente a la cual consultamos diariamente, los santos del día, santoral católico sobre todo. Además, el Día Mundial del Patrimonio Africano, que se celebra el 5 de mayo de cada año gracias a un decreto de los Estados miembros de la UNESCO, como lo mencionamos. También decirles a todos nuestros amables oyentes que hoy ha sido un día atípico acá en la capital de los ecuatorianos por los hechos de conocimiento general. Así que a esta hora, por supuesto, si bien los transportistas han anunciado que no van a paralizar sus actividades en el horario que se anunció, sino van a trabajar normalmente, claro, tomando en cuenta el toque de queda que empieza a las 11 de la noche, pero mañana sí entendemos. Aunque hay una reunión de por medio en la alcaldía, mientras más información tengamos ya verificada de esa reunión, estaremos proporcionándole a usted aquí en 90 minutos. Queremos agradecer a nuestros patrocinadores. Son las 18:35. 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Dicho todo esto, le damos la cordial bienvenida a quienes integran a nuestro programa en esta noche de 5 de mayo, día martes. Aquí arrancamos 90 minutos y lo vamos a hacer con el plus del programa. Bienvenida, bienvenido.
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0: Dieciocho horas con 37. Saludos especiales a quienes ya nos sintonizan a esta hora. Como siempre, reporte de sintonía de Cristina en el sector norte de la ciudad. También agradecemos en Ibarra a Álvaro Ponce, que está en sintonía de 90 minutos, y por supuesto también en el sur de la capital dice Antonio Mayorga, le sintonizo claro y fuerte, gracias. Vamos con el plus de 90 minutos, 18:38, Another One Bites the Dust, original de Queen, pero esta versión es de Bear FM and Campfire Vice. Estaremos con Ciega Sordomuda de Shakira y lo clásico con Rod Stewart, Young Tours. 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

18:46, la música de Shakira, aquí en 90 minutos, con Ciega, Sordomuda, Shakira, uno de los grandes temas. 18:46, seguimos, trilogía de éxitos, gracias a quienes integran a la sintonía. Recuerden que 90 minutos es música y noticias en la noche a través de RCN en tu corazón. Rod Stewart y Young Turks.

0: 18:51, estamos compartiendo con ustedes 90 minutos, propuesta radiofónica de las noches aquí en RCN, en tu corazón. Disfrutábamos del plus del programa y ya estuvimos junto a Belle Refrain, Campfire Vice y Another One But The Dust. Estuvimos con Ciega Sordomuda de Shakira y lo último con Rod Stewart, Young Tours. Son las 18:52, vamos inmediatamente a lo nuestro, lo que nos convoca todas las noches aquí entre 18:30 y 20 horas.
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0: ...18:52, mientras estoy a la espera de un comunicado oficial del municipio, estos son los titulares que manejamos a esta hora de la noche. Transporte en Quito operará con normalidad esta noche hasta las 22 horas... y se supone que mañana 6, no habrá transporte en la mañana, pero parece que se está resolviendo el tema ya en el municipio. Los transportistas anunciaron una reducción de sus horarios de servicio desde este martes 5 de mayo y lo cumplieron. 18:53, el municipio propone mesas técnicas de diálogo desde el próximo 13 de mayo. Ecuador reabre bonos 2034 y 2039 para captar más deuda. El país busca financiamiento adicional mediante reapertura de bonos, una estrategia distinta a emitir nueva deuda desde cero. Tribunal Contencioso Electoral tramita recursos de Construye ante decisión del Consejo Nacional Electoral de cancelarle del registro. Iván González, representante legal de Construye, informó que el recurso fue ingresado al Tribunal Contencioso Electoral el 1 de mayo. Ángel Torres Maldonado es el juez sustanciador. 18:53, Asamblea Nacional archiva proyecto que proponía declarar al 18 de noviembre de cada año como feriado nacional. El informe analizado en primer debate en la Comisión del Derecho al Trabajo y a la Seguridad Social, controlada por ADN, determinó que la normativa vigente ya contempla mecanismos para el reconocimiento de fechas y celebraciones a nivel local y territorial sin necesidad de elevarlas a rango de ley. 18:54, Registro Civil de Ecuador investiga presunta filtración de datos biométricos desde huellas dactilares hasta fotos de los ciudadanos. El Registro Civil afirmó que no ha detectado vulneraciones en sus sistemas y dijo que la información difundida sobre una presunta filtración de datos biométricos no provendría de accesos directos a su infraestructura tecnológica, aunque mantiene una investigación en curso. 18:54, funcionario de Petroecuador fue asesinado a tiros frente a refinería en Santa Elena. Un nuevo hecho violento sacudió al Cantón La Libertad este 5 de mayo del 2026. Un hombre pierde una mano tras explosión en Guayaquil. El hecho registrado en el puente de la A fue captado en video y generó asombro entre la ciudadanía. 18:55, hito en Galápagos. Isla Floriana estrena el primer sistema de monitoreo en tiempo real del mundo. La Isla Floriana del archipiélago Galápagos es la primera del mundo con un sistema de monitoreo inteligente que se ve información de vida silvestre en tiempo real, aseguraron las fundaciones Jocotoco e Island Conservation. 18:55, en lo internacional, Marco Rubio confirmó el fin de la ofensiva militar de Estados Unidos contra Irán. Logramos todos los objetivos, ha dicho el alto funcionario norteamericano. Un tiroteo en un colegio de Brasil, al menos dos muertos y varios heridos tras el ataque de un estudiante de 13 años. 18:56, tenemos el titular principal de los deportes. Con Arsenal clasificado y a la espera de Bayern Múnich o PSG, Paris Saint-Germain, ¿cuándo y dónde se jugará la final de la Champions League? Los Gunners eliminaron al Atlético de Madrid con gol de Bukayo Saka e Irán por el ansiado trofeo del 30 de mayo en Budapest. Este miércoles se conocerá el segundo finalista en el Allianz Arena con los parisinos, donde está el ecuatoriano Pacho como campeones defensores y una ventaja de 5-4 en el global. En cambio, en minutos se juega un partido importante de Copa Libertadores de América. Esperemos le vaya bien al ídolo del Ecuador, el Barcelona, que enfrenta al apergaminado Boca Juniors argentino. 18:57 en el mundo de la farándula. Olivia Wilde vuelve a generar polémica por su apariencia en la Met Gala 2026. La actriz ya se había referido entre risas a los recientes comentarios que la acusaban de tener un aspecto muy demacrado. 18:57. Un estudio del Centro Nacional de Investigación sobre la Evolución Humana, CENIED, identificó diminutas vías dentro del hueso que permitirían el paso de células y moléculas vinculadas a la respuesta inmunitaria. El trabajo abre nuevas líneas para entender la protección del sistema nervioso. Así es, descubren una red oculta en el cráneo que podría participar en la defensa del cerebro. ¿Cómo funciona? Lo dijimos. Son las 18:58. Estamos ya en línea con el ECO 911, pero antes vamos a reiterar la información con la que ingresamos a este espacio de noticias. Gracias por compartirla en ampliado, Hernán Espinosa, nuestro productor general. Luego de una reunión entre el alcalde Pavel Muñoz y representantes del sector del transporte público, se alcanzó un consenso y se levantó la racionalización de las frecuencias de recorrido. Además, se ratificó la instalación de una mesa técnica para el 13 de mayo. Lo dijimos acá, solo estamos esperando el comunicado oficial del municipio, pero ya Hernán también nos ayuda con un dato de este momento. Y tenemos unas declaraciones del dirigente Yanes, si no me equivoco, el nombre de él es Jorge Yanes, dirigente de los transportistas. Pasamos a escuchar y Dianita, te pedimos un minuto para pasar este audio que tenemos acá en nuestra mesa de trabajo.
2: El día de hoy, luego de unas reuniones realmente maratónicas, primero con el señor concejal Garrido, luego con el señor alcalde del Distrito Metropolitano de Quito, la transportación intracantonal, urbana, rural y combinada del Distrito Metropolitano de Quito toma la decisión de retomar la operación normal de las rutas y frecuencias que tenemos asignadas por contrato de operación, pues hemos llegado a compromisos con el señor alcalde para en plazos de corto, mediano y largo plazo encontrar soluciones que sean sostenibles y sustentables para beneficio de los ciudadanos. Confiamos plenamente en que la gestión del señor concejal Garrido, a cargo del presidente de la Comisión de Movilidad, va a dar los resultados, y por eso el día 13 de mayo vamos a empezar a cotejar las cifras y los números de los estudios técnicos, tanto del sector, tanto del municipio de Quito, para que a mediano plazo encontremos soluciones que permitan dar esta sostenibilidad al servicio de transporte público de Quito.
0: Así es, entonces ahí está el dato último, se reanudan las actividades por parte de los transportistas. Acabamos de escuchar el audio del dirigente de los transportistas, Jorge Yanes. El transporte reducido en Quito que hoy se dio y que causó un colapso en la mañana, creo que ya no volverá a causar inconvenientes si se han sentado a dialogar de la mejor forma, tanto el alcalde de la capital, Pavel Muñoz, con la dirigencia de los transportistas. Aquí le actualizamos la información en 90 minutos. Son las 19:00. Tenemos que irnos a la sede principal del ECO 911 a esta hora de la noche.
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0: Para el efecto, saludamos a Diana Rey, que se encuentra en la sede principal del ECO 911 y nos tiene el informe de esta noche. Diana, bienvenida, qué gusto escucharte.
3: Muy buenas noches, Fernando, y a todos nuestros amables oyentes que nos escuchan a través de RCN En Tu Corazón. Como cada noche, el gusto es mío y estamos listos desde el Servicio Integrado de Seguridad EQ911 para compartir información sobre la movilidad en la ciudad capital y así también comentarles acerca de las emergencias que se han presentado el día de hoy a nivel nacional. Vamos a iniciar este reporte visualizando una cámara que está ubicada en el sector de Chillo Gallo, específicamente en la avenida Mariscal Sucre. Aquí al momento se puede visualizar un flujo vehicular medio a esta hora. Avanzando con el reporte, vamos ahora al norte de la capital, en Eloy Alfaro y avenida Gaspar de Villarruel. Se puede visualizar un flujo vehicular alto sobre el Eloy Alfaro y así también sobre la Gaspar de Villarruel. Avanzando con el reporte, vamos ahora a conocer otra cámara. Vamos al centro histórico, en la avenida Gran Colombia y Briseño, esto cerca al registro civil. Se puede visualizar también alta carga vehicular a esta hora en esta zona de la capital. Vamos ahora avanzando con este reporte y nos vamos de nuevo al norte, a la avenida 6 de diciembre y Granados. Como ustedes saben, este es un horario en el que varios funcionarios públicos, así como los servidores y trabajadores de la empresa privada, retornan a sus domicilios, por lo que la carga vehicular es alta también en la avenida 6 de diciembre y avenida de los Granados. Venimos sucediendo en la avenida de la Prensa y la avenida del Maestro. Sobre la avenida de la Prensa podemos visualizar la activación de los semáforos con total normalidad, pero sí un flujo vehicular alto que se está moviendo un poco con la activación de los semáforos. También queremos comentarles que estamos visualizando ahora mismo la cámara ubicada en la avenida Rodrigo de Chávez y 5 de junio, flujo vehicular alto también, siendo las 19 horas con 2 minutos. Podemos visualizar un flujo vehicular alto en la avenida Rodrigo de Chávez y 5 de junio. Se repite el flujo alto en varias zonas de la capital, así que tome las precauciones del caso. No se desespere, conduzca con precaución y hay que tener paciencia, que vamos a llegar con total normalidad a nuestros domicilios. Lo mencionaba también nuestro querido amigo Fernando, el día de hoy está jugando en Guayaquil, Barcelona versus Boca, por lo que a través de las cámaras de videovigilancia del ECO 911 se brinda apoyo visual a la llegada de los aficionados al Estadio Monumental previo al cotejo entre Barcelona y Boca por Conmebol Libertadores. Como siempre, nos mantenemos alerta ante cualquier novedad a través de nuestras cámaras de videovigilancia. También en Guayaquil tengo que comentarles que el día de hoy a la línea única para emergencias 911 se reportó un siniestro de tránsito, esto en las calles Capitán Nájera y Babahoyo. Desde el ECU 911 se coordinó la atención con Salud Guayas. En el lugar, las unidades confirmaron